0: Hasta dónde llegó, Procop. Que le pegue el guardameta, adelantá, pegale. Y es que lo que la gente le pide, ¿no? Porque pasó el círculo central, el guardameta de Canadá.
1: No, ya van a terminar, y bueno, van a terminar el partido hoy.
0: Toque en corto, vamos a ver. Larin que intenta darse la vuelta, va peleándole el tiro de esquina, va a ser lo último de este encuentro. Y aquí me imagino que va a pitar el árbitro. ¿Va a dejar correr la jugada o va a pitar?
1: Lo va a dejar correr. Sí. Hasta que la pelota no se regrese en fase de ataque de Qatar.
0: Johnston, el cabezazo todavía no sale. Hoy sí, ya estuvo. Sí. Señoras y señores, tiene que terminar esto ya. Se pasaron 17 segundos. Y bueno, el que va a llevarse los focos probablemente por el hat-trick es David. Pero también una situación lamentable para quienes recién nos sintonizan y están pendientes. Una lesión que deja afuera a Koné. Señoras y señores, ha terminado el encuentro. Ha terminado el encuentro. Gana la selección de Canadá 6-0 a Qatar en su primer triunfo en Copas del Mundo. Que también deja un saldo triste por el hecho de que uno de los jugadores canadienses salió lesionado. Ya hablaremos más adelante del alcance de su lesión. Y también el hat-trick de David, ¿no?
2: Contar que al terminar el partido, Julen Lopetegui se acercó a Jesse Marsh, comenzó a decirle algo al oído, indescifrable, no sabemos qué fue.
1: Creo que fue algo como que no estaba contento con algo que hizo Jesse Marsh, porque muchas veces ha pasado con otros entrenadores que van a hablar con él por esa razón.
2: Tenía cara de disgusto después Jesse Marsh, y ojo que se están enfrentando los bancos ahora, ¿eh?
1: Y Jesse Marsh estaba haciendo como la cabeza, no creía lo que le estaba diciendo Lopetegui.
3: Ojo que esto era como de esperarlo,
0: sí,
3: ¿no?
0: Y sigue una disputa, mirá, Quique, para que le describamos a la gente, ambos.
4: Todos.
0: Sí, porque equipos están ahí.
4: Según algunos compañeros de Koné, Madibu tuvo mucho que ver en el golpe, ¿no?
0: Sí, correcto.
1: No lo llegué a ver bien para...
0: Sí, todavía es que fue una jugada. La acción no la repitieron, lógicamente.
4: No la pudimos descifrar en el transcurrir del partido.
0: Correcto. Señoras y señores, hacemos una pausa. 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
0: Estamos en Fútbol de Primera, la radio del Mundial. Triunfo contundente de la selección de Canadá, que hace una vuelta sobre el estadio de Vancouver, y su técnico visiblemente emocionado, efusivo, puños arriba. Todo el recorrido por parte de cuerpo técnico, de jugadores, dándole las gracias a su público, que disfrutan de este triunfo histórico, ¿no?
1: Un momento histórico sin duda para Canadá, una fanaticada que desde el primer minuto llegó con una pasión y la demostró con el himno nacional, y ahora se goza probablemente el mejor partido de un Mundial de Canadá.
2: Sin ninguna duda, lo hace histórico por el partido, por la goleada, porque es el primer triunfo de Canadá en las Copas del Mundo. Jesse Marsh se pasea junto a sus jugadores como político en campaña, saludando a los hinchas. Estadio lleno, ambiente espectacular. La alegría justificada,
4: ¿no? Y de momento la grada más conectada con una de las selecciones locales, ¿no? ¿Eh? En comparación con la mexicana y el Tri, la de Estados Unidos con...
1: Aunque yo vi la de Estados Unidos muy bien, ¿no? muy bien. El partido los vi, o sea,
4: acá ha terminado el partido y la gente no se mueve del estadio, ¿sabes?
1: Sí.
4: Igual es un momento muy muy particular.
2: Para mí el mejor anfitrión hasta ahora fue Estados Unidos.
1: Sí, coincido. A mí me gustó muchísimo. Claro, esta también ha sido muy apasionada, se ven ahí que no quieren irse, el momento no lo quieren terminar de este partido.
4: Bueno, estás clasificado, ¿eh?
1: Ya está clasificado.
4: A la siguiente.
0: Bueno, señoras y señores, esto es el postpartido acá en Fútbol de Primera, la radio del Mundial. Agradecerle a toda la gente que estaba atenta a nuestra transmisión en YouTube. Tenemos que despedir, pero después se viene ya también el equipo mundialista con el partido de México en contra de la selección de Corea del Sur. Ya le vamos a contar la alineación después de la pausa.

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0: lo que me recuerdo del principio del partido fue la oportunidad mejor que tuvo Qatar, fue la primera, que podía haber hecho gol con un cabezazo, se va con la cabeza, el campeón de con la pierna.
1: Sí, Nilsson fue el que
0: sí,
1: le tuvo, ¿no?
0: Y justamente después se le montó encima a Canadá. Y desde ese entonces sí, le complicó totalmente el partido, hicieron el gol en minuto 16, vinieron las rojas, vinieron los goles y después se desvirtuó con esa lesión lamentablemente de Koné. Después hubo el momento de Saliba que hace el gol de falta. Y la verdad que tiene todas esas cosas, pero Canadá fue muy superior durante todo el partido.
1: Y esto también conlleva a más responsabilidad para el próximo partido, donde se van a enfrentar los dos líderes. Y el nivel de exigencia para la selección canadiense va subiendo, ¿no? En estos momentos sabemos que la euforia es mucha por el triunfo. Pero Quique, te pregunto, ¿qué debería de ser, qué debería de trabajar? Porque muy ya solo ajustes para lo que se viene en el próximo partido, ¿no?
2: Bueno, dos cosas que me voy a apoyar en lo que dijo Daniel y lo que dijo Gio. Daniel, cuando yo miraba a su técnico de Canadá pasearse por todo el estadio gritando, como que ganó el campeonato, me pregunté qué se le viene a Canadá después, ¿no? Tanto Daniel lo escenificó como un político, literalmente, y vos también, el momento que sufren por la lesión de Koné, que se pierde toda la Copa del Mundo, cómo lo van a asimilar ahora que terminó el partido. Vamos a esperar qué nos entrega Canadá, porque nos entregó hoy un partido muy bueno, ¿no? Lo impulsó un momento difícil de uno de sus integrantes, que emocionalmente probablemente lo puede elevar en este partido. Me parece que lo motivó mucho, pero vamos a ver qué es lo que se le viene con un rival como Suiza y lo que se le viene en una siguiente instancia que está prácticamente clasificado, ¿no?
1: A ver, Daniel, sí, y esto es importante mencionarlo porque una selección también que toma confianza. O sea, más allá de todo, un triunfo en una Copa del Mundo, sí. 6-0, aplastaste a tu rival, más allá de la situación que sucede de la lesión de Koné, sí, tomás mucha confianza.
3: Canadá fue superior a su rival con 11, con 10 y con 9. En todas las circunstancias fue mejor. Yo creo que Jesse Marsh encontró al equipo, lo encontró en este segundo partido. Ese 11 titular es el equipo ahora sin Koné, probablemente con Saliba, pensando en el duelo contra Suiza. El primer lugar del grupo es importante, con lo cual no deja de ser un partido más allá de la clasificación asegurada, trascendente, en el que Canadá tiene que seguir mostrando este nivel. La capacidad de respuesta que un rival como Suiza te exige es otra, así que también aumenta el examen. Y la calificación que pueda obtener, evidentemente un partido como este te tiene que reforzar en tus convicciones, en tus ideas, en tu funcionamiento y en el equipo que estás imaginando para seguir compitiendo en el Mundial.
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0: señores, muy bien, estamos en Fútbol de Primera, recordándoles que venimos después con la transmisión del partido, ya en minutos, México en contra de Corea del Sur, en la voz de Sami Sadovnik. Estará con ustedes también, acompañado por supuesto por Giovanni Savarese, Manolo Soli, Carlos de los Cobos y Javier Castrilli. También tenemos el Watch Party, junto a Daniel Chapela, Rosa Beatriz Sánchez, Chicho Serna y Ana Yurka. Para todos en Fútbol de Primera, la radio del Mundial. Se viene México en contra de Corea del Sur. 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
10: Gracias.

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No se mueva de nuestra sintonía, que ya regresamos desde Guadalajara con México, República de Corea. Y solo por Fútbol de Primera, la radio del Mundial.

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2: De semana bien mundialista, lo vamos a vivir, usar, disfrutar, porque a mí me encanta. Y sé que a ustedes también, así que la vamos a pasar muy bien. Y hoy que es feriado, el feriado más nuevo del calendario de Estados Unidos, Andreina, ya que así lo declaró el expresidente de los Estados Unidos, Joe Biden, el año 2021. Así que, bueno, pues esta festividad, ¿no?, que mezcla entre junio y 19, o sea, 19 de junio. Que, bueno, pues ya estaremos platicando de esta gran conmemoración en los Estados Unidos.
3: Ciertamente, Yane, se tuvo que tomar más de 150 años para que el gobierno federal declarara este día como un día feriado nacional. Además, en 2022, el alcalde de la ciudad de Los Ángeles declaró Juneteenth un día feriado para los trabajadores de la ciudad. Así que vamos a estar conversando durante todo este programa sobre datos interesantes alrededor de esta fecha. Hoy feriado, seguramente usted está pues relajado este día, otros estarán trabajando, pero aquí los estaremos acompañando hasta el final. Bienvenidos a Buenos Días América. La muerte de Alexander Avendaño nos obliga a preguntarnos qué está pasando con algunos jóvenes, con la presión de grupo, la violencia entre amigos y esa peligrosa costumbre de grabar antes de ayudar. Lo conversamos esta mañana con nuestra invitada. Ella es Liliana Torella, psicóloga, senior coach, especialista en liderazgo consciente, autora del método AMAR para la transformación personal. ¿Cómo está, doctora? Buen día para usted.
4: Hola, Andreina, feliz de estar por aquí con todos ustedes.
3: Bueno, un poco contextualizando lo que ocurrió en este caso, al menos lo que se conoce, porque han existido muchas corrientes de opiniones y de versiones que al final no han oficializado lo que tienen que oficializar, que es la autoridad local, pero pareciera que este chico de 22 años fue aventado al agua cuando él pedía que no lo hicieran porque no podía nadar. Y finalmente este muchacho falleció. Doctora, cuando vemos un caso como este, donde supuestos amigos terminan involucrados en una tragedia, ¿qué nos dice eso sobre la presión del grupo y los límites dentro de una amistad?
4: Sí, Angelina, fíjate, es un caso muy, muy lamentable y volvemos otra vez, como en otro momento hemos pasado, a comprender, vamos a comprender primero qué puede estar pasando. Y aquí, como tú bien lo dices, hay que saber que la presión de grupo genera conductas diferentes a lo que sería la actuación individual. En este caso, cuando estamos bajo una presión de grupo, y sobre todo hablando de esta población, vamos a llamarlo adultos jóvenes, ¿no? Esta población que va desde los 13 a los 19 como adolescentes y luego de los 20 a los 25 como adultos jóvenes, están sometidos muy fuertemente a esto de tengo que pertenecer, quiero pertenecer a algo, quiero sentirme validado por otras personas. Y cuando se encuentran en una situación donde seguramente, no lo sé, se mezcla esto de estamos en grupo, pero además quizás hay alcohol, hay sustancia, hay esto de yo quiero ser la sensación, yo quiero esto que se llama típicamente la tragedia del espectador, ¿no? que importa más crear contenido, que importa más crear algo que se pueda volver viral, que importa más que yo sea quien tiene la primera impresión de lo que está pasando, pues cuando se pierden los límites y se pierde la empatía en el grupo, aumenta la impulsividad, este tipo de cosas pueden ocurrir. Y lo hemos visto en otros casos como los retos virales de TikTok o los retos virales de las redes sociales donde están implicados jóvenes que no tienen la capacidad de poder poner un límite, distinguir entre ellos qué es lo que está pasando, hasta dónde llegamos entre jugar, divertirnos y generar una tragedia como esta que se generó.
3: Pero, doctora, a mí me cuesta entender algo y yo quisiera que usted me lo explicara desde la psicología. Uh-huh. Si hay una persona que evidentemente está asustada, aterrada, porque primero se formó una pelea y luego quisieron estos muchachos, este grupo de muchachos, lanzarlo al agua y deciden ahóguenlo, o sea, ahogarlo es matarlo, sinónimo. Una persona ahogada es una persona muerta. Entonces, ¿cómo es posible que tantos cerebros puestos en ese lugar piensen igual y nadie tenga la capacidad de decir, epa, para, porque los vas a matar y vamos a ser cómplice de una muerte? Entonces, eso a mí me cuesta entenderlo. ¿Cómo me lo puede explicar?
4: Sí, fíjate, Andreina, aquí tenemos que entender algo. Recuerda que estamos hablando de jóvenes, estamos hablando de una corteza prefrontal que en la mayoría de los casos puede no estar completamente desarrollada, como puedes estar mirando tú o lo puedo estar mirando yo. En ese caso, ellos no logran distinguir lo que se llama el factor de riesgo. Para ellos es igual hacer algo, digamos, como tomar un objeto y, bueno, vamos a matarlo, no es con el sentido literal de vamos a ahogarlo, es visto desde el juego, desde el entretenimiento. ¿Y qué pasa? Seguramente si había algunas personas allí que pudieron captar el pedido de ayuda y pudieron empatizar con el joven. Ahora, la mayoría es quien dictamina, lamentablemente, lo que ocurrió porque se produce este fenómeno de contagio emocional. O sea, donde somos muchos y donde la mayoría está a favor, vamos a decirlo así, de una determinada postura. Imagínate si a los adultos nos cuesta tomar posición en este tipo de casos. Imagínate a jóvenes que, como te decía, muy seguramente tienen normalizado esto de, bueno, nos estamos divirtiendo, no importa, él puramente no lo está diciendo de verdad, vamos a burlarnos. Empieza este tema también del bullying entre ellos, de quién es más fuerte. Entonces, aquí, cuando todo esto se junta, pues tenemos que entender que no quizás no está visto desde esto puede ser real. O sea, el joven no percibe que eso que puede pasar realmente lo puede llevar a la muerte, porque tiene como, esto se llama como ser temerario. Y por eso es que tú ves que en este nivel de edad ocurren muchísimas más situaciones por falta de prevención, porque no hay esto que nosotros podemos desarrollar ya más adelante, que es el riesgo calculado, que es realmente tener una posición fuerte sobre lo que yo quiero, poderme imponer frente a un grupo que está seguramente queriendo divertirse, seguramente no está viendo que esto puede ser fatal y que luego no asume, por supuesto, responsabilidad, que es lo que es muy, muy crítico, porque ocurre esto de nadie fue, o sea, yo no fui, nadie fue. Entonces no asumo realmente, nadie asume responsabilidad cuando ocurren este tipo de cosas con respecto a la situación.
3: Las redes sociales, si algo nos ha permitido, es poder enterarnos de cosas que quizás no teniendo las redes sociales ni alcanzamos a saberlas, ¿no? El alcance rápido de que una noticia pueda correr, ¿no? Puede ser esta, los escenarios de bullying que vemos en las escuelas, en los lugares donde se concentran muchachos jóvenes. Pero quiero saber si esto es algo que ha existido siempre con la frecuencia que lo estamos viendo ahora mismo o no. ¿Estamos normalizando la humillación como forma de convivencia, de broma, entre amigos, o no es eso, sino que hoy lo estamos viendo más evidente? ¿Cómo me lo explica, doctora? ¿Cómo lo ve usted?
4: No, fíjate, las investigaciones con respecto a este fenómeno que se llama la tragedia del espectador son muy nuevas, Andreina. Son realmente después de la aparición o del boom de las redes sociales, donde empezamos a ver que la sobreexposición digital está generando estas consecuencias, vamos a decirlo así, en el manejo de la conducta. O sea, las conductas han cambiado. Es decir, siempre en los jóvenes vamos a ver esta exposición al riesgo, estas ganas a veces de divertirse sin medir un poco las consecuencias. Eso es parte de su momento de edad. Pero esto de que lo primero es grabar antes de ayudar, por ejemplo, esto de lo primero es que yo quiero viralizarme, que yo quiero crear un contenido, y para poder crear contenido y poder tener probablemente más seguidores, más fans, para poder ser el primero, esto es muy nuevo. Esto es muy nuevo y esto es parte, no sé si de normalizar la humillación, pero sí es parte de normalizar que todo tiene que estar de alguna manera reportado en alguna red social, que eso me da más autoridad, que eso me da más prestigio, más reconocimiento.
3: Gracias, doctora, por venir y aclararnos estos puntos. Para nosotros es muy importante esta conversación y seguir teniéndolas tanto con nuestros hijos como también con nuestra comunidad. Un abrazo fuerte para usted.
4: Sí. Igualmente para ti. Un abrazo.
3: Liliana Torella, ella es psicóloga senior coach. Pausa y regresamos.

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8: Y regresamos con Buenos Días América. Aunque el gobierno dice que el mercado laboral sigue fuerte, millones de personas cuentan otra historia. Hojas de vida enviadas, entrevistas que no llegan y meses buscando sin respuesta. Hoy queremos entender esa contradicción. Si hay empleo, ¿por qué para tanta gente conseguir trabajo se ha vuelto tan difícil? Ya está con nosotros Benjamín de Jury, quien es economista y concejal comunitario en el condado de Miami-Dade, en el sur de la Florida. ¿Cómo estás, Benjamín? Un placer verte de nuevo.
9: Un placer saludarte, Andreina, y mucho saludo a Janet, que también está contigo allí. Un honor estar con ustedes.
8: Gracias. Oye, Benjamín, cuando el gobierno dice que el desempleo está bajo, pero la gente dice, llevo meses buscando trabajo, ¿quién tiene la razón?
9: Mira, es una cosa compleja, tiene varios factores que están envueltos allí. Desde luego, el desempleo en este momento es el 4.3%, pero el verdadero desempleo es el desempleo que mide también a las personas que están desmotivadas y aquellas personas que simplemente tienen trabajo, digamos, a destajo, a medio tiempo, o que trabajan por su cuenta, ¿no? Si tú tomas en cuenta las personas que están desmotivadas, que han dejado de buscar trabajo activamente, y aquellos que están por su cuenta o que trabajan 2 horas al día, digamos, si incluyes a estas personas, realmente el desempleo del 8 subió del 8 al 8.2%. Pero vamos a hablar en detalle lo que tú dices, Andreina. ¿Qué es lo que sucede? ¿Por qué la gente no encuentra trabajo? ¿Sabe por qué? En primer lugar, los softwares que se utilizan para las personas que solicitan trabajo y que las empresas lo publican, tiene unas claves determinadas que eliminan a la mayoría de las aplicaciones. Estamos hablando de miles y miles de aplicaciones que quedan eliminadas y nunca van a ser vistas por un ser humano. Entonces, de manera que esa es la primera de las cosas que suceden. La otra de las cosas es los anuncios que ponen buscando trabajo. Muchas empresas realmente no son para contratar, son para llenar una base de datos, son para medir la fuerza laboral y realmente nunca van a contratar, sino que las tienen allí y lo utilizan ellos como una herramienta, ¿no? Realmente eso es lo que sucede. También existe otra cosa que son los empleos remotos, ¿no? Hay muchas personas que, digamos, aplican a los trabajos remotos, que son online. Esos son la mayoría, son miles, bueno, son millones de aplicaciones que hay allí. Entonces, evidentemente, conseguir, digamos, una oportunidad allí es bastante difícil. Por otra parte, hay que entender que las empresas, cuando ocurre una vacante, en la realidad, ¿qué ocurre? ¿No? La empresa pone su anuncio, pone su solicitud de personal, realmente los mismos que trabajan allí ya tienen un candidato, un amigo, un familiar, ya recomiendan directamente a alguien, de manera que esa aplicación de trabajo nunca se lleva a la realidad. Eso sucede.
8: Pero quiero ir, Benjamín, al primer escenario donde aplicaciones desaparecen en medio de un sistema. ¿Por qué desaparecen? ¿Qué está pasando allí? Realmente
9: desaparece, mira, porque hay cierta, lo que pasa es que no todo el mundo lo sabe porque las empresas cambian las claves. Hay palabras claves que si tú las utilizas en la aplicación de empleo, simplemente la computadora automáticamente las elimina y nunca llegan a ser vistas por nadie, por un reclutador, por una persona, por un agente de empleo, nunca lo llegan a ver físicamente, nunca, porque simplemente la computadora misma las elimina.
8: Porque son filtros.
9: Los filtros, exactamente. Y esa es una de las cosas principalísimas. ¿Qué es lo que sucede? Realmente hay que hablar mucho sobre lo que es la inteligencia artificial, que es un punto que yo quiero tocar porque es bien interesante. La inteligencia artificial, señores, está desplazando trabajos, digamos, y desplazando trabajos, y se calcula que va a desplazar hasta 300 millones de trabajos en el mundo entero en los próximos años. Entonces, a mí lo que me preocupa como economista es, digamos, pensar en dónde se van a ocupar estas personas que queden desempleados, porque esto es una cosa muy grave. Señores, mira, Stephen Hawking, que fue un premio, digamos, un laureado premio Nobel, fue una persona, incluso un profesor de matemáticas, Lucasian Professor, la Universidad de Cambridge, una organización a la cual perteneció Isaac Newton, nada menos, ¿no? Entonces, este hombre que falleció hace poco, hace unos 3 años, fue considerado el último genio viviente que le siguió los pasos a Einstein y escribió un libro que se llama La breve historia del tiempo, así mismo, ¿no? Pero este hombre dijo textualmente que la inteligencia artificial significaba el exterminio de la raza humana. Hasta ese punto dijo. Y cuando dijo eso, ¿a qué se refería él? Entonces hay que pensar un poquito. Señores, en este momento, en Corea del Sur, por ejemplo, el 60% de los hogares tienen robots en su casa. Ya los robots en este momento son capaces, muchos de ellos, hasta de tomar ciertas decisiones por ellos mismos, ellos solos, los robots, ¿no? Uh-huh. Se calcula que la próxima generación de robots van a tomar decisiones completamente solos, autónomos van a ser, ¿no? Esa es una parte peligrosa. ¿Pero por qué peligrosa? Los robots de ahora lo están haciendo, los seres humanos lo están haciendo. La próxima generación de robots lo van a construir ellos mismos. De manera que los robots van a decir, ¿y para qué necesitamos a la raza humana? Fíjate la lógica de esto, ¿no?
8: Sí, ¿no? Y el peligro que eso representa para el futuro cercano, porque justamente lo conversaba con un colega, la diferencia cuando tuvimos un mundial hace 4 años y ahora mismo, o sea, correcto, simplemente para que tomen un periodo de tiempo corto, somos distintos, gracias a la inteligencia artificial, como nos movemos, Benjamín, pero quisiera dejarle un consejo a la audiencia, si es posible. Sé que es complejo, pero al final, ¿cuál es la solución? ¿Qué podemos decirle a la gente que está buscando trabajo y no encuentra?
9: Mira, hay una solución, hay una cosa que es real, ¿no? Lo que es la nómina gubernamental, lo que es el empleo del gobierno, digamos, habían eliminado un 5% de la empleomanía del gobierno, pero eso aumentó, han eliminado un 8%. Toda esta gente han entrado al mercado laboral y están compitiendo, ¿no? Entonces, las personas que están buscando trabajo realmente, ¿qué pueden hacer? Yo diría que la solución, más que aplicar directamente, es ir a los trabajos físicamente y hacer acto de presencia tal vez varias veces, que te vean personalmente, que te vean el interés que tú tienes, y lograr hablar con la gente personalmente yendo a los lugares, si es que lo publican, porque muchas personas, muchas empresas no publican los lugares, entrevistas, sí, etcétera, correcto. Pero no les tiene otro remedio, porque si no van a entrar en donde están miles y miles y miles de personas.
8: Sí, es difícil, ¿no?, competir, y como tú dices, parece que ala más el tener un contacto dentro de la empresa, sí, el tener relaciones, que aplicar y tener un mejor o un buen currículum.
9: Así es la realidad, lamentablemente.
8: Benjamín, gracias por acompañarnos esta mañana. Complejo el tema, lo sé. Gracias. Mi gente bonita, nos vamos a una pausa. Ya regresamos. Esto es Buenos Días, América, de costa a costa.

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7: Ubicada en Santa Clara, el San Francisco Bay Area Stadium es uno de los recintos más ecológicos del deporte estadounidense. Con capacidad para 68,500 aficionados, fue inaugurado en 2014 y es casa de los San Francisco 49ers de la NFL. Desde su apertura, ha sido escenario de eventos de talla internacional, incluidos dos Super Bowls y dos Copas América. El estadio destaca por su diseño moderno, su apuesta por la sustentabilidad y su integración tecnológica, elementos que lo colocan como uno de los inmuebles más modernos del torneo. Este verano se convertirá en el primer estadio en la historia en albergar un Super Bowl y un Mundial en el mismo año.

0: el torneo, este recinto será sede de 6 partidos, 5 correspondientes a la fase de grupos y 1 de 16avos de final.
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8: Montamos al autobús del Mundial. Claro, hemos venido conversando de la pasión, del ambiente, de qué está pasando en las ciudades sedes de este Mundial 2026. Y para hablarnos de Dallas, Texas, ya está Dani Luna, locutor de Latino Mix 107.9 y 107.1, reportero de tráfico y entretenimiento para N+, Univisión 23 en Dallas, Texas. ¿Cómo estás, Dani? Bienvenido.
9: Compañeras, ¿cómo están? ¿Cómo están ustedes? Yo súper bien, súper listo con la segunda taza de café. Me despierto a las 2 de la mañana. Arrancamos trabajando a las 4 de la mañana hasta las 12 del mediodía, pero con esa energía del Mundial 2026.
8: Sí, señor, ¿cómo está? ¿Cómo está la ciudad? Cuéntanos, ¿cómo? Porque fíjate, nosotros aquí en Miami no estamos viendo como mucho ambiente futbolero ni mundialista. También en México parece que la cosa no está como que a tope. ¿Cómo está Dallas?
9: En cuestión de lo que vamos a vivir en los próximos días aquí en el norte de Texas, específicamente en Dallas, Fort Worth, les cuento. En cualquier rincón de esta parte de Texas ya se está sintiendo la adrenalina, los fanáticos, la gente que está llegando, los negocios que están aprovechando para hacer dinero, porque ya está, vi un restaurante que estaban ya poniendo unos platillos con nombres de futbolistas o nombres que tienen que ver con el fútbol, soccer, con el mundial. Ahora, en las calles, en el centro de Dallas específicamente, ya están pintando algunas calles, algunos signs con el logo de lo que es este Mundial 2026, y varias personas están llegando para ver un mural que acabó la semana pasada, le tomó al artista que vino directamente desde los Países Bajos a pintar este mural en el centro de la ciudad. Y era el artista que venía de los Países Bajos. Eran dos personas que venían de Nigeria y tres mexicanos aquí de Dallas, Texas, que culminaron esta obra de arte en uno de los edificios aquí en el centro de Dallas la semana pasada. Así que se está sintiendo el calor, también se está sintiendo.
10: Dani, con el gusto de saludarte. ¿Qué ofrece Dallas diferente a las otras sedes mundialistas?
9: ofrece entretenimiento, ofrece historia, ofrece diversión para cada persona, no importa las edades. Ahora les cuento que se está preparando ya aquí lo que es Dallas, Texas, en el Parque de la Feria, que está literalmente a unos 5 minutos de aquí del centro de la ciudad de Dallas, donde se va a llevar a cabo el Festival de Fanáticos Oficial del Mundial 2026. Es un lugar con 1 millón de pies cuadrados. Va a haber pantallas gigantescas para esas personas que no tienen el dinerito para entrada al estadio de Dallas. Van a poder disfrutar de lo que son estos partidos en esas pantallas gigantescas, con entretenimiento, música en vivo. Incluso hasta los pequeños pueden echar unos cuantos goles, porque van a tener ahí un área para los niños y para los adultos, donde pueden ahí aprovechar la adrenalina, la energía. Así que eso es solamente parte, porque también en el centro de Dallas, compañeras, les cuento, en Clyde Warren Park, aquí mismo en el centro, que es un lugar donde también se llevan a cabo varios eventos. Hace unos años estuvo J Balvin para hacer algo en medio tiempo de uno de los Super Bowls hace unos años. En este lugar, Clyde Warren Park, en el centro de Dallas, va a haber también más pantallas gigantescas, más patrocinadores con diferentes tipos de premios y entretenimiento.
8: Wow. A ver, Dani, y la verdad es que también están caros los boletos para el estadio, así como están en todas las sedes, ¿o siente que la gente tiene el poder adquisitivo para comprarlos?
9: Creo que se está viviendo lo mismo en todas las diferentes ciudades, en las diferentes sedes, porque he escuchado lo mismo. Ahorita los escuché decir ustedes de que hay gente quien vendía su carro, hay gente que está vendiendo, que tiene casas que renta, están vendiendo casas que rentan para poder tratar de conseguir esos boletos. Hay personas que sí están vendiendo sus autos, hay personas que literalmente se están quedando en la calle. Yo me he preguntado y le he preguntado a varias personas, ¿por qué exactamente hacen eso? Ahora, uno quizás no lo entiende, porque podemos ser fanáticos, pero hay personas que son súper fanáticos de lo que es el fútbol, soccer, pero dicen, no, es que yo quiero estar presente, quiero sentir ahí, no siempre se va a llevar a cabo esto. Hay que recordar que Dallas fue una de las sedes en 1994, y en ese entonces, obvio que ahora estamos teniendo más personas en el norte de Texas, pero en 1994 personas también casi hicieron lo mismo, porque Dallas era una de las sedes, se llevan a cabo 6 partidos en el Cotton Bowl. En el Cotton Bowl también se llevan a cabo partidos de fútbol, soccer, conciertos como Carol G se ha presentado ahí. Así que sí, se está viviendo, y creo que también la gente está batallando para poder ingresar a uno de los partidos aquí en el norte de Texas.
10: Oye, Dani, aparte van a tener muchas selecciones allá en Dallas. Tienen Inglaterra, tienen Argentina, tienen a Japón, tienen a Suecia, a Croacia, Países Bajos, y además todo lo que va a ser de los 16avos de final, los 8avos de final, una semifinal. Bueno, tienen un montón. ¿Cómo están preparándose para recibir a todos esos turistas que seguramente no solo de estos países ya mencionados, sino de todo el mundo?
9: Ahora, Dallas Fort Worth son dos de las ciudades principales grandes de lo que es el norte de Texas. Hay varias ciudades alrededor. Les cuento que lo que son las ciudades de Irving, Dallas, Fort Worth, Arlington, muchas ciudades aquí en el norte de Texas se están preparando específicamente para el tráfico. Ya hace más de un mes aproximadamente se va a cabo una conferencia de prensa donde empezaron a mostrarnos lo que están haciendo cada una de estas ciudades, específicamente Dallas y Arlington. Vamos a tener varias personas, como lo comentaron ustedes, llegando de diferentes partes del mundo, del estado de Texas. Hay gente que incluso viene de México, de la frontera, y que va a conducir hacia el norte de Texas para poder estar presente en uno de esos partidos. Hay personas que no vienen a los partidos, pero quieren estar presentes para sentir la energía, porque afuera del estadio del Dallas Stadium, ahorita ya le cambiaron el nombre a Dallas Stadium, van a haber también eventos alrededor donde la gente que no va a poder asistir al partido puede ingresar a por lo menos estar cerca unos cuantos pies para divertirse, pasársela bien con la familia. Así que varias personas, varias ciudades se están preparando. Ahora, incluso para mí, voy a estar quizás en uno de esos partidos, pero no necesariamente en el partido. Voy a estar cubriendo lo que es la parte del tráfico, porque sé que va a haber varios cierres por construcción también. Así que la gente del norte de Texas, específicamente también en Arlington, dicen, ni modo, es lo que es, y vamos a tener que enfrentarnos por el tráfico por un mes aproximadamente.
8: Sí, y además, Dani, tú tienes mucha razón. Hay muchas personas viviendo en Dallas o van a coincidir con el Mundial, pero no tienen tickets y quieren vivir también la experiencia en los fanfests, en restaurantes que también preparan muchísimos de ellos menús especiales por el Mundial, los museos, lugares públicos que también se disponen a colocar pantallas gigantes para que la gente pueda ver los juegos allí. O sea, siempre hay una dinámica aledaña, ¿no?
9: Exactamente. Quiero regresar unos cuantos años cuando tuvimos aquí el Super Bowl en Dallas, Texas. Se sintió la energía, se sintió esa adrenalina, pero siento que con este Mundial 2026, claro, son deportes completamente diferentes, se está sintiendo aún más, porque el norte de Texas, yo nací en Houston, mis padres son de México, Ciudad de México. Ahora, desde el 2001 que yo ingresé, llegué aquí a Dallas, la ciudad ha crecido demasiado. Hemos visto personas que se han mudado de diferentes partes del mundo, desde California también, desde lo que es Luisiana, diferentes estados hacia el norte de Texas. Y sí, se está viviendo esa energía y vemos más movimiento. Ahora, con este Mundial 2026 aquí en el norte de Texas, ya todos, tanto mis compañeros, y yo nos estamos preparando, porque sé que tanto en televisión, en Univisión 23 localmente, y lo que son las estaciones locales de radio, la Qué Buena 94.1, claro, Latino Mix 107.9 y 107.1, nos estamos preparando porque vamos a tener bastantes activaciones por todo el norte de Texas con patrocinadores, quizás también regalando algunos boletos para esos partidos.
8: Sí, maravilloso. Y además, ya lo sentimos, ¿no? Gracias por siempre reportar desde la calle. El trabajo que haces, Dani, es increíble, es importantísimo, porque cuántas personas no se ahorran minutos y horas, ¿no?, de tráfico gracias a tus consejos y a tu ojo clínico. Gracias por estar con nosotros aquí, Dani, y que lo disfrutes.
9: No, gracias a usted. Brevemente les cuento que la gente que se está conectando aquí a TUDN Radio, les comento que TUDN Radio se está transmitiendo a través de 107.1 HD2, en Latino Mix, el canal 2 de HD2, para que puedan sintonizar también la programación. Ahí vamos a estar pendiente y yo sé que vamos a estar comunicándonos el transcurso de las próximas semanas, compañeros. Cualquier cosita, si me entero de algo y puedo sacarle algo, algún chismecito de lo que sucede,
8: claro,
9: aquí, les dejo saber.
8: A nosotros no nos gusta el chisme, Dani, pero nos entretiene, así que no te preocupes, aquí lo recibiremos con cariño. Un
9: claro
8: abrazo.
9: Sí,
8: hacemos una pausa y ya regresamos con este especial por Juneteenth en Buenos Días, América.

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1: Hello, hello, buenos días América de costa a costa, iniciando nuestra segunda hora de programa, un programa especial a propósito de que hoy es feriado en los Estados Unidos, Juneteenth, sí señor, el primero de enero de 1863, el presidente Abraham Lincoln firmó la proclamación de emancipación para abolir la esclavitud. Pasaron más de 2 años para que esta noticia les llegara a los esclavos que vivían en Texas. El 19 de junio de 1865, el mayor general del ejército de la Unión, Gordon Granger, llegó a Galveston, Texas, y les informó a los esclavos que eran libres. Esto es parte de la historia, Janet, y el por qué hoy en los Estados Unidos es festivo. Buenos días.
2: Andreina, ¿qué tal? Muy buenos días para todo nuestro equipo y para nuestra gente que ya está acompañándonos en este programa especial, a propósito, bien lo mencionas, de este día festivo federal en los Estados Unidos, ¿no? Que conmemora el fin de la esclavitud y celebra también la cultura afroestadounidense. Además de que nos ofrece un fin de semana largo, esa oportunidad también de tener ese asueto, de descansar o de disfrutar de las diferentes actividades que hay, festivales culturales, desfiles, lecturas históricas, música en vivo, reuniones comunitarias en todo el país para poder conmemorar esta celebración que es prácticamente nueva, ¿no? Tiene pocos años, desde el 2021 para acá, que se hace un feriado nacional y que también hay que mencionar que se cierran algunas oficinas de gobierno, bancos, escuelas, para que usted también lo tome en cuenta. Aquí le tenemos un programa especial, vamos a estar recordando diferentes entrevistas muy interesantes que tienen que ver con inmigración, con entretenimiento, con política, con seguridad, con el mundial, así que la vamos a pasar muy bien.
1: Edelio, ¿finales o finales? Abogado, muy buenos días.
3: Finales, buenos días,
1: muy bien. ¿Cómo está? ¿Cómo amanece? ¿Cómo se siente?
3: Todo bien, aquí listo para comenzar el día, feliz y contento y agradecido por la invitación.
1: Muchas gracias por iniciar su día con nosotros. Bueno, el Departamento de Seguridad Nacional informó que la mayoría de los inmigrantes elegibles no tendrán que regresar a su país de origen para tramitar la Green Card. Abogado, esto ha sido motivo de angustia para muchas familias que en algún momento sí lo creyeron así.
3: Sí, correcto. Esto fue luego de que ellos publicaran un memo donde básicamente le estaban informando a los oficiales de inmigración que lo que es el ajuste de estatus es solo un beneficio discrecional y que la mayoría de las personas tenían que salir del país para poder obtener, ¿verdad?, lo que sería su green card o su residencia. Luego, ¿verdad?, pues esto formó un caos entre pues la comunidad y varios grupos activistas. Y luego de eso el gobierno retracta un poco ese memorando. Y básicamente dice que ese memorando es solamente como una guía para los oficiales para recordarle de su discreción, pero que la mayoría de las personas sí van a poder hacer el proceso dentro de Estados Unidos siempre y cuando pues califiquen para el proceso.
1: Uh-huh. ¿Y cómo califica para el proceso, mejor dicho?
3: Claro, esto es un proceso que está disponible para personas que hayan entrado legalmente con visa, que no tengan algún tipo de problema que los descalifique, que tengan lo que le llaman un familiar inmediato que le esté haciendo la petición y que ameriten discreción favorable en su caso. Y básicamente eso es lo que ellos están diciendo sobre este memo, que es para aclarar la parte de la discreción que tiene el oficial en adjudicar el caso.
1: Abogado, vamos a aclarar, ¿qué es un ajuste de estatus?
3: Un ajuste de estatus es el proceso a través del cual una persona solicita la residencia, la green card, acá dentro de Estados Unidos.
1: Pero puede ser buscando green card o puede ser cualquier otro trámite, o esto solamente se aplica para la green card.
3: Esto es solamente para la green card, es una solicitud de residencia dentro de Estados Unidos, pero volvemos, tiene algunos requisitos particulares, la persona tiene que haber entrado legal, tiene que ser un familiar inmediato, o si no es un familiar inmediato y la persona está en un estatus legal, tiene que tener una petición aprobada ya. Entonces son unos estándares muy estrictos que la persona tiene que cumplir. Y el gobierno aún así intentó, ¿verdad?, pues tratar de hacer que estas personas que están hasta cierto punto bien aquí dentro del país tuvieran que salir, pero luego retractaron esta interpretación.
1: Claro, yo creo que es muy válido que también diferenciemos entre ajuste de estatus dentro de Estados Unidos y hacer un proceso consular desde el país de origen, abogado.
3: Claro, el proceso consular, esto es cuando la persona tiene que salir, tiene que ir al consulado de su país. Esto depende, pues, de qué país usted sea. El gobierno de Estados Unidos, pues, tiene consulados a través de todo el mundo donde se procesan lo que son las visas de inmigrantes, que son, pues, básicamente las residencias. Entonces, ellos querían que las personas salieran, hicieran ese proceso, pero la realidad es que legalmente muchas veces eso trae otras consecuencias si la persona tiene que salir del país a hacer el proceso. Entonces, son dos procesos completamente distintos. El tiempo de procesamiento es totalmente distinto. Los procesos consulares tardan mucho más tiempo, lo cual puede hacer que la persona, pues, incurra, ¿verdad?, en gastos adicionales o, ¿verdad?, situaciones familiares adicionales que le pudieran afectar.
1: Abogado, tenemos en las redes sociales preguntas de nuestros oyentes. Aquí tenemos la de Mari Carmen, que dice: ¿qué pasa con quienes entraron legalmente con visa, pero se quedaron más tiempo del permitido?
3: Claro, esas son usualmente las personas que califican para un ajuste de estatus o para solicitar la residencia dentro de Estados Unidos a través de familiares inmediatos. Básicamente, una vez el periodo de la I-94, que es la autorización para estar en Estados Unidos, expira, esa persona se queda sin un estatus legal dentro de Estados Unidos. Entonces habría que ver si hay alguna posibilidad de que la persona aplique algún otro tipo de beneficio.
1: Aquí tenemos también un comentario de Gaspar Bucio, dice: ¿es cierto que el tiempo necesario de espera para hacerse ciudadano depende de quién hizo la petición para la residencia?
3: Sí, eso es correcto, ya que hay básicamente varias formas en las que personas califican para la residencia, para la ciudadanía. Cuando es a través de una petición de una pareja, o sea, que usted obtuvo la residencia a través de un esposo o esposa ciudadano americano, el tiempo para aplicar a la ciudadanía es solamente 3 años luego de haber obtenido la green card, versus que si es algún otro tipo de residencia a través de cualquier otro peticionario, ya sea de empleo o otro familiar, por lo general la espera son 5 años. Así que sí es cierto, varía dependiendo que le haya pedido, pero la excepción de los 3 años aplica solamente cuando es una pareja ciudadana quien le hace la solicitud de residencia.
1: Todavía tenemos tiempo para recibir su llamada. Si tiene preguntas para el abogado, no lo deje para después. Ahora mismo marque al 1-833-867-2346. Tenemos a Alex desde Chicago. Alex, muy buenos días. Tu pregunta para el abogado, por favor.
4: Bueno, buenos días para todos. Abogado, ojalá me pueda responder esta pregunta. Estoy volando de Chicago a Miami con mis 2 hijos que son menores de edad, 16 y 14 años, los 2 nacidos aquí, tienen su certificado de nacimiento, pero no tienen ningún ID. ¿Usted cree? Bueno, nos agarró de sorpresa, estamos viajando para un funeral, ellos no tienen el State ID, que le decimos, solo su de nacimiento, certificado de nacimiento. ¿Usted cree que tenga algún problema para que nos dejen embarcar?
3: Mira, pudiera ser. La realidad es que, pues, con esta cuestión del Real ID y toda esa cuestión, el gobierno requiere algún tipo de identificación para, pues, poder abordarlos. Así que sí, en el pasado se utilizaba lo que es la partida de nacimiento, pero pudiera ser que sí tuviera un problema abordando, ya que, pues, no tienen algún tipo de identificación. Pero, ¿verdad?, lo puede intentar. Eso ya en el counter de la aerolínea, pues, le pueden dar todos los detalles en cuanto a eso, pero puede ser que sí haya una situación ahí.
1: Abogado, qué bueno que Alex trajo esta pregunta, porque creo que muchos también tienen la inquietud. Mientras los muchachos son pequeños, pues como que no hay mucho problema en trasladarlo, a menos internamente en los Estados Unidos. Pero cuando comienzan a crecer, uno dice, ¿a qué edad debería yo sacarle un ID, no? Por lo menos acá en Florida vamos al mismo sitio donde sacamos la licencia, y en vez de sacar una licencia, hay un ID, ¿no?, que es una tarjeta de identificación. ¿A qué edad usted recomienda o ya es posible sacarle un ID a un joven?
3: Bueno, las leyes del ID, eso depende por el estado, pero sí le puedo decir que a nivel federal usted le puede sacar un pasaporte a cualquier menor, no importa la edad.
1: Sí, claro.
3: Siempre y cuando ambos padres firmen, le van a dar el pasaporte, y eso es una de las mejores identificaciones que una persona puede tener.
1: Claro, pero si nosotros no queremos que ese niño ande con un pasaporte de repente para un viaje corto dentro de Estados Unidos, ¿a qué edad puedo yo sacarle un ID a él? que no sea.
3: Eso varía, eso varía por estado. Cada estado tiene sus regulaciones en cuanto a eso. Florida tiene diferentes a Texas, a Illinois, eso, pero lo más pronto que la ley de su estado permita es la recomendación para obtener esos ID.
1: Ok, tenemos más preguntas por aquí. ¿Qué pasa con las personas que tienen una petición laboral, por ejemplo, trabajadores con visa H1B u otras visas temporales, abogado? Pregunta Luis Castillo.
3: Bueno, esas visas siguen vigentes. La H1B por lo general creo que dan inicialmente por 2 años y después extendible hasta 6 años por el periodo de 2 años. Hasta ahora el gobierno sí ha tratado de poner algunos costos a las solicitudes de estas visas, pero siguen vigentes. El gobierno sigue aceptándolas y personas sigue siendo aprobada bajo estos programas.
1: Bueno, aquí también tenemos a María Ángel. Salir de Estados Unidos para una cita consular puede activar castigos de 3 o 10 años.
3: Sí. So, básicamente lo que ella se está refiriendo es una vez una persona se queda más tiempo de lo que permite la visa o entra sin documentos a Estados Unidos, si acumula entre 6 meses y menos de 1 año de presencia ilegal, automáticamente tiene un castigo de 3 años. Si se pasa de 1 año sin documentos acá en Estados Unidos, el castigo se convierte en 10. ¿Qué pasa? Estos castigos solo se activan cuando la persona sale. Entonces, cuando la persona sale a hacer el proceso consular, en teoría está activando estos castigos. Pero habría que ver en cada situación, ya que existen situaciones donde uno puede obtener un perdón antes de llegar a tu cita en el consulado, para que si este es tu único problema de inadmisibilidad, tu único castigo, el oficial no te implementa este castigo y pueda aprobar tu caso, ya que tienes eso perdonado antes de llegar a tu entrevista.
1: Por aquí, Pablo nos escribe en las redes sociales y pregunta, abogado, ¿la discreción de UCI significa que dos personas con casos parecidos pueden recibir decisiones diferentes? Qué buena pregunta.
3: Sí, pudiera pasar. La realidad es que cada oficial es distinto y no es el mismo oficial adjudicando los casos. Hay unas guías generales, pero al final del día pues todos somos individuos, todos tenemos criterios individuales, ¿verdad?, sobre diferentes temas. Entonces pudiera ser, no debería, pero desafortunadamente eso es una posibilidad.
1: Vine por aquí, hay opiniones. Vanessa dice, aquí en Nueva York es igual que en Miami y es obligatorio, no podrá entrar a edificios federales. Están hablando de un ID para las personas que necesitan movilizarse. Bueno, por aquí son otras preguntas y otros comentarios con relación al mundial. Abogado, muchísimas gracias. ¿Dónde podemos encontrarlo?
3: Claro que sí, me consiguen en Instagram como licenciado de Delio Finales, o me pueden llamar también al 469-484-4676.
1: Pausa en Buenos Días América, ya regresamos.

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9: Hoy tenemos un tema muy interesante que vamos a abordar, porque hay muchas historias, y le contamos esta de Chris Dell, que había pagado para el próximo mes un crucero con sus dos hijas, y ¿qué creen? Cuando se despertó conmocionada al enterarse que Spirit Airlines tenía previsto, con la aerolínea con la que tenía previsto volar, pues había cerrado sin previo aviso. Ella corrió al aeropuerto más cercano, ahí en el aeropuerto de Atlanta, para buscar vuelos alternativos, sin un reembolso por sus boletos Spirit hasta el momento. Tendría que pagar más dinero de su bolsillo ahora. Cuando llamó al servicio al cliente de Spirit, la línea se corta de inmediato, no puedes hablar con nadie, es lo que cuenta, y así como ella, muchas personas están pasando por una situación así. Hoy ponemos la mirada en esta noticia que ha dejado a miles de pasajeros y trabajadores en shock. Es el cierre repentino de Spirit Airlines. Para entender qué pasó, qué viene ahora, cómo afecta esto a quienes tenían vuelos programados, nos acompaña el capitán Sebastián Giovannini. Él es piloto de líneas aéreas de transporte y especialista en seguridad aeronáutica. Capitán, ¿cómo está? Muy buenos días. Gracias por estar con nosotros.
10: Muy buenos días, gracias.
9: Capitán, bueno, para entender un poco qué es lo que le pasó a Spirit Airlines, ¿cuáles son estas causas que provocaron el cierre repentino de la aerolínea?
10: Bueno, buenos días, primero que nada, y sí, es cierto, la aerolínea venía con una deuda muy grande desde el año 2025, venían con más de 2.500 millones de dólares en pérdidas y 8.000 millones de dólares en deudas. Entonces se creó una situación en la que no pudieron salir. El 2024 trataron de hacer un merjamiento, una combinación con JetBlue, lo que fue eliminado, la idea fue eliminada por el gobierno, ya que pensaban que iban a crear un monopolio muy grande, hacerse tan grande de compañía, iban a crear un monopolio en lo que es el modelo de bajo costo. Entonces eso tampoco los ayudó. Y bueno, este año, con todo lo que es el precio de combustibles, las deudas que tenían y la industria que está cambiando y progresando en lo que es el comercio y el mercado para lo que es ultra bajos precios de aerolíneas, los afectó al punto que no pudieron salir de ello.
11: Piloto, buenos días, los saluda de este lado Michelle Rosas. Preguntarle, desde el punto de vista de la seguridad, un cierre así, ¿qué puede generar? ¿Qué riesgos operativos? ¿Qué pasa con el tema de los aviones, el personal, cuando deja de funcionar?
10: Bueno, en términos de seguridad, nada, porque la aerolínea se disuelve, lo que le dicen un Chapter 11 o un capítulo 11 de bancarrota, así que la aerolínea quedó básicamente con lo que ahora están reportando más o menos 17.000 empleados, entre ellos más de 2.400 pilotos, eso es en acorde con lo que dice el sindicato, más de 5.200 azafatas y bueno, muchísimos mecánicos, creo que alrededor de 700-800 mecánicos. En temas de seguridad no pasa nada porque la aerolínea completamente quedó parada, quedó disuelta, no hay ningún vuelo operando de esa aerolínea. En cuanto a otras aerolíneas, lo que están haciendo ahora están tratando de abarcar esas rutas que hoy día están vacías, que no hay vuelos, y obviamente en los próximos meses se va a ver una reestructura. Todos los competidores que estaban, digamos, en esa área, pero que no podían abarcar ciertas rutas por temas de precios, para darte una idea, una aerolínea para competir contra otra, pelean con el precio, pero siendo que Spirit era tan bajo los precios, se les hacía casi imposible a otros competidores poder abarcar esas rutas y competir. Entonces ahora van a estar reestructurando todo lo que es el mercado, todas las rutas, y en lo que es precios, los analistas están ahora, y esto es un estimado, todavía no es un número seguro, pero están tomando una cifra de 23% de aumentos en los precios de boletos de tickets para ese tipo de rutas en los próximos 10 a 12 meses.
9: Wow, bueno, pues eso lamentable, ¿no? Que se eleven los costos de esas rutas que va a dejar de operar Spirit Airlines y bueno, pues la verdad es que le pega directamente al bolsillo de los pasajeros. Pero yo quiero preguntarle, capitán, ¿qué pasa? ¿Es una señal todo esto de alerta para las aerolíneas de bajo costo? Es decir, ¿hay otras que pueden estar en riesgo y que también les pase lo mismo que Spirit Airlines?
10: Absolutamente, y yo creo que esto es por hechos que, bueno, Spirit Airlines ya venía funcionando desde de 1992, o sea que fueron 30 años, tampoco era un modelo que era nuevo exactamente, pero la economía ha cambiado. Yo creo que tuvieron un buen momento durante antes de la pandemia, después de la pandemia que empezó a cambiar el mercado y la economía una vez más, que empezó a aumentar el lo que es el volumen de viaje y de personas que estaban haciendo movimientos en el país, los ayudó mucho. Pero yo creo que en este momento hay otras que están, no quiero dar nombres porque por temas de legalidad, pero sí hay otras aerolíneas que están en el mismo mercado que van a ser afectadas, y en este momento están muchas de ellas buscando cómo salir de ese aprieto porque están en una situación bastante difícil. Y sí, yo recuerdo haber utilizado Spirit Airlines más de una vez, y especialmente para viajes donde los mercados no existían o que estaban muy altos los precios, y va a afectar mucho al consumidor, eso te lo puedo asegurar.
11: Y bueno, piloto, ¿qué señales debe de observar un pasajero, no, antes de comprar un vuelo, no, para que no le suceda pues este tipo de historias y de afectaciones que ahora estamos teniendo de cancelaciones?
10: En cuanto a cancelaciones, por lo que se ve por Spirit, es por el hecho de que han cerrado la aerolínea. En sí no hay otras aerolíneas en este momento, no hay ningún tipo de condición climática en el país que está causando cancelaciones. Lo único que sí, el día que anunciaron que se cerraban, por ejemplo, se estimaron más o menos 277 vuelos que fueron cancelados de un momento al otro. Y eso es por debido al cierre. Yo creo que no se puede realmente estimar con sinceridad, más que a un poco de semanas, un cierre de una aerolínea, porque esos planeamientos vienen de muchísimo antes, desde lo que es el liderazgo de esa aerolínea. Es decir, no es algo que uno va a estudiar el mercado y prevenir, o van a cerrar tal día. Lo que sí te puedo decir es que estén previstos de algún tipo de cancelamiento, que algún tipo de cancelación que le sucedió con Spirit debido a los cierres, que tengan cautela qué otro mercado, qué otra aerolínea van a usar. Es decir, si tenían una ruta ya planeada, que no se eviten usar otra aerolínea de bajo costo por el hecho de que tengan miedo que vaya a cerrar. Eso no va a suceder de un día al otro, eso va a venir con pronosticamientos y eso, pero nadie lo puede prevenir. Eso es algo que solamente la compañía mismo sabe.
9: Capitán, me quedan 30 segundos, pero quiero preguntarle, ¿ve viable que existan reembolsos para la gente afectada?
10: Sí, por lo que he visto ahora, hasta el día de ayer, Spirit Airlines dijo tres cosas. Si pagaste con tarjeta de crédito, los reembolsos van a ser directos. Si lo hiciste mediado una agencia, tienen que lidiar directo con la agencia. Y si lo hicieron con puntos o algún tipo de voucher, eso sí va a terminar un poco más de tiempo, va a tomar más de tiempo porque todavía están reestructurando con el cierre y la quiebra de la compañía cómo van a hacer esos reembolsos. Ahora, no puedo abatir o decir qué tan eficientes han sido hasta ahora. Sé que mucha gente ha tenido problemas, pero esos son los tres procedimientos que han ellos dicho en vivo.
9: Sí, muchísimas gracias, capitán. Vamos a un corte y regresamos.

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2: Ubicada en Santa Clara, el San Francisco Bay Area Stadium es uno de los recintos más ecológicos del deporte estadounidense. Con capacidad para 68,500 aficionados, fue inaugurado en 2014 y es casa de los San Francisco 49ers de la NFL. Desde su apertura.
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2: Claro que sí, Pablo, qué momento.
3: Comprado boletos aéreos para sus vacaciones de verano. Bueno, ya está con nosotros Julieta Gómez. Ella es experta en viajes, conocida en redes sociales como Viaja con Juliwood. ¿Lo dije bien? Buenos días, Julieta.
4: Hola, chicas, buenos días. Ay, qué lindo. Estuve mirando todos los videos, escuchando a José. Qué lindo todo, che. Sí. Bueno, y acá nos convoca este tema, ¿no? Para los que nos gusta tanto viajar. Qué cosa, ¿no? Todo esto que está sucediendo.
3: Ay, sí, Julieta, este tema de la guerra con Irán, y esto ha disparado los precios del petróleo y, por supuesto, y por consecuencia, el precio de la gasolina. Bueno, la verdad es que aquí en Estados Unidos, estados como California, es insostenible, ¿no? Mantener ese ritmo y conducir con esta gasolina tan cara, pero también el tema de los boletos aéreos, y sin contar que las temporadas altas ya son caras.
4: Totalmente. Por eso, bueno, hoy les traje algunos tips para prever todo esto, pero bueno, con un poquito de contexto, el petróleo subió más de 50% por el conflicto en Medio Oriente. Las aerolíneas ya están hablando de miles de millones de pérdidas. Sí. Pero bueno, está impactando en los precios, en los vuelos. Ahora, ¿cómo conseguir vuelos baratos a todo esto? Sí, porque la demanda sigue fuerte. Encima, después de la pandemia, este boom que tuvimos todos, como de la vida es hoy, hay que vivirla, queremos disfrutar. Pero bueno, el combustible define el precio del pasaje. Sí, eso ya lo sabemos. Ahora, viajar sigue siendo posible, pero hoy más que nunca hay que ser estratégico. Y esto ya lo habrán escuchado antes, pero hoy más que nunca comprar antes es mejor. ¿Sí? O sea, no hay que esperar ofertas, la clave es anticiparse. Ya hay incluso gobiernos que están aconsejando esto, anticípense. ¿Sí? Y otra cosa que es importante es que las aerolíneas, no todas las subas nos impactan al mismo tiempo, ¿sí? O sea, hay ventanas de oportunidad. Bueno, todas las aerolíneas suben al mismo tiempo el precio. Y muchas compran combustible anticipado. Eso no sé si ustedes sabían. No. Entonces, todo es progresivo. Pero bueno, el prever el viaje y la flexibilidad, más que nada, hoy valen dinero. Okay. Sí, la flexibilidad tiene que ser total.
3: O sea, cuando hablas de flexibilidad, es que cuando buscamos un boleto, no precisar solo un día y tener algunas otras opciones alrededor de ese día para manejar mejores precios, ¿no?
4: Sí, totalmente. A ver, siempre es más barato, por ejemplo, volar un martes, volar un domingo, siempre volar un viernes, un sábado, es muchísimo más caro. O sea, con una diferencia mucho más cara. Entonces, hay que evitar picos, y yo sé que a veces es muy difícil, pero bueno, por ejemplo, temporadas de vacaciones escolares, o sea, intentar evitar esas fechas es lo mejor que pueden hacer. Evitar fines de semana, evitar feriados, para volar, ¿no? Obviamente. Y bueno, y uno de mis tips favoritos hoy en día es que miren las rutas afectadas y elijan destinos en base a eso. Quizás hoy hacer el sudeste asiático o viajar más para ese lado de rutas, como por ejemplo, bueno, el Medio Oriente, obviamente, y Asia, son los sectores más golpeados, los destinos quizás más golpeados. Pero por ejemplo, quizás es una buena idea viajar a Europa. Sí, o sea, ¿por qué digo esto? Porque está bien, para irte hasta Europa hay que tomarse un avión, pero después son destinos muy fáciles para hacerlos en tren.
3: Correcto.
4: Sí, entonces para hacerlos quizás en bus, sí, que bueno, o sea, el bus usa gasolina, pero no es lo mismo que 50 personas alquilen auto que 50 personas vayan en un solo vehículo. Uh-huh. Así que ese creo que es el mejor tip que les puedo dar, que presten a... Uy, ay, se me ocurrió
3: la pantalla, no, perdón. Te veo perfecto y te escuchamos perfecto. Okay.
4: Se me puso fuera la pantalla. Sí.
5: ¿Con cuánto tiempo recomiendas se compre un vuelo anticipadamente? ¿Meses? ¿Estamos hablando semanas? Sí, sí. ¿Con cuánto tiempo? Y también otra pregunta, ¿qué pasa en Estados Unidos, los vuelos? ¿Tú has visto que también tiene un impacto de forma cuando viajas internamente en el país?
4: Bueno, las aerolíneas están reduciendo también sus frecuencias, pero yo, en mi opinión, creo que Estados Unidos y el presidente y bueno, todo el gobierno... está tomando en cuenta esta situación. Yo no creo que a Estados Unidos lo afecte tanto como otras regiones, porque también Estados Unidos es un país que prácticamente hay lugares donde, o sea, la mayoría de los lugares uno no puede moverse si no es en auto, o sea, no hay manera. Entonces eso afecta muchísimo a la población, generaría un montón de descontento, perdón, y también que bueno, que ya un poco hay con el tema de cómo subieron los precios, ¿no? Entonces es un balance y creo que esto los gobiernos lo saben. Y vuelvo al tema de que los problemas no se nos van a presentar todos juntos, van a ser graduales.
3: Claro.
4: Así que sí. En Estados Unidos yo creo que va a impactar menos que en otras regiones, pero todo esto es para tenerlo en cuenta, ¿sí? Sí. Tanto lo de, más que nada lo de ser estratégicos y planear con tiempo.
3: Sí, yo creo que eso es un súper consejo que nos das, Juliet, y que además uno lo ve tácito y uno lo escucha siempre, pero cuando vamos a la práctica no lo hacemos y nos quedamos atrapados en que ¡ay, no he comprado! ¡Ay! Y faltan 15 días para el viaje. Eso nos suele ocurrir y sobre todo nosotros los latinos que dejamos todo para después. Y me incluyo, no es que los esté criticando ustedes y estoy sacando el paquete. Es que somos así, pero estos consejos son muy importantes y pónganlo en práctica y verán qué buenos resultados traerá. ¿Dónde podemos encontrarte, Julieta?
4: Bueno, en redes estoy como @viajaconhollywood y también tengo mi blog www.viajaconhollywood.com. Una cosita bien chiquitita, ¿sí? Les digo más o menos para que calculen, lo mejor que pueden hacer son 6 meses, ¿sí?
3: Previo.
4: Intentar planear cosas a 6 meses y se pueden setear alertas de precios. Si ya sabes que vas a ir a algún lugar específico, eso también está bueno. Porque vos seteas un precio, por ejemplo, lo buscas en Google Flights, uh-huh, y te pedís que avise, ¿sí? Cuando el precio baja o va fluctuando. Entonces ahí vos vas teniendo por lo menos un parámetro de lo que te espera para un viaje en el futuro. Así que eso se lo súper recomiendo.
3: Extraordinario. Y Julieta, qué bonito que tengas tu blog y que conserves esa conexión con tu gente, con tu audiencia. Felicidades, ¿eh? Y espero que te vaya
4: muchísimas
3: muy bien. Gracias,
4: chicas,
3: por colaborarnos esta mañana.
4: No, siempre hermoso estar acá. Gracias.
3: Qué linda. Julieta Gómez, ella es experta en viajes, conocida en redes sociales como Viaja con Hollywood. Vámonos con la pausa y ya regresamos. Esto es Buenos Días, América.

0: Nacido en Argentina, Ricardo Enrique Bochini ganó 4 Copas Libertadores con Independiente y fue figura en la Intercontinental de 1984. Su estilo de juego pausado e inteligente inspiró a Maradona. Pasó toda su carrera en el rojo, siendo símbolo de lealtad en una época dorada. Su conexión con el torneo y con el club lo convirtió en una leyenda.
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0: Welcome to the Gatgas Station. Tell us about lo que va a pasar. ¿Cuál es el símbolo de nombre?
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0: Puras fallas de borrachito.
1: We got a special edition of Too Late to Handle It, familia. En esta ocasión, Prima Vane, Kim and Eddie andaban en Las Vegas este fin de semana pasado y entrevistaron un compa bien, pero bien borracho.
2: Turning up.
0: Oh, yeah.
1: The compa was cool and he was funny, but the funniest part was hearing Prima Vane, Kim and Eddie, like, get all their Spanish together to try to communicate with them.
2: It really, truly was a struggle. And I was drinking a little bit.
1: It was a team effort to communicate.
2: I wasn't as bad as our listener, Felipe.
3: Yeah. Okay.
2: But I was a little lady.
0: Escuchemos cómo reunieron todo el español que saben estos tres para comunicarse con el Felipe.
4: Me llamo Felipe.
2: Felipe, ¿y de dónde eres?
4: Soy de Guanajuato.
2: Y mi amigo Felipe aquí tiene una máscara. Bueno, dos máscaras. Una que se tiene que poner.
5: Y la que tiene que quitar.
2: La que se tiene que quitar. Ok, ¿qué estaba tomando hoy?
4: Vodka con cranberry. Me pone bien feliz esa madre.
2: Y de 1 al 10, ¿qué tan
6: borracho estás?
4: No, ando bien a toda madre ahorita.
2: ¿Uno de 10 a cuánto es?
4: No, pues apenas el 5.
2: Y ahorita fuiste ahí a tomarte una foto con esta chica, ¿por qué?
4: Pues mi vieja es filipina.
2: ¿Tienes vieja y andas tomándote fotos con otras viejas?
4: Sí, no hay pedo.
2: No hay pedo, ¿no te pegan? ¿Y dónde está la vieja ahorita?
4: Allá en la casa.
6: Si tú fueras un animal y quisieras
7: convertirte, ¿qué es un animal que tienes adentro de ti?
1: ¿Qué animal tienes adentro de ti, Eddie?
3: Yeah.
1: No manches, lo estás albureando sin saber.
3: ¿Qué?
1: ¿O qué?
7: ¿Qué animal tienes adentro de ti? ¿Un león?
4: ¿Un perro?
7: ¿Escoge perro?
1: Se pilló y pillé.
4: I used to love Snoop.
7: Snoop.
4: ¿Tú no hablas inglés, sí?
7: No, yo no hablo español. Mi español no está muy bueno.
4: Ah, cabrón. Tú eres de Líbano.
5: Es un osado, kid.
7: Es un osado.
4: Arriba, mocho.
1: Eddie, the fool was like, wait, no hablas bien español ni inglés, o sea, are you from Lebanon?
3: Yeah, he was surprised.
2: Yeah,
3: he was like, what?
2: Yeah, he was more fascinated about that.
0: No, y la Kim de aquí en adelante tiene que traer pampero.
6: It was so funny.
1: Shout out to Lebanon.
6: Yeah.
1: Si no fuera for Lebanon, we wouldn't have tacos al pastor.
6: Or Shakira.
1: That's true.
2: Okay. Shout out to Lebanon.
1: They inspire los tacos del pastor de trompo.
3: Yeah.
1: For real.
2: Wow.
1: Gordito facts.
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1: Feliz bebé viernes, ahí viene Shaboy Show, Minimix con DJ Majestic en las dos tortillas. ¿A quién quieres mandarle saludos? Any Father's Day shoutouts, we got you para el Día del Padre. Mándanos un mensaje vía DM on Instagram, at Shaboy Show.
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1: Así de fácil y te mandamos el saludo. Órale, menos de 10 minutos con Shaboy Show, Minimix. 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

Somos el Sheboy Show, prepárense familia, en solo minutos lanzamos el Sheboy Show Mini Mix con DJ Majestic. Happy Friday, a tirarle con todo, prepárate con tus saludos del Día del Padre. ¿Quién quieres mandarle saludos? Mándanos un mensaje vía DM on Instagram @Sheboy Show. Continuamos con más música, let's go.

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2: Boy Show, familia, listos para tirar party contigo. ¿A quién quieres mandarle saludos del Día del Padre? Salen to the DM on Instagram @Shaboy Show. Súbele, DJ Majestic, Shaboy Show Minimix. Let's go.

0: Báilale, báilale, báilale. Boy, yo, Mini Mix, Happy Friday.
1: Chau. Oh, yeah.
0: Kick it on Father's Day weekend, familia. También celebrando que México ganó.
1: Yeah.
0: Y que Team USA va a ganar el día de hoy también.
1: Eso.
0: Hoy
1: es un
0: saludo especial a todos los que salieron a tirar party con nosotros at the Garden at the Line. Check out the videos on our Instagram and Facebook. At Shaboy Show. Tremenda pachanga se armó aquí en Sacramento, man. Vamos con tus saludos. Un saludo especial de Erika. Dice para Juan, mi esposo. Juan Rodríguez, que es un gran papá, gran esposo, muy trabajador. Y lo que más me gusta de él es de que, aunque llega cansado al trabajo, todavía me da tururú.
2: ¡Oh, cute me!
3: Let's go, girl.
0: Let's go. That's a Father's Day shout-out. That's a papi shout-out right there.
3: Yeah, shout-out to all the amazing dads, especially our listeners, Carlos Sanchez and Aaron. Thank you so much for listening. And shout-out to all of the papi.

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0: 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Te hacen falta como 2 horas y media para poder registrarte y ganar. Seguimos aquí tirando party con DJ Majestic and it's your boy Show Minimix. Let's go.
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Feliz bebé viernes, somos The Shaboy Show. Estamos de fiesta porque México ganó el día de ayer. Team USA about to win today, baby. Bueno, y gracias a Dios y a ti, nos escuchamos en más de 40 ciudades en el país. Es una gran bendición cuando te podemos conocer en persona. Yeah. El día de ayer tiramos party contigo, que nos escuchas en Sacramento, Califas, y todavía ando aquí.

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1: We got Friday Funnies coming at you, familia. Cuéntanos tus dad jokes, a.k.a. chistes para niños, especialmente kicking off este Father's Day weekend. Mándanos un mensaje de voz via DM on Instagram at Shaboy Show.
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0: Muy buenos días, somos el Shiboy Show. Woo. Bienvenidos a Friday Funnies, dad jokes, aka chistes para niños y niñas, celebrando este fin de semana, kicking off Father's Day weekend. Hey. Shout out to all the amazing dads, single moms. Aquí venimos a celebrarlos y pasarla bien. All right, mándanos un mensaje de voz vía DM on Instagram at Shiboy Show.
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0: Así con tus chistes como lo hizo el compa Nathan. Escuchemos su dad joke. Dímelo, Nathan.
2: Do you know why the chicken crossed the bridge?
0: Why did the chicken cross the bridge?
1: Because.
2: Yeah. Y'all have a great day.
0: Se pasó de lanza. Okay. And then my daughter Ariela de 9 años de edad les quiso contar un dad joke. Okay. Y me lo grabó aquí. Aquí está mi hija Ariela. Here it goes.
3: How does Lady Gaga like her fish?
0: How does Lady Gaga like her fish? Do you know, Prima Vane?
1: I don't know. Bad romance?
4: How does Lady Gaga like her fish? No sé, grilled?
3: No. Raw, raw, raw, raw.
1: Kinda. That was good, girl.
5: Yeah. Igual de chistosa que su papá, desafortunadamente. Pero no sé, agüita.
0: Hey. What do you mean? That's what she loves. Sushi, raw. Anyways.
1: Raw, raw.
0: I thought it was good. Prima Vane, ¿qué lo que hay?
1: All right, I have a dad joke. This one's shout out to all the dads, all the daddies. Ooh. Okay, ¿cuál es el láser que cura la depresión?
0: ¿Cuál es el láser que cura la depresión? ¿Cuál?
1: La cerveza.
5: Está buenísimo. Salud.
1: Yeah, yeah.
0: What you got, Kim?
6: Okay, what is blue and not heavy?
1: Blue and not heavy.
5: No. So boy, when he stops breathing, he's heavy, my bad. He's not heavy.
6: No.
0: What the hell? What's blue and not heavy? No sé.
6: The color light blue, duh.
0: No manches, ¿qué pasó este lanzo con esa? Ariel, no sabe. Muchísima gente te manda saludos de Sacramento at the Watch Party de México que ganamos el día de ayer, so please. A lot of No Sabo kids there. They sent audio to battle you. We'll play it on Monday. Pero, please, no les quedes mal con este chiste, por favor, los No Sabo.
7: ¿Por qué la dicen fruto de plástico a Micho?
5: No le digas así a Choboy. Hey.
0: A ver, ¿por qué le dicen what?
7: Fruta de plástico a Micho.
0: Fruta de plástico a Micho.
7: I don't know.
5: Porque me veo bien bueno y me quieren morder.
7: No. Porque nunca madura. Es plástico, o nunca madura.
5: Y tu cerebro también es plástico.
7: ¡Ey! Ya no juego.
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0: ¡Feliz bebé viernes, familia! Ahora checa el dato si quieres ganar boletos para el concierto de Fuerza Regida, que se presenta ya mañana en San Francisco. 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
0: Esta ya es la única manera de ganar boletos para ir al concierto de Fuerza Regida en San Francisco mañana. You gotta register to win. Sí. Tienes 2 horas más, exactamente 2 horas más para registrarte, and then we'll announce the winner on our Instagram at Shaboy Show. So go to our Instagram and we have a poster that says Fuerza Regida San Francisco giveaway, and it gives you 3 easy steps to follow. Sí, 3 pasos para seguir para que puedas en ese momento tú registrarte a ganarte estos boletos del concierto de Fuerza Regida. All right, so go register. You got 2 hours left, familia. Muchísima suerte. Y coming up next, speaking about giveaways and tickets, shout out to my homegirl Angie, la mera jefa acá de Sacramento de Fuego FM. Me dijo, Chavoy, quiero regalar 2 pares de Shakira concert tickets.
1: What?
0: Hoy viernes. So stay tuned. En menos de 10 minutos te diré cómo ganar boletos para que vayas a ver a Shakira. So you can shake them hips, all right? Let's go to LID, mi compa Edwin. Muchísimas gracias por todo tu apoyo, bro. Let's go.
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0: Somos el Shaboy Show en vivo contigo este viernes, Kicking off Fast Day Weekend, celebrando la gran victoria de México. Además, también Team USA about to win today, baby. Yeah. México ya calificó a la siguiente ronda. They were the very first team to do so.
1: 1%, baby.
0: De ayer versus Korea. Yes, Primo Vane, we advanced, girl.
1: So you're saying there's a chance.
0: 1% chance. Oye, y lo chido es de que ayer tuvimos un tremendo viewing party. Gracias a Dios, a ti nos escuchamos en más de 40 ciudades en el país. And we love meeting you in person. Ayer tuvimos un viewing party aquí en Sacramento at the Garden at the Line. Bro, over like 600-700 people showed up. Wow. Mucha gente en línea todavía. El tamborazo. Check out the video. Cómo bailamos. Cómo nos montamos como toros a cada quien. We were throwing people up in the air. Dancing quebraditas. It's on our Instagram at Shaboy Show. Had an amazing time. And one of our listeners couldn't make it out. And so I said, hey, I'm still in Sacramento. So why don't you come to the studio? Y aquí acaba de llegar Bianca. Bienvenida, Bianca.
1: Bianca.
2: Hello.
0: And she's got her Mexico jersey looking all cute.
2: Yes, gotta represent in SAC. Glad you guys made it out here.
0: Let's go. What was interesting is that when I went out to get her at the lobby here in the studios in Sacramento, Bianca started crying, y'all.
1: Crying? Why? Because you're so ugly?
0: She expected me this ugly, pero no me agüito.
1: Hey,
0: Bianca. Thank you so much, amor. Why did you get emotional?
2: I just love listening to you on my way to work, and sometimes that was the highlight of my day because I was going through rough times, and I just appreciate all the light and happiness that you and your team bring to the team, and I just wanted to meet you in person yesterday. I wasn't able to get into the event, but I was so glad to see que La Raza showed up because that neighborhood in Sacramento is predominantly Americano. So I was just so happy that
0: we took
2: La Raza,
0: over.
2: Yes.
1: Let's go.
2: Even though I didn't get in, I was happy for everyone else. Viva Mexico. We won.
0: Yes, oye, Bianca, thank you so much for those words. Now you're making me cry. Ya sabes que soy bien chillón.
2: I'm like, I can't stop the tears, but I really am excited to be here. Thank you for letting me in. And
1: just give her the Fuerza Regula tickets right now.
2: You're my new favorite, I think.
1: I think, girl, what the hell?
0: So what you're saying, Bianca, the real reason why you came.
2: No.
0: Which ones do you want?
1: I love it.
0: Fuerza Regida tickets for you to go to San Francisco tomorrow or Shakira? ¿Cuáles quieres?
1: Shakira, girl.
2: Gonna go Fuerza Regida. I love Shakira, but I've been wanting to see Fuerza Regida.
0: All right, I'll make sure that happens for you.
2: Thank you so much. I appreciate it.
0: Dice, ¿valió la pena la manejada tan temprano?
1: Everyone's gonna be pulling up to the studio right now.
2: I'm late to work, but it's okay. No me agüito. I work here downtown, so it's not that far.
0: What kind of work do you do?
2: I work for the state of California, so I'm in HR.
1: Oh, I love it.
2: No soy la misma que me voy a regañar when I get to work.
0: So you have to send yourself an email.
2: Yes.
1: Let's go.
2: But my boss knows I'm here, so it's okay. I have her full support. I told her why I was coming, and she said, live your best life, girl.
1: She's like, I'm getting Fuerza tickets.
2: I know. She won't know who they are, but it's okay. She'll be happy for
1: me. Let's go.
0: And are you going to take your boss with you? Or
2: I might. We bestie a little too hard.
0: Hey, I've always said it. If you ever want to party hard with somebody, hey, party with people in HR or in sales.
1: Cuidado.
0: Y maestras también. Las maestras saben tirar party al 1000%.
2: After we clock out, we're a different person.
0: From HR to hood rat. Not just playing. Prima Vane, you gotta use that one for your stand-up comedy show, girl.
1: Heck no, that's messed up.
0: All right, well, Bianca, thank you so much. Like we say on the show all the time, you guys are truly familia for us, and you guys don't understand the blessing that you guys are for us. Like, especially meeting you, so many of y'all el día de ayer, and sorry that so many people couldn't get into the event because nobody expected
1: for it to be like to the capacity.
0: Que iba a llegar tanta gente. Ya llegó a capacidad completamente. It was like 600-700 people in there.
1: Para que vean los deseos, los de ventas, que se pongan pilas for the next one.
2: I know, we're going to have it at the stadium or something.
1: Yeah,
2: what's funny though is that the tamborazo that was playing, I just booked them for my birthday next month.
1: Oh, wow.
2: They were pulling up to the parking lot and I thought, Should I tell him I just did the contract with you? Let me in.
1: Girl, yeah, you should have been holding the tamborazo right there, girl.
2: I know.
1: And send the Addy for the party.
0: Be like, yo soy la que toco el trombón.
1: Girl, hell no, you hold the trombone.
0: No, qué chido. No, le pasamos el día de ayer bailando y gozando, amor. Well, I'll get your info right now so you can go to Fuerza Rígida tomorrow in San Francisco. I know I also promised our listeners that are tuning in right now a chance to win Shakira tickets. Oh. So, this is what we're going to do right now. If you want to win a pair of Shakira tickets, she's performing at the SAP Center in San Jose Califas mañana. All you got to do is DM us right now your name and your city and phone number. Name, city, and phone number. Ooh. Mándanos un mensaje via DM on Instagram at Shaboy Show.
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0: Así es, and we're going to choose two winners at random para que se vayan a tirar party con Shakira mañana sabadito en San José, Califas. Órale. Mi compa Edwin on the board back in L.A. Carnalito, si quieres, nos vamos a comerciales de una vez y regresando a comerciales anunciamos a la persona ganadora que se va a ganar los boletos para el concierto de Shakira. ¿Chido? Venga, dale, Edwin.
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0: Buenos días, feliz bebé viernes. Somos the Shaboy Show, kicking off Father's Day weekend for you. Shout out to all the amazing dads, present dads.
1: Hey.
0: Y también un saludo especial a todas las mamás solteras. Bendiciones para ustedes también. All right, speaking about mamás solteras, who are we going to send to see and dance with? La mamacita soltera de Shakira, Prima Vane.
1: Okay.
0: En San Jose, mañana at the SAP Center. Venga de ahí. Who are two winners via DM?
1: I'm hoping this homie is a dad. Adán Ríos from Modesto, California. And Isis Magaña. Let's go.
2: Yeah.
0: Felicidades a los dos que se la pasen al 100. Bailando con Shakira. All right, coming up next, family, we're going to catch up about your favorite memory with dad. Órale. Aquí en el Shaboy Show, no te lo pierdas. ¡Ánimo!

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1: Tengo dos preguntas para ti, Daniel. Tú escoge cuál quieres, o si quieres abordar las dos, muy bien. La primera es acerca de los mitos. Mitos que hay cuando vas a vender tu casa. Por ejemplo, toma más tiempo vender tu casa cuando alguien o la familia que la está vendiendo fuma. Ese es uno. Y la segunda es, ¿cómo ves interactuando a la inteligencia artificial en tu área?
2: Ok, bueno, a ver si nos alcanza el tiempo.
1: A ver.
2: Pero bueno, siempre yo digo que para que una casa pueda tener una venta exitosa y todo depende... ¿La venta exitosa qué es? Que se venda de acuerdo a lo que una persona lo quiere vender. Me refiero a tiempo, me refiero a dinero, etcétera, ¿no?
1: Muy bien.
2: Entonces, siempre son tres cosas. Número uno es el precio. Uh-huh. Número dos son las condiciones de la casa. Y número tres, pues es la accesibilidad de la casa. Y ahorita va a estar cañón, ¿eh? Porque muchos amigos dicen, estoy viendo el partido, que no me moleste. Y quieres vender. Pues, no, pues vete con el otro. Entonces, la cosa es, amigos, todo se vende. O sea, aún ahorita que estamos en un momento donde hay más inventario, porque... Uh-huh. Los compradores están medio así, como que sí lo hago o no lo hago. Que ya se empezó a liberar, ¿eh? Ya ves que están anunciando que la paz y la fregada.
1: Exacto.
2: Entonces, igual y ya la gente otra vez se va a aliviar. Porque al principio de año vino mucha energía, man. Ahorita, pues, como que le bajaron. Pero bueno, el punto es que hay mucho inventario ahorita. Entonces, ¿qué pasa? Tienes que competir. O sea, ¿en qué manera compites con el precio? O sea, todo se vende. No importa la condición. Ojo, ¿eh? Ojo. Que sí importa, ¿eh? Pero la condición, pero siempre y cuando va en relación con el precio, la cual entonces se vende. Todavía, por ejemplo, apenas estábamos enseñando casas a una familia y de repente salió una casa súper buen precio. Man, no manches, todo el mundo se estaba peleando por la casa y no ganamos la oferta, man, aún en este mercado. ¿Por qué? Porque salieron a un buen precio. Ahora, si quieres vender tu casa, tienes que ponerla neutral.
1: ¿Eh?
2: Neutral para que tu venta sea más exitosa. Que la gente esté emocionada por tu casa. Claro. Excited. Porque sí, o sea, de repente hay olores que ya no percibimos. De repente hay gente que tiene perrito, pues no percibe que el perrito pues está ahí por todos lados.
1: Claro, claro.
2: Hay gente que tiene gatitos. Hay gente, tuve una casa una ocasión hace años, man, que tenían gato, tenía perro. Eso es real, ¿eh? Gato, perro, ratones pasando por todos lados.
1: A ratones
2: me refiero de mascotas, ¿no? Ajá. Tenían su camino por toda la cocina, por el comedor y todo. Y dices, no manches, o sea, para ellos se les hacía nice, ¿no?
1: Sí,
2: hacías cuenta como trencitos. Sí, pero era puro ratoncito que estaba por todos lados. O sea, pues obviamente alguien va a ver la casa y dice, no, pues esto no me late. ¿Sí me explico? Claro. Y tal vez se van a ir con el otro. Entonces, mi recomendación, por ejemplo, una situación tan sencilla como... Tira la basura,
1: sí.
2: Porque a veces la basura pues, huele feo, man.
1: Claro,
2: entonces,
1: claro.
2: Tenemos que pegarle a los sentidos. ¿Cuál es el sentido? El olfato,
1: la
2: ¿no?
1: Vista.
2: La vista, ¿no? O sea, pégale a eso. Entonces, es más probabilidad que tu casa se venda mejor.
1: You.
2: Y si no, pues hay que pajarle unos miles de dólares, ¿no?
1: Menoncito.
2: Para que de alguna manera la casa pueda vender. 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Y conmigo, con toda la experiencia que tengo, claro que se puede.
1: Dejamos para la próxima la inteligencia artificial, ¿eh?
2: Sí, así te digo.
1: ¡Vamos!
2: ¡Vamos!
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0: Puras fallas de borrachito.
1: We got a special edition of Too Late to Handle It, familia. En esta ocasión, Prima Vane, Kim and Eddie andaban en Las Vegas este fin de semana pasado y entrevistaron un compa bien, pero bien borracho.
2: Oh, yeah. Turning up.
1: Oh, yeah. The compa was cool and he was funny, but the funniest part was hearing Prima Vane, Kim and Eddie, like, get all their Spanish together to try to communicate with them.
2: It really, truly was a struggle. And I was drinking a little bit.
1: Yeah. It was a team effort to communicate.
3: ¿Quién andaba más pez?
2: Yeah, I wasn't as bad as our listener, Felipe. Yeah, yeah. Okay. But I was a little litty.
0: Escuchemos cómo reunieron todo el español que saben estos tres para comunicarse con el Felipe.
4: Me llamo Felipe.
5: Felipe, ¿y de dónde eres?
4: Soy de Guanajuato.
5: Y mi amigo Felipe aquí tiene una máscara. Bueno, dos máscaras. Una que se tiene que poner.
6: Y la que tiene que quitar.
5: La que se tiene que quitar. Ok, ¿qué estaba tomando hoy?
4: Vodka con cranberry. Me pone bien feliz esa madre.
5: Y de 1 al 10, ¿qué tan
7: borracho estás?
4: No, ando bien a toda madre ahorita.
5: ¿De 1 al 10 a cuánto es?
4: No, pues apenas el 5.
5: Y ahorita fuiste ahí a tomarte una foto con esta chica, ¿por qué?
4: Pues mi vieja es filipina.
5: ¿Tienes vieja y andas tomándote fotos con otras viejas?
4: Sí, no hay pedo.
5: No hay pedo, ¿no te pegan? ¿Y dónde está la vieja ahorita?
4: Allá en la casa.
7: Si tú fueras un animal y quisieras como
8: convertirte, ¿qué es un animal? ¿Qué tienes adentro de ti?
1: ¿Qué animal tienes adentro de ti, Eddie?
4: Yeah.
1: No manches, lo estás almureando sin saber.
4: ¿Qué?
8: ¿Qué animal tienes adentro de ti? Un león.
4: Perro.
8: Escoge perro.
1: Sí, pilló y pillé.
4: I used to love Snoop.
8: Snoop.
4: ¿Tú no hablas inglés, sí?
8: No, yo no hablo español. Mi español no está muy bueno.
4: Tú eres de Líbano.
6: Es unos sabos, kid.
8: Es unos sabos.
4: Arriba, mocho.
1: Eddie, the fool was like, wait, no hablas bien español ni inglés? Are you from Lebanon?
9: Yeah, he was surprised.
2: Yeah,
9: he got sober,
2: like,
9: right?
2: What?
9: There.
2: Yeah, he was more fascinated about that.
0: No, y la Kim de aquí en adelante tiene que traer pan, pero
7: por todos lados. It was so funny.
1: Shout out to Lebanon.
7: Yes.
1: Si no fuera for Lebanon, we wouldn't have tacos al pastor.
7: Or Shakira.
1: That's true.
2: Really? Okay.
1: Shout out to Lebanon. They inspire los tacos al pastor de trompo.
9: Yeah.
1: For real.
2: Wow.
1: Gordito facts.
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0: diversión.
1: Salud, mi reina. Silvestre, mi hermano. Silvestre, otro. Vamos a ver.

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2: ¡Arriba los pochos!
1: ¿Qué dijo?
2: ¡Let's go! ¡Woo! Especial, si tienes a un No Sabo Kid en tu carro ahorita, en tu ¡woo! Cantón, familia, puro No Sabo Power.
3: ¡Arriba los
2: aquí tenemos al presidente de los No Sabo, Eddie the Virgin. And we're about to challenge him right now to pronounce a word en español, definir esa palabra, and use it in a sentence.
4: Okay.
2: If you got some words that Eddie can learn, mándanos un mensaje de voz vía DM on Instagram, at Shaboy Show.
4: Shaboy Show.
2: Así como lo hizo el compa Marco. Dímelo, Marco.
5: A ver, mi Shaboy, digan otorrinolaringólogo.
1: Te dijo Showboat, pero no te agüitas.
2: ¿Cómo me dijo?
5: A ver, mi Showboat.
1: Showboat. Es que se le hace agua a la canoa, por eso Showboat.
2: Yo, bro, I've been called Chubby Boy, Cha Boy, Chi Boy. Hey, con que escucha, no me agüito. Muchas gracias, Marco. All right, Eddie, you got this word, man. Súper complicada. Otorrinolaringólogo.
6: Otro loningio digo go.
1: Ay, qué bonito bebé.
2: Otorrinolaringólogo.
6: Orino.
1: ¿A quién le orinas?
6: Otro lingo.
2: It is another language.
6: Otorrinolaringólogo.
2: Otorrino.
6: Otorrino.
2: Laringólogo.
6: Laringólogo.
2: Close enough. All right, carnal. Do you know what it is?
6: Yeah, it's like a pee doctor.
2: Kill me.
4: What?
2: ¿Cómo? ¿Por qué?
6: Porque dice orino. Orino.
2: Good guess. Es doctor especialista en la nariz, oídos y garganta. So, Micho wrote a sense for you. Yeah. You gotta pretend you're a doctor. Venga, dai, 3, 2, 1, let's go.
7: Hola, soy el doctor Nosabodowski. Yo soy otorrinolaringólogo.
2: Nice.
7: Si necesitas sanarte de problemas con tu nariz, oídos, y garganta. Lo más probable.
1: ¿Qué dijo?
7: Lo más probable.
2: Lo más probable
7: es que tengas una infección.
2: Muy bien.
7: Nice. Y para eso yo te daré los mejores
2: tratamientos.
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1: Pélame un momento.
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2: Yeah. Wow. ¿Qué dijo?
5: A ver, mi Showboy.
0: Boy Show. 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
1: Emocionalo.
2: Ok, entonces vamos a hacer la broma después de esto, paisanos. ¿Creen que pueda yo registrarlo para que me lo pueda llevar a un equipo profesional a España? Porque quiero volarlo.
1: ¿Ah?
2: Después de esto vamos a hacer la broma, paisanos, donde todo puede ser el show de Pelín. Ajá, y pa.

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1: ¿Qué tal, amigos? Su amiga y servidora Janera Costa aquí con ustedes de Latino 106.3 FM. Y estamos en la feria anual, amigos, del Junior League of Salt Lake City. Aquí vamos a estar sus amigos hasta la 1:00 p.m, pero la feria es hasta las 6:00 p.m, amigos, y tienen oportunidad ahora y también mañana de asistir. Y aquí conmigo tenemos a Jackie, que nos va a platicar un poquito más de esta feria. 34 años ya cumple esta feria, ¿no? Jackie, cuéntanos.
2: Sí, claro. El Junior League de Salt Lake City ha organizado este evento por, 34 años y más, para proveer acceso a servicios esenciales de salud sin costo, sin importar de estatus de seguros médicos, y todo es gratis. Entonces ofrecemos servicios como exámenes de médicos y físicos para adultos y niños. Entonces traen los niños, traen la familia, pruebas de visión y audiología, exámenes ginecológicas. Incluye mamografía, servicio a las mujeres, pruebas de diabetes y bienestar en general. Y también tenemos gratis cascos de bicicleta, asientos de coche para los niños, cortes de pelo, gratis también. Y bueno, servimos aproximadamente 2,000 personas cada año, atrás de todos los días. Entonces estamos aquí hasta las 6:00 por esta tarde y también hasta las 4:30 mañana también, especialmente cuando estamos enfrentando más barreras al cuidado salud, exacto. Entonces todo es para la comunidad y bueno, vienen hoy porque estamos aquí todo el día.
1: Todo el día, y estamos en la 1234 Sur y la Main Street, 1234 Sur y la Main Street, como dijo, hasta las 6:00 p.m. el día de hoy. Mañana también tienen oportunidad de las 9:00 a.m. hasta las 4:30 p.m, amigos, y no necesitan hacer cita ni nada de eso para recibir los servicios. Así que vengan nuevamente, 1234 Sur y la...

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3: Fútbol de Primera, la radio del Mundial, continúa con la cobertura de la Copa del Mundo Estados Unidos, Canadá y México en el 2026. Hoy en el Lumen Field en Seattle juega el equipo de todos de la selección de los Estados Unidos para enfrentar hoy al conjunto de Australia y conseguir el boleto a la siguiente ronda para el equipo de Mauricio Pochettino. Estamos transmitiendo en la cabina Ford, vehículos hechos tan capaces como tú, con la dirección general de Andrés Cantor, Claudio Gutiérrez, Junior Marcial Mena en los controles, Nico Bravo en la producción, Néstor Racino en la coordinación, y estaremos con el equipo mundialista de Fútbol de Primera, con el coach Steve Sampson, con Daniel Chapela, con Javier Castridi, con Nico Cantor a nivel de cancha, y quien le saluda, Jesús Eduardo Acosta por Fútbol de Primera, la radio del Mundial. Coach, segundo partido para Estados Unidos después de esa soberbia actuación frente a la selección de Paraguay, hoy ante un rival que también ganó en la primera fecha. ¿Cómo está el coach Steve Sampson? Equipo ganador, no se cambia. Jacket ganadora, no se cambia, coach.
4: Exactamente, muy bien. Muy bien, un fuerte abrazo a todos los oyentes y a todo el cuerpo técnico aquí en esta mesa. Mira,
3: está emocionado, coach.
4: Mira,
3: yo también.
4: Mira, va a ser un partido importante, importantísimo para los Estados Unidos. Un día muy importante para toda la historia de fútbol, que está mostrando que estamos creciendo y desarrollando nuestro fútbol. Empezamos muy bien contra Paraguay y ahora partido importantísimo. Y sabemos que Pulisic no va a jugar, entonces ¿quién va a entrar? Pepe va a entrar como cambio. Yo creo que él va a jugar como delantero junto con Balogun. Va a dejar el espacio al lado izquierdo para Anthony Robinson para penetrar y buscar los espacios arriba de la cancha al lado izquierdo. Pero veo un equipo en Australia muy ordenado, muy compacto. Van a jugar con 5 en la línea de defensa y a veces con 4 o 5 en la media cancha para defender.
3: Daniel Chapela, segundo partido para Estados Unidos. Ambas selecciones vienen de ganar en la primera jornada y el equipo de Pochettino tratando de conseguir ese boleto en la siguiente ronda.
5: ¿Qué tal, Jesús? Un gusto saludarlos a todos. Viene Estados Unidos después de la mejor actuación desde que Mauricio Pochettino es su técnico y probablemente también de la mejor actuación histórica en Copas del Mundo que ha tenido el Team USA. El desafío que tiene hoy por delante es distinto. Australia ha sido una selección que, por lo demostrado ante Turquía, plantea los partidos desde el orden, desde la reducción de espacios y desde el contragolpe. Hoy con dos variantes, justamente los dos hombres que marcaron ante Turquía y que no arrancan, y que es una seña de identidad del técnico Popovich, que fue miembro de la selección de Australia, que disputó con ellos la Copa del Mundo de Alemania 2006 y que es un entrenador al que le gusta constantemente poner la mano sobre su equipo.
3: Nico Bravo está en el Lumen Field, en la casa de los Seattle Sounders, para esta... Nico Cantor en la parte baja. Nico Bravo está en la producción hoy a través de Fútbol de Primera. Nico, ¿cómo estás? Bienvenido.
6: Jesús, acá estamos. Gracias por la confusión. Es un honor haber sido confundido con Nico Bravo. Nos pasó desde nuestros primeros días de la juntada, tomando los mates en el escritorio de la televisión cuando empezamos a trabajar juntos, y ahora, bueno, está de este lado del equipo. Acá estamos, se va llenando el Lumen Field, mucho más USA que Australia. Hay un parche detrás del arco de fanáticos australianos que están muy confiados en su equipo. El underdog, el papel del no favorito, es lo que les encanta a los australianos. Ellos saben bien que eso es lo que tienen que hacer hoy. y Pochettino va en búsqueda de la victoria con un doble 9 arriba para desordenar Australia.
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0: Seguimos en la cabina Ford, vehículos hechos tan capaces como tú, esperando el arranque del partido entre Estados Unidos y Australia. Recibimos el saludo de nuestro analista arbitral Javier Castrilli, quien nos va a comentar el trabajo que puede hacer hoy. ¿Qué podemos esperar del señor Félix Soller, el alemán principal de este juego? Javier Castrilli, ¿cómo
6: está? ¿Qué tal, Jesús? Un gusto compartir este espacio con Daniel, con Steve. Para mí es un honor. ¿Qué podemos esperar de Félix Soller? Dios me libre.
0: Así empezamos.
6: Es lamentable.
0: Así empezamos, Javier.
6: Es que tenemos que. A ver, un árbitro que en la década del 2000 estuvo implicado en un soborno fue suspendido por 6 meses por la Bundesliga. Pasaron los años.
0: Sigue dirigiendo.
6: Sí, sí. Bueno, sí, porque un árbitro denunció que le había dado 300 euros en un partido del ascenso. En un escándalo de proporciones por el tema de las apuestas, ¿no? Más de 2 millones de euros estaban dando vueltas.
0: Hace 20 años.
6: Hace 20 años, sí. Bueno, después, bueno, lo que es la vuelta de la vida, siguió su camino, llegó a ser árbitro profesional. Hace 12 años que es árbitro internacional. Dirigió no más de 30 partidos en la UEFA, dirigió Eurocopa. Y dirigió, no dirigió, fue designado a la Copa Mundial de Qatar 22. Pero no llegó a dirigir ningún partido, no estuvo nada más que mirando televisión en el bar. Y bueno, dirigió la final, de eso hay que reconocerlo, de la UEFA Nations League entre Croacia y España. A ver, hay pocos antecedentes y pocos pergaminos internacionales. Es un árbitro por descubrir, tiene 45 años, es decir, que está en el límite de la edad. Digamos que, ¿cómo? A ver, la bala del final es esta, ¿no? La va a tener que aprovechar porque es una bala de plata y se tiene que mostrar.
0: Nos preparamos para Estados Unidos, Australia, por Fútbol de Primera, la radio del Mundial.
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0: seguimos en la cabina Ford, vehículos hechos tan capaces como tú. Nico Cantor nos presenta la formación de Team USA y el equipo de todos, el equipo de Pochettino.
1: Un cambio para el DT americano por la lesión de Christian Pulisic, que no está convocado para el partido de hoy. El 11 inicial es con Matt Friis en el arco, Alex Freeman, Chris Richards, Tim Ream, capitán, y Anthony Robbins en la línea de cuatro. Tyler Adams, el único perseguido. Malik Tillman al lado de él. Des por derecha, nos imaginamos con libertad por la izquierda. Weston McKennie y arriba, doble nueve con Folarin Balogun y Ricardo Pepi.
0: Daniel Chapela con la formación de Australia.
2: El arquero Patrick Beach, Chirkati, Sutar y Burgess en la línea de tres centrales, con Italiano y Voss como volantes laterales. O'Neill y Oaken Engstor en el doble cinco. Lecky y Belupilay por los costados. Touré el 9, el equipo de Tony Popovich.
0: Estamos en la cabina Ford, vehículos hechos tan capaces como tú, por Fútbol de Primera, la radio del Mundial.
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3: Transmitiendo en la cabina Ford, vehículos hechos tan capaces como tú, nos preparamos para el arranque del juego entre Estados Unidos y Paraguay. Digo, ¿cómo se escuchó? ¿Cómo retumbó en el Lumen Field el Star Spangled Banner para este partido entre Estados Unidos y Australia?
4: Tremendo, Jesús Eduardo, tremendo. Estadio aquí de los Seahawks de 65 mil personas, inaugurado en el 2002. Pero hoy presencia su segundo partido mundialista y su primero como local. Aquí regularmente la afición de los Seattle Sounders aparece para apoyar en números amplios, 30.000 y más arriba. Pero hoy el Lumen Field está repleto. Se festeja el mundial, se festeja Estados Unidos, quien hoy es local, quien hoy es mayoría, quien hoy busca su pase a 16avo de final.
3: Una cancha, Daniel, imponente, el Lumen Field, que recordamos aquella final de la Copa de Campeones de CONCACAF, ganó el equipo de Seattle Sounders hace 3 años, ¿no? Con más de 60.000 personas.
5: Cierto, pero ver un ambiente así, ver a Estados Unidos tan apoyada por su gente, invita al optimismo. Es una energía que tiene que arrastrar al equipo.
3: Se lo preguntamos al coach Steve Sansón. Está emocionado, coach. Estamos emocionados todos porque juega Estados Unidos.
6: Estaba llorando, en serio. Con piel de gallina, ¿no? Increíble. He estado no sé cuántas veces en este instante, y cuando todo el mundo canta el himno nacional es muy especial.
3: Todo listo para el arranque del partido. Comienzan los primeros 45 minutos. Grupo D juega Estados Unidos ante Australia a través de Fútbol de Primera, la radio del Mundial. Los acompañamos con Nico Cantor en la... A nivel de cancha en el Lumen Field, Daniel Chapela, el coach Steve Sansón, Javier Castrillo en el análisis arbitral, quien les habla, Jesús Eduardo Acosta, todos con la dirección general de Andrés Cantor, por Fútbol de Primera, la radio del Mundial. Sorprendió a Daniel Pochettino con la inclusión de Pepe hoy como titular.
5: Tenía que buscar una solución para la ausencia de Pulisic. Había distintas alternativas. Optó por Pepe, que se puede mover bien por afuera, lo demostró en algún amistoso.
3: Pelota ahora para Australia, el remate cruzado en la entrada al área, peligroso para las manos ahora de Fritz. La oportunidad ahora para Mohamed Touré. Hoy no arrancó como titular Nico en la selección de Australia, Irancunda, que tantos problemas dio a la selección de Turquía en el juego número uno.
4: Ni tampoco Irancunda ni Metcalf, los dos goleadores y héroes contra Turquía, los jugadores por los extremos. En sus lugares los titulares son Lecky y Velupele.
3: Los dos cambios que tiene el equipo de Tony Popovich para el compromiso de hoy. La pelota atrás por parte de Alex Freeman para que tenga la pelota Chris Richards. Richard, Daniel, coach y Nico, en el primer partido, 100% de efectividad en los pases. No dio ni una pelota mala en el primer partido, Daniel, Chris Richards.
5: Por eso el técnico lo esperó hasta el final. Es una pieza fundamental para sostener esa línea de tres, porque además es el defensor que da el paso adelante para sacar a toda la línea de fondo.
3: Sacaba desde el fondo Cameron Borges, recuperaba en la mitad de la cancha el equipo de los Estados Unidos, pero vuelve a meter la pelota en la mitad del campo el conjunto de Australia por intermedio de Lecky. Recupera en el fondo nuevamente la pelota de Estados Unidos por parte de Freeman, entregando por el centro para Tyler Adams. Aguanta la pelota Adams por el centro, avanza con balón dominado, tocando el balón al costado derecho de la cancha para que reciba Cerquinho Dez. Retrocede la pelota para Alex Freeman, la aguanta Freeman. Su padre jugó al fútbol americano, su hijo juega al soccer, Alex Freeman, y está en el Villarreal después de pasar también por la Major League Soccer. 45 jugadores fueron convocados de la Major League Soccer a la Copa del Mundo del 2026. Adams

0: La banda derecha, toca la pelota a Estados Unidos, balón adelantado, buscando la entrada por parte de Balogón, va sacando la pelota por arriba, Borges envía el balón sobre el costado a Australia, la pelota se fue al lateral, Daniel, le saca de costado para Estados Unidos.
1: Es doble nueve, como bien marcó Nico en Estados Unidos, se tira sobre la izquierda Tillman, McKennie viene a apoyar en la derecha, los dos volantes que cubren las espaldas de los extremos, Tess lo hace por la derecha, Anthony Robinson por la izquierda.
0: Sacado de lado Freeman, dejaba para Chris Richard, cambia para Tim Ring, la experiencia en el fondo allí de Tim Ring, cambiando ahora para Anthony Robinson, el Jedi con el balón, e entregando la pelota para Chris Richard, retrocedía ahí a la pelota por parte de Tim Ring, devolución para Ring por parte de Richards, la pelota sobre el costado izquierdo, ataca Estados Unidos, minuto 3 de la primera mitad, recibe nuevamente Anthony Robinson con la marca allí por parte de Jacob Italiano. Anthony Robinson que quiere meter el centro, corta la pelota, Italiano la sacó finalmente. Anthony Robinson por la línea final, es saque de meta, coach para la selección de Australia. Minuto 3, ya avisó Australia con el remate de Mohamed Touré en el primer tiempo.
2: Australia bien ordenado, una organización defensiva impecable para mí. La manera que exactamente como jugaron contra Turquía, entonces los Estados Unidos tienen que jugar más rápido, sin y con la bola.
0: 3:30 del primer tiempo en Seattle. Estadio con capacidad para casi 70.000 personas. Inaugurado el 28 de julio del 2002. El Lumenfield. La pelota la corta en la mitad de la cancha. Ocon Hessler va ganando la pelota nuevamente a Estados Unidos. Pero hay una falta en la mitad del campo por parte del equipo de Estados Unidos. Parte de Weston McKennie. La infracción en la mitad de la cancha contra Aiden O'Neill. Y el tiro libre en la mitad del campo, Nico, en favor de Australia.
3: Sensación térmica 73 grados Fahrenheit, 23 grados Celsius para considerar cuando lo veamos a estos jugadores y la fatiga. Recordemos para aquellos que nos escuchan, es apenas pasado el mediodía en Seattle. Siento el sol, me quema la piel.
0: ¿Tiene protector, Nico?
3: Sí, señor, vengo preparado.
0: Muy bien. Cada 30 minutos, por favor, La pelota para...
3: SPF 70.
0: Ah, bueno. Tranquilo. Perfecto, grande, Nico, muy bien. La pelota a la mitad de la cancha, tocaba en el balón atrás para que la tenga Richards. Va cambiando a la derecha, tiene la pelota pegada al costado, Serginho Dest retrocede. El balón al fondo ahora para Freeman, nuevamente con Chris Richards. La pelota otra vez al costado derecho de la cancha para que la maneje Serginho Dest. Toca la pelota en corto para Tyler Adams. Tiene la pelota Estados Unidos, balón atrás de Freeman, cambia para Chris Richards. Avanza Richards por el círculo central, metiendo el pase adelantado, buscaba el apoyo de Ricardo Pepi. La pelota al costado, tratando de conseguir por este costado libre a Weston McKennie. Retrocedía para Tyler Adams, la aguanta Adams. Adams que retrocede la pelota para Chris Richards, la aguanta Richards. Tiene la pelota Richards, dejó en corto la pelota nuevamente para que venga el servicio adelantado por el costado derecho de la cancha. La oportunidad para Estados Unidos, viene el centro desde el costado. La pelota en el área, buscaron acá la entrada por parte de Pepi, ganaba la pelota acá Anthony Robinson, pero hay una infracción previa que nos indica el principal del partido, el señor Félix Sawyer, Javier Castrilli, minuto 5, 0-0 el partido. Sus impresiones de este comienzo, ¿cómo maneja el partido el señor Sawyer?
4: Bueno, un momento tranquilo, cerca de la jugada, alternando las marchas rápidas con la caminata, acompañando el ritmo que tiene el juego en los primeros minutos de estudio mutuo.
0: 0 para Estados Unidos, 0 para Australia. La última llegaba por el costado Weston McKennie metiendo una pelota en el área, pero allí la anticipación de Alessandro Circatti para molestar la maniobra que intentaba hacer en el área allí el delantero Ricardo Pepi.
1: Fueron los dos nueves por el centro, Ricardo Pepi sobre el punto de penal, que es al final el que conecta, Balogun arrastrando la marca. Habrá que ver cómo se complementan estos dos nueves, ¿no? Porque una cosa es que un nueve vaya por afuera y otra es que los dos vayan por dentro.
0: La pelota en la salida complicada acá por parte de Fritz buscando a Richard. Roba la pelota ahora la selección de Australia con Nishon Velupay. Robó nuevamente la pelota. Richard metía por el centro. Tocaba la pelota para Balogun. Y en el corte en la mitad de la cancha por parte de Australia la ganaba O'Neill. Metía la pelota en profundidad buscando a Touré. Va a perder la pelota Touré. Recuperó bien el fondo Tim Ring. Acusando algunos problemas en la salida ahora Nico Cantor, el equipo de Pochettino, por la presión de Australia.
3: Sí, se tienen que ordenar más Freeman, Richards y Ream. Es Richards el que termina cerrando el mal pase de Matt Freese y después Freeman tiene que recuperar la zona donde había abandonado Chris Richards porque Estados Unidos no puede recuperar la pelota. Y esto justamente donde encontró Australia los espacios contra Turquía.
1: Y ojo cómo maneja Australia la presión. Da la sensación de que es un equipo pasivo que se mueve de un lado al otro, pero cuando huele sangre salta a presionar. Cuando siente el error del rival, 3 y 4 elementos van sobre la pelota.
0: Minuto 6, casi 7 de la primera parte. La pelota la tocaba por el centro. Balogón entregaba mal el balón. Recupera Australia. Balón en profundidad para Mohamed Touré. Cortaba por arriba Richards. La trata de bajar en la mitad de la cancha. Tillman. La pelota para Weston McKennie, que perdía la pelota en la mitad de la cancha. Recupera nuevamente el conjunto de Australia. Mete la pierna. Tyler Adams recuperó la pelota. Le terminan llegando fuerte a la marca aquí sobre Tyler Adams. Durísima la entrada sobre Tyler Adams en la mitad de la cancha. Minuto 8. Hay tiro libre en favor de Estados Unidos. Detiene el partido el principal del juego, Felix Sawyer. Fuerte contacto, Javier, que le dieron hoy a Tyler Adams.
4: Sí, yo lo que no entiendo es lo siguiente. Lecky va sobre el tobillo izquierdo de Adams. Lo voltea con bastante violencia, bastante fuerte. Pero si él corta el juego, tiene que amonestar en la mitad de la cancha y no otorgó la ventaja. Se iba al equipo, era un avance prometedor del equipo de los Estados Unidos. Con más razón tendría que haber amonestado, porque lo cortó.
3: Cuarto mundial para Matthew Lecky consecutivo. Solo Tim Cahill jugó 4 para Australia. Se une a la leyenda.
1: Un partido internacional número 82, para complementar la información de Nico.
0: Y Estados Unidos, que viene a ganarle a Australia, ¿no? En el 2025, 2-1, el 14 de octubre del 2025, le ganó amistoso Estados Unidos a Australia. Pero eso fue un partido amistoso, coach. Este es el partido por el mundial, el de los puntos.
2: Sí, aquí en Seattle nunca ha perdido los Estados Unidos.
0: De 6-6.
2: Han jugado 9 partidos en este estadio y nunca han perdido.
0: La última vez que jugó por acá ante Ecuador en la Copa América Centenario en el 2016 para el equipo de todos los Estados Unidos. Partido 0-0, Serginho Dez. Quedaba para Weston McKennie, que retrocede, entrega nuevamente para Dez en el área. ¡Le pega al arco! Corta bien, le puso el pecho ahí el asunto. Cameron Burgess vuelve a ganar la pelota de Estados Unidos. Aguanta el balón en el costado derecho de la cancha. 0-0 el partido, minuto 9. Retrocedía la pelota Freeman, entregaba para Richards. La pelota en la mitad del campo. Viene la pelota de Estados Unidos, abriendo la cancha. Tyler Adams cambia para Tim Green, dejó para Anthony Robinson. La aguanta Robinson con la marca a distancia de Jacob Italiano. Nuevamente el balón para Ring. Ring para Richards. Richards por el centro en el... la mitad de la cancha, entregando en corto de nuevo para Freeman, otra vez para Chris Richards. Minuto 9 de la primera mitad, Daniel, 0 Estados Unidos, 0 Australia.
1: Es una estructura la de Australia de 5 defensores, 2 volantes por delante y 3 hombres que van a la presión en la salida de los Estados Unidos. Una estructura a la que va a costar desordenar.
0: Serginho Dez dejaba la pelota para Weston McKennie, que se trataba de escapar por el costado derecho. Aguanta la pelota, levantó la mirada, no encuentra espacio. Tiene la pelota McKennie, tocaba el balón para centrar acá por parte de Estados Unidos. Termina cortando la pelota nuevamente Australia. Recupera otra vez McKennie. Dejaba la pelota para Serginho Dez. Cambia para Freeman. Otra vez para Weston McKennie. McKennie que la aguanta. Otra vez para Serginho Dez. Pegado al costado derecho de la cancha. No encuentra espacio. Tiene la marca encima allí. Le robó la pelota bien por parte de Delupay. Va sacando la pelota Australia. Balón al costado. Es saque lateral en favor de los Estados Unidos, coach. Minuto 10. El partido está 0-0. Se le complica el comienzo del juego a Estados Unidos, coach.
2: Sí, poco a poco yo creo que los Estados Unidos están creciendo en el partido. Normalmente vemos a Robinson al lado izquierdo junto con Pulisic, pero ahora lo que estoy viendo es Dez con McKennie por este lado derecho haciendo combinaciones.
0: Chris Richards por el centro, entregando para Tim Green, abriendo para Anthony Robinson. Mete en buena pelota por el costado izquierdo de la cancha, se escapa Estados Unidos, va a Balogón por la banda izquierda, llegó hasta el fondo, metida en el centro, se metió Balogón adentro, gol. Jugada por el costado izquierdo del equipo de todos Estados Unidos, la pelota dentro del área y hay un toque en la defensa de Australia que envían la pelota al fondo del arco y este partido arranca como el juego contra la selección de Paraguay. Estados Unidos marca temprano, Estados Unidos se pone a ganar 1-0 ante la selección de Australia. La corrida en el costado izquierdo por parte del equipo de Mauricio Pochettino, tocaba la pelota Richard, buscaba al Tim Ring, este para Anthony Robinson, y se escapó por el costado izquierdo, llegaba la oportunidad por el centro de Balogón buscando a Pepe, la pelota que la termina desviando la defensa de Australia y el balón que se va al fondo del arco para que ahora Estados Unidos se pone a ganar el partido 1-0 ante Australia en Fútbol de Primera, la radio del Mundial, con el autogol de Cameron Burgess por Fútbol de Primera, la radio del Mundial.
1: El manejo de los ritmos ha sido fundamental en este arranque de partido para Estados Unidos, porque movía la pelota de un lado al otro hasta que encontró el espacio, el desborde sobre la izquierda de Balogun, apareciendo esta vez por afuera para encontrar la zona libre, meter el centro que complica a la defensa de Australia. Es gol en contra y Estados Unidos ya hace valer su superioridad.
0: Coach Steve Thompson.
2: Cada vez que veo a Anthony Robinson me impresiona, ¿verdad? Aún más, increíble ese jugador con el pase al lado izquierdo y Balogun, ese corrido de Balogun fue impresionante con mucha velocidad y obviamente un autogol, pero crearon la oportunidad los Estados Unidos.
0: Hay que crear los espacios, hay que buscar la pelota allí en el área, Nico, por segundo partido consecutivo. Nico Cantor, Estados Unidos arranca ganando con autogol.
3: Cameron Burgess, el central del Swansea City australiano, tiene una particularidad con goles en contra. Está cedido del Ipswich Town y hace poco metió 2 autogoles en un partido, justamente contra el equipo donde estaba, del cual estaba cedido. El Ipswich Town, el central de 30 años, ventaja USA.
0: Nacido en Escocia, Cameron Burgess, pero jugando para la selección de Australia. Mala entrega en la mitad de la cancha de Australia. Recupera Estados Unidos, balón largo en la mitad de la cancha. Buscaron la oportunidad para Pepe. La pelota muy larga se va por el costado izquierdo. Cortó la pelota la defensa de Australia. Vuelve a cortar la pelota Cameron Burgess. Es un tiro de esquina de Ford para Estados Unidos. 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Primero del partido para los Estados Unidos, que presiona y que ya está ganando 1-0 con el autogol de Cameron Burgess por fútbol de primera, Daniel.
1: Consiguió lo complicado. Abrió el arco de Australia. Lo gana 1-0. Lo puede manejar desde otro lugar ahora.
0: Va a levantar el tiro de esquina Malik Tillman. Tiro de esquina en favor de los Estados Unidos, que ya gana 1-0. Para darle tranquilidad cuando el partido comenzaba a complicarse para el equipo de Pochettino, porque sí tenía la pelota, pero no conseguía espacios. Pero apenas ya en la primera corrida que tuvo Balogun, desmarcó y se metió esa pelota al medio para que Borges se consiguiera
1: la
0: autogol.
1: La sensación de que Estados Unidos estaba en pleno control de riesgos, de no arriesgar la pelota, de no poner a Australia en una posición de una contra clara.
0: Conversa el principal Felix Sawyer allí con Ensler y con Chris Richards. Los agarrones dentro del área en el tiro de esquina en favor de los Estados Unidos. Va a levantar la pelota Malik Tillman. Cobra Tillman, balón cerrado en el área pequeña. La pelota que saca medias la defensa, pero hay un contacto con la mano, dice el principal Felix Sawyer. El tiro libre en favor de la selección de Australia en el primer cuarto de hora de juego. Coach, lo gana Estados Unidos, Australia 1-0.
2: Están ganando y jugando cada vez mejor. Me da la impresión que este equipo es muy maduro ya, muy maduro. Es que tienen la paciencia, tienen control, están jugando para cualquier otro en el equipo. Están dando un gran esfuerzo, mucha energía, han entrado en el partido, entonces los veo bien.
0: Remataba McKennie de cabeza a Nico, pero en el rebote la tocó con la mano y por eso la falta en favor de Australia.
3: En toda su historia mundialista, cuando Estados Unidos anota primero, gana el 75% de sus partidos. 9 victorias de 12 jugados.
0: Comienzan los números a marcar esa tendencia y que se mantenga, ¿no?, para el equipo de todos los Estados Unidos hoy frente a la selección de Australia. La gana Mohamed Touré por el costado izquierdo de la cancha. Cortó la pelota Chris Richards. Con la salida de parte de Estados Unidos, pero hay falta en ataque acá, fuerte la entrada por parte de Nishan Dilupay. Termina cometiendo la falta Tyler Adams en la mitad de la cancha, en el costado derecho. El Pochettino, Nico, no se cambió el uniforme.
3: No, la cábala.
0: La cábala
3: no,
0: se mantiene, ¿no?
3: Coach.
0: Como la que tiene el coach también.
3: Espera que queda.
0: Sí, señor. Cuando las cosas van bien, Daniel, cuando el equipo gana, nada se cambia, nada se toca, ¿no?
1: Por supuesto, por supuesto.
0: Tuvo que cambiar el equipo por la lesión de Christian Pulisic, la única modificación en el partido de hoy por el equipo de Pochettino.
1: Y más cuando vienes de la mejor actuación de tu historia.
0: 4-1 frente a la selección de Paraguay. Hay contacto en el costado derecho de nuevo en la mitad de la cancha contra Weston McKennie. Primera amarilla del partido por la infracción que termina cometiendo Jordan Bow sobre Weston McKennie. Javier Castrilli, la primera amarilla del partido es para Australia.
4: Sí, con toda razón, que corta un avance porque obviamente por el costado derecho del avance de Estados Unidos se produjo un avance prometedor y Bow lo corta con la mano poniéndose en la cara del adversario. Es causal de amarilla.
2: Qué bien jugó McKennie contra Paraguay. Ahora está jugando un partidazo, totalmente involucrado en cada jugada. Me encanta cómo está jugando con Freeman al lado derecho junto con Dest.
0: Tiro libre para Estados Unidos, acomoda la pelota Anthony Robinson, a su lado está Malik Tillman. tiro libre para Estados Unidos en este primer tiempo, que gana 1-0 con el gol en contra por parte de Australia de Cameron Burgess. Tiro libre para Estados Unidos. Se apartó Robinson, cobra Tillman, la mete en el área, pelota delante del manchón penal. Le pegaba la pelota a Weston McKennie. Muy activo McKennie en el partido de hasta ahora. Saque de meta para Australia.
1: Es un jugador importantísimo, imprescindible. Es como el air fryer, te sirve para todo. Te juega en todas partes. Y además de esto, el poderío aéreo de McKennie anteriormente ganó una pelota por arriba ante un central Burgess que mide 1.98.
0: Bobby Kennedy presente en el partido, coach también, ¿eh? Robó la pelota a Estados Unidos por la izquierda, viene el centro, muy pasada la pelota. Sobre el costado tratando de conseguir allí a Serginho Dest, recuperó la pelota en el fondo Jordan Bosch, la salida de parte de Australia, mete la pierna primero Estados Unidos, se corta la pelota, Freeman la envía lateral, saque de costado para Australia y en fútbol de primera análisis arbitral de Javier Castrilli.
4: No, quería recordar que Adams es el único jugador de los dos equipos que fue amonestado en el partido anterior. Tiene que tener cuidado porque a las dos amonestaciones queda suspendido por una fecha. Recién se cortan en cuarto de final.
0: Nico Cantor en el Lumenfield.
3: Quiero asegurarme que Daniel Chapela no cocina con el air fryer. Como buen venezolano sabe cocinar con sartén común y corriente, por favor.
1: Y con la practicidad, muchas veces.
0: El otro día se ofreció hacer unas arepas, pero las estamos esperando, Nico.
1: Justo se me dañó el air fryer, mira.
0: 18 minutos, el primer tiempo lo gana Estados Unidos. Australia 1-0 por fútbol de primera, la radio del Mundial. Acaba la pelota Jordan Boss, Cameron Burgess. Ahora en la cancha Nishan Vilupay. Pierde la pelota ahora Ocon Exler. Le sacaron el balón al costado. Llegaba la marca allí por parte de Balogun. Viene de marcar doblete en esa primera presentación de Estados Unidos ante Australia.
1: Está manejando muy bien el partido Estados Unidos con control. No ha conseguido situaciones para que lo contragolpeen. Y después es el manejo de los ritmos, el manejo de los tiempos. Con paciencia circula la pelota de un costado al otro hasta que aparezca la posibilidad para profundizar.
0: El primero hoy de 4 partidos por fútbol de primera. Después estaremos con el juego entre Escocia, Marruecos, más tarde Brasil, Haití. Cerramos con Paraguay, Turquía por fútbol de primera, la radio del Mundial. La pelota en la mitad de la cancha de Dean Ring, abriendo el costado para Anthony Robinson. Metía la pelota arriba, cortaba a Alessandro Shirkati. Vuelve a ganar la pelota el Jedi. Anthony Robinson atrás para Tim Ring, cambia la pelota ahora para que la tenga en la mitad del campo. Freeman mete buena pelota al costado para que reciba el balón. Weston McKennie la aguanta, McKennie la tiene con pierna derecha, se vende con algo balón dominado, va a perder la pelota. Recuperaba bien allí el balón Australia por intermedio de Nishan Vilupay. Vuelve a ganar el balón Freeman, dejaba para McKennie atrás la pelota para Tyler Adams, cambia para Chris Richards, la tiene Richards, no gana Estados Unidos, Australia 1-0. Tim Ring con el balón, la levanta Tim Ring, la mete larga al costado derecho de la cancha, no va a llegar a la pelota, sí llegó el balón Serginho Dest, dejaba para Weston McKennie, McKennie que llegaba, pero llegue mejor la anticipación de Australia, aunque robó la pelota Serginho Dest, la tiene en el área, la deja atrás, la oportunidad para Estados Unidos, le quitaron la pelota ahora a Adams, la recuperación por parte de Australia, va saliendo con la pelota Cameron Burgess, desde atrás le pega larga la pelota, sobre el costado izquierdo de la cancha, demasiado largo el balón, va saliendo de su área, el arquero de New York City Matt Fries, va sacando la pelota larga al costado y la termina enviando al lateral, el saque de costado para... no, la pelota no salió, seguimos en fútbol de primera, había salido, no, recuperó la pelota en el fondo, la selección de Australia por parte del arquero Patrick Beach, metía balón largo al medio, corta de cabeza a Ring, la pelota la pelea Robinson, la ganó ahora Matthew Leckie, vuelve a cortar la pelota Robinson, era así ahí lateral en favor de Australia en fútbol de primera.
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1: Me parece interesante esto que hace Estados Unidos con el juego por afuera. Ante una defensa que planta 5 hombres en el fondo y tanta gente por detrás de la línea del balón, busca esas sociedades por afuera para estirar esa defensa.
0: Larga pelota para buscar la entrada por el centro de Balogun. Salió con todo el arquero. Patrick se llevó la pelota, buen balón. Le metieron Nico a Balogun.
3: Sí, total, pero termina con la pelota Beach, el héroe contra Turquía. 8 atajadas, récord de cualquier arquero australiano en un mundial.
0: Desde las 9 que tuvo Rustu Rekberg En el 2002 no había un arquero con tantas salvadas como las que tuvo el arquero de Australia en esa primera presentación. Aquí va con la pelota Jacob Italiano. Italiano con el balón, entregando por el centro Italiano para que maneje la pelota o con Esler al costado para Jacob Italiano. Ataca Australia, 0 para Australia, 1 para Estados Unidos. Minuto 21 de la primera parte. Buscando a Matthew Leckie por el costado derecho de la cancha. Cortaba la pelota bien en defensa. Allí por parte de Robinson complementaba a Tillman. Largo servicio al medio para que recupere la pelota y sale de su área el arquero Patrick Beach Coach Steve Sanson. Minuto 22 lo gana Estados Unidos 1-0.
2: Como me gusta Tillman, es que sube la cancha y hace una buena jugada en el ofensivo, regresa para defender y ayudar a Robinson. ¿Cuántas millas va a cubrir en este partido?
0: Un trabajo táctico importante hasta ahora, Daniel, del equipo de Pochettino.
1: Y porque además es una pieza que en el momento en que Robinson se desprenda, va a cubrir la zona. Lo que hace McKennie en el otro costado. Está Estados Unidos, lo que decía antes, haciendo ancha la cancha para que los espacios puedan aparecer por fuera. Por dentro está complicado.
0: Matthew Leckie va por el costado, sigue Leckie, trata de levantar el centro, la barrida abajo, firme de Alex Freeman. Cortó la pelota, la envía por la última línea, el tiro de esquina. Es un tiro de esquina de Ford, vehículos hechos tan capaces como tú, seguro en la marca abajo. Allí Freeman para enviar esa pelota al lanzamiento de esquina. Nico Cantor en fútbol de primera.
3: Tuvo que ser exacta la barrida de Freeman al primer palo de Freeze, porque si no la metían propia puerta, corner para Australia.
1: ¿Cómo ha crecido este chico Freeman? ¿Cómo se consolidó en la selección de los Estados Unidos desde que era jugador de Orlando?
2: Yo creo que él ha crecido más que cualquier otro.
3: Y físicamente también, es grandote, ¿eh?
1: Sí.
0: 21 años apenas para Alex Freeman, hoy llega a 19 partidos con la selección con un par de goles. Para Alex Freeman, lanzamiento de esquina para Australia. Allí Freeman en la marca encima sobre el central Harry Souter. Tiro de esquina para la selección de Australia. Primer tiempo, minuto 24 por fútbol de primera radio del Mundial. Se cobra el lanzamiento de esquina. Pelota muy larga detrás del manchón penal. El remate de cabeza que intentaba acá Souter. Cortaba la pelota de Estados Unidos. Recupera nuevamente Australia. La peleaba Cameron Borges, el autor del autogol. La termina perdiendo. Se la sacaron a Borges. Hay nuevo lanzamiento de esquina en favor de la selección de Australia. 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La marca estaba encima allí del conjunto de Australia por parte de Weston McKennie, Daniel.
1: Y Freeman sobre la marca de Souter. Lo persigue por todos lados, por más que su compañero Burgess intenta cortinarlo.
0: Y es altísimo Souter, ¿eh? El de 27 años.
4: Va a tener que ser más riguroso Sawyer con las marcas.
0: Se levanta el tiro de esquina. Hay un agarrón previo que indicaba el señor Félix Sawyer. El que pudimos ver nosotros fue el de McKennie antes del cobro, pero Sawyer vio uno antes. Y por eso hay tiro libre para Estados Unidos.
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0: Llegó el momento de la pausa de rehidratación en el Lumenfield en fútbol de primera. Minuto 25 con un gol de Cameron Borges. Gana Estados Unidos-Australia 1-0.
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0: Estamos también activos por el chat de nuestro canal de YouTube en vivo. Saludamos a toda la gente ya conectada en Oxnard, California, también desde Las Vegas en el estado de Nevada. Gracias a todos por conectarse en Juárez, México, a través de la 93.9 La Suavecita. Gracias a todos por estar con nosotros también. El buen amigo Chuy Ernesto desde ligando la victoria hoy de Estados Unidos para avanzar a la siguiente ronda. Todo por el chat en vivo del canal de YouTube de Fútbol de Primera, la radio del Mundial, Daniel Chapela, lo gana Estados Unidos, Australia 1-0.
1: Bueno, es el momento en que los técnicos dan indicaciones, esto se ha vuelto ya una modalidad.
0: Terminó el primer cuarto.
1: Exactamente, la pausa, los ajustes de cada entrenador. Me ha gustado esta primera parte de Estados Unidos, de estos 25 minutos. Más allá de la ventaja, creo que ha manejado el partido con criterio, con una estrategia clara para abrir una defensa organizada y con mucha gente por detrás de la línea del balón. Lo ha conseguido, es verdad que no suma tantas situaciones de gol, pero la sensación de que tiene el partido controlado no ha desaparecido desde el arranque.
3: Jesús.
0: Nico.
3: Regaron la cancha con los aspersores durante la pausa de hidratación, agüita también para el césped, que está en gran estado en Los Ángeles. No recuerdo que los aspersores se hayan encendido para el primer partido de Estados Unidos, pero acá, con techo abierto, pleno sol del mediodía, necesitaba un poquito más de movilidad la cancha.
0: ¿También usted se refrescó, Nico, o no?
3: Un poquito, acá estamos listos, siempre preparado.
0: Muy bien. Coach, 27 minutos de la primera mitad. ¿Cómo ayudó esa escapada de Balogón para ese autogol de Australia y manejar el partido con más tranquilidad para el equipo de Pochettino?
2: Sí, un momento importante para los dos. Es muy táctico para mí. Si Australia empieza a abrir los espacios, es que los Estados Unidos pueden aprovechar esos espacios. Hay que tener mucho cuidado. También es que los Estados Unidos tienen que tener poco más gente involucrada, con más corridos arriba de la cancha, con más diagonales, especialmente por Pepe.
0: El partido lo gana Estados Unidos 1-0. Se escapa Anthony Robinson por la banda izquierda con pura velocidad. Va Anthony Robinson, llega para meter el centro. Pelota muy larga al segundo palo. Se va el balón desviado por la línea final. Saque de arco para la selección de Australia.
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0: Estados Unidos gana 1-0, Australia por fútbol de primero en la radio del Mundial. A segunda hora estaremos con el juego entre Escocia y Marruecos, comenzando a las 5:30, tiempo del este, grupo C. Relata Ronald Villalobos Obando con Mauricio El Chicho Serna, Alex Darío Aguinaga y Carlitos, el cantante de Los Cobos, por fútbol de primera. Más tarde, Brasil contra Haití. Relata de los relatos de Sami Sadovnik, el pibe Valderrama, Mauro Silva, Giovanni Zavarese. Y también contamos hoy para ese segundo partido con el análisis arbitral de Javier Castrilli. Otra vez ese profe Castrilli con doblete en el juego en el día de hoy, ¿eh?
4: Yo hago horas extra.
0: Te quería decir,
4: en los tiros libres y en los tiros de esquina, Pochettino le manda a los jugadores a hacer lo que él hacía cuando era central. A mí me tocó muchas veces dirigirlo, ¿no?
0: ¿Y qué hacía?
4: Y Sawyer, claro, la utilización de los brazos para estorbar al adversario. Y Sawyer tiene que ser más riguroso porque se le está armando problemas antes de cada tiro de esquina o tiro libre.
0: Weston McKennie, que ahora se ubica por la banda izquierda, va con la pelota, sigue McKennie. Weston McKennie enfrentaba la marca de Chirkati, dejaba atrás para Anthony Robinson. 1 Estados Unidos, 0 para Australia, casi ya 30 de la primera mitad. Dean Green por el centro para Chris Richards. Ya salieron del círculo central, la pelota al costado para que reciba la pelota pegado al costado. Cerquiño de ese, retrocede para Alex Freeman, la tiene Freeman. Se va Freeman con balón dominado por el centro, va a perder la pelota. Tenía la marca de Mohamed Touré, hasta ahora la única del partido para Australia. Daniel, ese tiro de Touré comenzando el partido.
1: Y bien observado lo de McKennie, que se tira a la izquierda. Stillman ahora el que aparece por la derecha.
0: Movimiento, ¿no? Para tratar de sorprender a la defensa de Australia. ¿Alguna indicación, Nico, que esté haciendo el técnico Pochettino?
3: Por ahora, nada, tranquilo. Aplaude las secuencias. A la medida que Estados Unidos se acerca al arco, parece confiado. Popovich también no da muchas indicaciones. Su equipo bastante ordenado.
0: Atacaba Estados Unidos por la izquierda, cortó la pelota. Jacob Italiano la envía por la línea final. Tiro de esquina para Estados Unidos. 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Va a levantar la pelota el equipo de todos los Estados Unidos de Norteamérica. Va a levantar la pelota Jim Malik Tillman, el encargado de ejecutar por ese costado. Tiro de esquina para Estados Unidos. Nueva pelota detenida. ¿Por qué no? A balón parado puede llegar el segundo para el conjunto de Mauricio Pochettino, para la selección nacional de los Estados Unidos, que está alcanzando hasta ahora su segunda victoria en esta Copa del Mundo. Pero queda mucho partido por delante. Va a levantar la pelota Malik Tillman. Cobra Tillman, balón al medio del área. Nadie para rematar de cabeza. No llegaba Richards. El balón se va a un costado. La pelea Freeman. El balón se fue al lateral. Es saque de costado para los Estados Unidos. que gana 1-0 con el gol anotado en propia meta por intermedio de Cameron Borges en esta primera parte al minuto 11 en una corrida por parte de Balogun sobre el costado izquierdo. El segundo partido para Estados Unidos, que arranca ganando con un autogol del contrario, como ocurrió en el partido contra Paraguay con el autogol de Bobadilla al minuto 7. Acá fue en el minuto 11 el autogol de Borges. La pelota por el centro de Tim Ring cambia para Anthony Robinson. Va manejando la pelota, Tillman retrocede nuevamente para que tenga la pelota allí. Pepe atrás ahora para buscar la salida con Robinson. Robinson que toca ahora para Tim Ring. La tiene Ring en la mitad de la cancha. Lo gana el equipo de Estados Unidos 1-0 con autogol de Cameron Borges por Fútbol de Primera, la radio del Mundial. Chris Richards por el centro. Toca nuevamente para Tim Ring. Cambia sobre la izquierda. El ataque de Estados Unidos que está dominando el partido. Pelón, balón adelantado buscando la entrada allí por parte de Balogun. Lo están agarrando en la mitad de la cancha. Hay una infracción que termina cometiendo ahora en la zona defensiva de Australia Alessandro Shirkati, y tenemos la falta y el segundo amonestado en el partido cuando tenía la pelota Balogun, pero llegaba allí la marca de Shirkati para cometer la infracción. Después, cuando recibía la pelota Malik Tillman y lo termina pisando feo allí Javier Castrilli, Shirkati a Tillman.
4: Y Shirkati extiende su pierna izquierda y con los tapones le roza el gemelo a Tillman cuando pasaba, haciéndolo caer. Correctamente sancionada la amonestación, no alcanza a hacer una jugada que comprometa su integridad física.
1: Muy buen partido de Balogun, moviendo a los centrales, recibiendo de espalda.
7: De acuerdo.
0: Cobra Anthony Robinson el tiro libre, la pelota por arriba, sacaba la defensa de Australia. Hay una infracción en ataque por parte de Estados Unidos contra Aiden O'Neill. Hay tiro libre en favor de la selección de Australia, pero comenta en Fútbol de Primera el coach Steve Sansón.
2: No, de acuerdo con Daniel, es que Balogun está creciendo en este mundial, está mostrando su nivel, ¿no? Y a mí también, otra persona que me encanta es McKinney, al lado derecho. Es el creativo en el centro de la cancha, juega al lado izquierdo. Entonces, Casey Keller está ahí, el gran arquero de mi equipo, una excelente persona y gran arquero.
1: Y a su lado Alex Morgan, también la ex jugadora de la selección de los Estados Unidos.
0: Y aquí tenemos campeona al último.
1: Campeona del mundo, sí señor.
0: Y aquí tenemos Daniel Nico, al último campeón de Liga y Copa en los Estados Unidos.
1: ¿Yo?
0: El coach Steve Sansón.
1: Coach.
0: ¿Sí o no?
2: Sí, señor, gracias.
0: Ajá.
4: ¿Cómo le daban al diente ahí, no?
0: Se veía bueno, Castrilli, ¿no?
4: Y me dieron apetito.
0: ¡Qué raro! 34 minutos. Lo gana Estados Unidos, Australia, 1-0. Por Fútbol de Primera, la radio del Mundial. La pelota se pelea en la mitad de la cancha. Recuperaba la pelota Australia, pero allí infracción en la mitad del campo contra Serginho Dest. Hay tiro libre para los Estados Unidos, que gana 1-0. La falta la termina cometiendo con Esler, Polo con Esler, con la infracción sobre Serginho Dest. Y el tiro libre en el costado derecho del campo para Estados Unidos, que gana el juego 1-0. También esta noche tendremos el partido entre Paraguay y Turquía por el grupo D. Relata Diego Pezolano junto a Jorge Burruchaga, Chicho Serna y Rosa Beatriz Sánchez. 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Jornada de 4 partidos en el día de hoy por Fútbol de Primera, la radio del Mundial. Gana Estados Unidos 1-0. Tocaba la pelota Adams, buscaba el apoyo con Tillman. Retrocede para Richards. Richards ahora para Tyler Adams. El balón ahora para Freeman. Toca al costado para que reciba la pelota Serginho Dest. La tiene Serginho Dest. Trata de escaparse con balón dominado por la banda derecha. Recorta. Se quita la marca media allí por parte de Jordan Boss. Entrega nuevamente para Weston McKennie. McKennie que entrega en corto la pelota para Freeman. Freeman que entrega atrás ahora la pelota para que la maneje Chris Richards. Cambió para Tim Ring. Ring a la izquierda. Va recibiendo pegado al costado Balogun. Balogun se va a Balogun. Enfrenta la marca de italiano. Sigue Balogun. Volarán Balogun con la pelota. Marcado por Jacob Italiano, sigue Balogun con el balón, se apoyaba con Anthony Robinson, atrás la pelota por parte de Tillman, cambiaba para Tim Ring, mantiene Nico, Estados Unidos el control de la pelota.
3: Sí, totalmente, recordemos que Australia ganó el partido contra Turquía con un 20% de la pelota. Ahora mismo tiene un 30% y abajo 1-0.
0: Ese porcentaje fue el menor que ha tenido Nico Australia en su historia en las Copas del Mundo. Y fueron un total de 30 disparos, Daniel, que le propinó Turquía a Australia en ese partido.
1: Y que convirtió en figura al arquero Patrick Beach, apuesta personal del técnico Popovich, que dejó en el banco un referente a Matt Ryan.
0: La pelota para McKennie nuevamente por el costado, enfrentaba la marca acá de Chircati, uno de los amonestados en el partido, le sacó la pelota al lateral. Saque de manos para los Estados Unidos, que ya cobró la pelota de Rim para Anthony Robinson. Toca la pelota Estados Unidos, el balón ahora para Richards. 36 del primer tiempo, 0 para Australia, 1 para Estados Unidos. Australia se queda allí replegada, esperando, tratando de jugar la contra. Nuevamente la oportunidad para Estados Unidos, trataba de escaparse sobre el costado del equipo de Pochettino. Por parte de Balogón llegaba el cierre por intermedio de Shirkati. Ahora la oportunidad para presionar allí a Malik Tillman. El balón se perdió al costado y tenemos lateral en favor de la selección de Australia. Estamos por Fútbol de Primera y les vamos a presentar el marcador del partido. 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
0: Lo gana Estados Unidos, Australia 1-0, Daniel Chapela.
1: Iba a volver a decir que desde lo táctico lo de Balogón es impecable.
0: Ahora se va por el centro, tocaba la pelota a la derecha para buscar a Serginho. Des levanta el centro, Balogón en el área buscando la entrada.

0: más, porque con los centros es que el puro centro de la defensa de Australia es muy poderoso, ¿no? En el aire, especialmente.
1: Hay un choque en el sector derecho del campo. Caen dos jugadores, uno de Estados Unidos, otro de Australia. En el minuto 39 de la primera mitad lo gana Estados Unidos 1-0. Atención médica para ambos jugadores, Nico. En el partido lo gana Estados Unidos 1-0. Partido detenido.
2: No alcancé a ver quién era el australiano. Me parece que es Alex Freeman el que está caído en el piso. Un duro, durísimo golpe de cabezas pegado a la banda. Los jugadores aprovechan para hidratarse, pero salen hasta las camillas inmediatamente. El árbitro, los jugadores pidieron ayuda médica.
1: Bueno, después de la terrible situación ayer de Cone, estamos todos impactados, ¿no?
3: El micrófono de ambientes captó el golpe, se escuchó el golpe entre las dos cabezas.
1: La acción del gol de Estados Unidos fue la escapada por parte de Balogón por la izquierda para que definiera en propia meta el gol en contra por parte de Cameron Borges, cuando estaba, ¿no?, solo allí para empujar la pelota también Ricardo Pepi, pero llegó la marca antes de Cameron Borges y termina cometiendo el gol en propia meta para la selección de Australia. Lo gana Estados Unidos 1-0 con el gol en contra de Cameron Borges por Fútbol de Primera, la radio del Mundial.
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5: Bueno, ya se pusieron de pie los dos jugadores, Freeman, el estadounidense, Oaken Ensler, que fue el jugador de Australia que chocó con el central de los Estados Unidos. Afortunadamente van a poder continuar.
1: Se levantaron por sus propios medios. ¿Alguna indicación, Nico, en este momento de parte de Pochettino?
2: No, por ahora nada, aunque tardaron un buen rato para pararse los jugadores. Freeman ya está de pie, hablaba con el árbitro, se tarda en reanudarse el partido. Las camillas por lo menos ya están retiradas, calientan 5 jugadores en Estados Unidos. Entre ellos Gio Reyna, por ejemplo. No estoy buscando a Sendejas, no creo que está. No, son un par de otros, tres centrales, pero de los ofensivos que quizás pudieran jugar por la derecha. También está por el costado derecho el jugador Joe Scully. Pero parece que el juego se va a reanudar. Balón a tierra, Serginho Dest va a patear la pelota para atrás.
1: Bueno, se recuperó Freeman, se recuperó también Oaken Ensler. El partido va a continuar con la ventaja para Estados Unidos 1-0 ante Australia. Llegamos al minuto ya 40 de la primera parte. ¿Le gusta el partido hasta ahora, coach, más allá del resultado?
0: Bueno, claro que sí, es que me gusta el marcador, pero nunca se sabe, ¿verdad? Es que el equipo de Australia puede contraatacar en cualquier momento, puede meter un gol, pero hasta ese momento me gusta los Estados Unidos.
1: Lo está ganando con el autogol de Cameron Borges. La mataba con el pecho acá. Freeman llegaba nuevamente fuerte la marca ante él por intermedio de Oaken Ensler. De nuevo los que chocaron en la jugada anterior. Es lateral para los Estados Unidos. El propio Pochettino le está pasando la pelota allí a Alex Freeman. Saca de lado, entrega atrás la pelota para que la tenga Chris Richards. Va la salida de parte de Estados Unidos, que gana el partido 1-0 a través de Fútbol de Primera, la radio del Mundial. Seguimos conectados con el chat en vivo de nuestro canal de YouTube. Gracias a todos los que se están conectando también en Pan Desert en California. También desde la ciudad de Miami, desde Washington D.C., todos conectados con el chat en vivo del canal de YouTube de Fútbol de Primera, la radio del Mundial. Weston McKennie pegado al costado derecho de la cancha, enfrentando la marca allí por parte de Cameron Borges. La trata de meter en el área, sacaba la pelota nuevamente. Borges recupera a Estados Unidos la oportunidad para McKennie por el centro. Deja atrás la pelota para Tyler Adams. La aguanta Adams, dejó en corto la pelota para Freeman. Se cierra Australia, pero Estados Unidos no consigue el último espacio, en el último toque en la cancha. La pelota ahora para Serginho Dest, que se metió en el área, va a perder la pelota, la pelea nuevamente Estados Unidos y va consiguiendo la pelota sobre el costado derecho de la cancha, aquí peleando el balón con todo. Malik Tillman protegiendo la pelota bien por parte de Tillman, la pelea con Serginho Dest, la pelea que tenía Malik Tillman con Oaken Ensler termina sacando frutos acá para Estados Unidos, porque hay falta para los Estados Unidos, Daniel.
5: Bueno, siempre Estados Unidos tiene cómo superar o igualar numéricamente por afuera. Por eso encuentra las triangulaciones. Es verdad que ha costado generarle situaciones a Australia, pero el dominio es absoluto.
1: Pero el partido está por la mínima, coach, 1-0.

0: Con la mínima, pero me gusta esta oportunidad.
1: Cobra la pelota. Robinson deja atrás. Viene el disparo desde afuera y un desvío. El remate de cabeza se metió. Balón adentro, gol. Freeman, gol. No. No vale. Hay una infracción previa. Fuera de lugar, dice línea.
2: Cuando parte el remate al arco, hay dos jugadores de los Estados Unidos en posición de adelanto. Cuando viene el rebote, obviamente que quedan absolutamente inhabilitados. Veremos en la reiteración si es así.
1: Cobraba Anthony Robinson, dejaba la pelota atrás. Y sí, estaba adelantado Freeman en el momento cuando parte el disparo.
0: Salió bien Australia.
1: Y el tiro libre en favor de la selección de Australia.
3: Están revisando, Javier.
2: Espera, ¿no? Porque hay, no sé, un si pie, hay un pie.
3: Iba a decir.
2: Hay un pie que me parece que lo habilita.
3: Sí.
2: Esperemos.
4: Pregunta Pochettino al banco si está habilitado o no.
2: Decirle que le mande un abrazo.
1: Revisándose el gol. En principio el gol fue anulado para Alex Freeman.
3: Yo estoy con Javier. A mí me parece que hay un pie que lo habilita.
2: Hay un pie, me parece que lo habilita.
3: Sí, sí,
2: los
3: sí.
2: Otros dos no. Hay dos, son tres jugadores.
3: Exactamente.
2: Freeman está habilitado.
1: Freeman está atrás,
2: habilitado.
1: ¿No?
3: Sí, señor.
2: A ver el rebote. Sí, Freeman está habilitado.
3: Lo habilita Jacob Italiano. Sí,
1: sí, sí. Bastian Dunker en el bar.
2: Un jugador que estaba saliendo. Sí, el pie de un jugador australiano que estaba saliendo lo habilita Freeman.
1: Con Hansa El Farik, los árbitros del bar. Se revisa esta situación acá para Estados Unidos, claro. Que puede ser clave en el final del primer tiempo.
3: A ver
1: qué decía el bar. Puede ser el segundo, puede ser el gol para Alex Freeman. Revisión en el bar. ¿Qué dice el principal? Escuchamos, Felix Sawyer.
5: After factual review, the goal scorer was not in offside position. Goal is correct.
1: El remate de cabeza de Freeman se metió. Balón adentro, golazo. El que partió de Orlando, Europa, Alex Freeman, marca el 2-0. Estados Unidos derrota a Australia 2-0 en el final de la primera mitad por puntos de primera. La radio del Mundial.
3: Bueno, en una acción preparada de táctica fija, pelota atrás. Terginho deje arma el remate desde el balcón del área. En el rebote va Freeman para ganar por arriba e impulsarla hasta el arco para que Estados Unidos celebre el segundo. Vía VAR, es verdad, con efecto retardado también, pero para celebrarlo.
0: Para mí, debemos de tener, Javier, a explicar, porque el número 20 del balón estaba cerca de Freeman. Pero no estaba involucrado.
2: No toma,
0: ¿verdad?
2: Contacto, no. La
0: entonces,
2: jugada
0: ¿qué
2: no,
0: es la
2: no recibió ninguna
0: de estar involucrado?
2: La jugada no recibió ninguna influencia por parte del jugador que estaba adelantado.
1: Y ese
2: no tocó el balón, no interfirió, al contrario.
1: Y el disparo de Serginho Dez rebota en Harry Soutar, que termina sirviéndole la pelota allí a Alex Freeman, Nico, para que Alex Freeman anote el 2-0 en el partido. ¿En qué momento del juego, Nico? En el final de la primera mitad.
4: Dicho sea de paso, mientras revisaban el gol, es Alex Freeman, el hijo del legendario receptor de la NFL, Antonio Freeman, quien fue campeón del Super Bowl con Green Bay, pero ahora su hijo marca en el Mundial. Y el gol se festejó como un touchdown. Enorme lateral del Villarreal de 21 años.
0: Yo sé que hay gente que no le gusta el VAR, pero en este instante el VAR
1: hace
0: solucionó.
2: Sí, sí. Que hubiera anulado. Si no hubiera sido por el VAR, se anula.
3: Absolutamente.
2: El pie del 3.
1: No es tan malo, no lo critiquen tanto.
2: El pie de Circati fue el que habilitó.
1: Tiro de esquina para Estados Unidos, un tiro de esquina de Ford, vehículos hechos tan capaces como tú. Hay tiro de esquina para los Estados Unidos, va cobrando Malik Tillman, se agregaron 7. En esta primera mitad cobra Tillman, balón cerrado, buscaron a Richards, hay una falta que nos indica el principal del partido, Felix Sawyer. 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
3: Acabamos de observar en los monitores aquí en nuestra cabina la escenificación y el fuera de juego semiautomático claramente habilitado Alex Freeman.
1: Lo gana Estados Unidos, 2-0 Australia ahora. Gol importante porque llega en el final del primer tiempo para darle tranquilidad, mucha más tranquilidad al equipo de Mauricio Pochettino en esta primera mitad. Hay una falta en ataque por intermedio de Australia, de Jordan Bowe. Sentencia al juez del compromiso, el señor Felix Sawyer. Peleaba la pelota acá Felix Sawyer. Llegaba también para meter la pierna a última hora Tim Ring sobre Felix Sawyer, sobre Jordan Bowe. Pero en definitiva el balón es en favor del equipo de los Estados Unidos. Estamos en el cuarto minuto de los siete que agregó el principal del partido de hoy, Felix Sawyer. El grito de USA, USA en el Lumen Field, Nico Cantor.
4: Y el USA, oh, USA también suena. Estamos por todas partes. Estados Unidos se siente confiado. Los suplentes piden más aliento de la tribuna. Es un buen momento para la selección de Pochettino, especialmente cuando consideramos lo que le ha costado históricamente a esta selección romper un equipo compacto con un bloque bajo. Está yéndose al descanso con una victoria de 2-0. Es monumental este resultado por ahora.
3: Entendió perfectamente Estados Unidos el partido que tenía que jugar ante un rival como él.
1: Y lo está ganando 2-0. El conjunto de Mauricio Pochettino frente al cuadro de Tony Popovich en este final del primer tiempo. La tiene Richards. Lo gana Estados Unidos 2-0. Autogol por parte de Cameron Burgess para Australia. El segundo fue con revisión en el VAR por parte de Alex Freeman. Los dos goles para Estados Unidos hoy frente a la selección de Australia. Va perdiendo la pelota ahora Jordan Bowe, balón por la última línea. Y les presentamos en fútbol de primera el marcador del partido. Marcador del partido, 2 para Estados Unidos, 0 para Australia, presentado por Liberty Mutual.
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1: Se nos acaba la primera mitad en Seattle. Con la ventaja para Estados Unidos, 2-0 frente a Australia por fútbol de primera. La radio del Mundial sacaba de lado de la pelota Alessandro Shirkati. Buscaron en el costado derecho a Mohamed Touré. Cortaba la pelota Estados Unidos, buscaron acá, le dieron un golpe durísimo por la espalda allí por detrás a Balogón, con allí por parte del central, del más fuerte quizás de la selección de Australia, Harry Sutter. Fuerte el contacto allí de Sutter sobre Polarán Balogón y la falta en la mitad de la cancha que no vio el principal del partido, Javier Felix Sawyer.
2: Sí, choca la cabeza contra el pecho del jugador australiano, ¿no? Recordemos la presencia femenina en el arbitraje.
1: Está Katia García. Katia
2: García y también, y también está Sandra.
1: Sandra Ramírez también
2: Sandra
1: de México.
2: Ramírez.
1: Por cualquier eventualidad.
2: Me había olvidado el apellido. Las dos de México.
1: Se nos acaba el primer tiempo, lo gana Estados Unidos, 2-0, balón en la mitad de la cancha para que en el rebote venga con la pelota el equipo de Estados Unidos, el balón para Freeman que marcó el segundo, Freeman se mete en el área, la recorta Freeman, la dejaba atrás, el remate abajo con fuerza pero bien ubicado por parte de Sertinho, que es el tiro sobre el arco de Patrick Mitchell, controla la pelota sin problemas para la selección de Australia, Daniel Chapela.
3: Qué bueno lo de Freeman, sí. Qué partido está haciendo el central, una conducción larga en posición de lateral derecho, se asocia, es un central que piensa constantemente en el arco de enfrente.
1: Ataca Australia ahora. La pelota por parte de Jordan Bowe, quiere meterse en el área, sigue Jordan Bowe, va a llegar hasta la línea de fondo, se le acabó la cancha, y en la marca, firme también allí, no solamente marcó, también defendió ahora Freeman, inmenso el partido de Freeman, saque de arco para Australia, cuando en este momento el principal del partido está poniendo calma en el final de la primera mitad. Ahora sí, culminan los primeros 45 minutos en Seattle, en el estado de Washington, en el noroeste pacífico de los Estados Unidos. En el estadio inaugurado en el 2002, Estados Unidos derrota Australia 2-0. El autogol de Borges al minuto 11, el de Freeman al 43, lo gana Estados Unidos, Australia 2-0 por Fútbol de Primera, la radio del Mundial.
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1: 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Terminó el primer tiempo, partido para Estados Unidos, que se va al descanso coach con la ventaja 2-0, autogol de Cameron Borges y el segundo tanto de Alex Freeman, revisó en el VAR, pero vale igualito para Freeman el 2-0 en el partido.
19: Sí, buen partido por parte de los Estados Unidos. Siempre cuando veo una victoria tan buena contra Paraguay, de lo que hemos visto, me preocupo que el equipo va a tener una baja en el próximo partido. Pero no hemos visto eso. Yo creo que los 7-10 entre partidos ha ayudado bastante en su preparación, para darles descanso, para preparar táctica. tácticamente contra Australia, porque por la manera que ellos jugaron contra Turquía, de ver quién y cómo vamos a entrar en la parte ofensiva. Entonces yo creo que este equipo de los Estados Unidos, por Dest, por McKennie, por Robinson, por Balogun, por Freeman, han encontrado la manera de penetrar y los espacios atrás la línea de defensa de Australia, lo que no hizo Turquía en su partido contra Australia. Entonces veo a este equipo más maduro cada vez que los veo, cada vez que veo a este equipo juega, que está jugando despacio, entran y juegan rápido, con picardía, con combinaciones, con buen esfuerzo. Entonces veo un equipo casi completo.
1: El coach Steve Sansón en fútbol de primero en la radio del Mundial.
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0: the great vibes del Lago Salado on the 5 o'clock traffic jam de 5 a 7 de lunes a viernes. 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

0: Seguimos en el medio tiempo. 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Daniel terminó la primera parte, lo gana Estados Unidos en un partido complicado, generó poco, pero se va al descanso ganando 2-0.
1: Yo creo que lo más importante es que Estados Unidos supo cómo encarar a un rival de las características de Australia, que había demostrado contra Turquía su solidez defensiva, más allá de que el arquero había sido figura, había sacado 8 remates, el manejo de partido, el atacar espacios, el utilizar el contragolpe como herramienta, que fue muy efectiva en su debut mundialista. Estados Unidos tuvo eso siempre bajo control. A partir de allí fue capaz de abrir una defensa organizada, encontró sociedades por afuera, tuvo también actuaciones individuales altas como ocurrió en el primer partido. Fue muy bueno lo de Freeman, el trabajo de los dos volantes internos, McKennie y Tillman, también fue muy efectivo. El rol de Balogón, que no sabíamos cómo iba a ser ese trabajo de complementariedad con Ricardo Pepi, también tuvo nota alta, saliendo del área, recibiendo muchas veces de espalda, partiendo por el costado izquierdo en la acción del 1-0, el gol en contra que se genera. En definitiva, una sensación durante los primeros 45 minutos de control absoluto del equipo de Pochettino, que no concedió una sola acción de contragolpe. El único remate entre los tres palos que tuvo Australia fue en el arranque del partido, sobre el minuto 2 o 3, una pelota que le roban a los defensores, y más allá de eso, alguna acción de pelota quieta.
0: Seguimos disfrutando el medio tiempo. 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
1: Nos preparamos para los segundos 45 minutos. Hemos disfrutado del medio tiempo. 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Con este segundo tiempo nos preparamos para la segunda mitad. Saltan los equipos a la cancha para esta segunda parte. Hacemos nuevamente el contacto con Nico Cantor directamente desde el Lumen Field, la casa de los Seattle Sounders, de los Seattle Seahawks, y donde hoy Estados Unidos tiene su casa y ha recibido este inmenso apoyo del público presente hoy, Nico.
2: Sí, impresionante. Hace mucho tiempo que no veo la voz americana de los fanáticos, tan unido detrás de un equipo. Los planteles ya vuelven a sus respectivos lugares en este estadio, la cancha y el banco de suplentes, de donde ha estado viendo el partido Christian Pulisic. Aunque no esté disponible hoy para jugar, sí está vestido de jugador, aunque tenga las zapatillas puestas y el peto sobre su cuerpo, ve el partido desde el banco de suplentes. Ahora, para esta segunda mitad, voy a tener a los jugadores americanos más cerca, si es que pensamos que el partido seguirá con esta misma dinámica, con el control estadounidense de la pelota, y se preparan dos cambios en Australia. Me imagino que uno de ellos será Néstor Irancunda, el héroe contra Turquía. Ahora te confirmo quién será.
1: Van a entrar a la cancha, Nico. Van a entrar a la cancha Connor Metcalf y Geria, el lateral.
2: Sí, Jason Geria.
1: Esos son los cambios.
2: Bueno, un extremo, volante por derecha y un defensor. El 23 por el 8. Y estamos esperando la confirmación.
1: Y se fue también Cameron Burgess.
2: Ahí está, Burgess.
1: Así que Irancunda, que generó tantos problemas, ¿no? Sí, sí va a entrar. Sí va a entrar Irancunda.
3: Son tres cambios, ¿eh?
1: Son tres cambios, sí.
3: Tres cambios.
2: Irancunda. Bueno, la dupla goleadora de el partido contra Turquía de vuelta a la cancha. Metcalf e Irancunda.
1: Se fue del partido Daniel Mohamed Touré, el otro que se fue para que entrara Irancunda, así que no cambia hombre por hombre, ¿no? En el conjunto de Australia.
3: El señor Touré, Pelu Pillay y Burgess, los hombres que salen del terreno de juego.
1: Todo listo, todo preparado para el segundo tiempo. Arrancan los segundos 45 minutos. Toca la pelota de Estados Unidos y ya se la mandan al fondo a la selección de Australia para presionar desde el comienzo en el segundo tiempo. No, manda a repetir el cobro, el principal en el partido, el señor Felix Sawyer. Así que el partido no ha arrancado en la segunda mitad. Castrilli, ¿arrancó o no arrancó?
4: Porque hubo invasión de campo de uno de los jugadores. Tuvo que reiniciarse nuevo.
1: Primero la lanzaron hacia el costado izquierdo de Estados Unidos. Ahora en la reanudación oficial sobre el costado derecho. Y tenemos el lateral en favor de la selección de Australia. Confirmamos entonces, Daniel, los tres cambios en el equipo de Tony Popovich.
3: Ingresa Jason Geria, se va Cameron Burgess. Entró al terreno de juego también Connor Metcalf. Salió de la cancha Nishan Belupilay. Y el último cambio, Nestori Irancunda. Abandonó la cancha Mohamed Touré.
1: Son los tres movimientos en el equipo de Australia, el cuadro de Tony Popovich. Nico, ¿dio alguna indicación especial Pochettino antes del arranque del segundo tiempo?
2: Para seguir igual, parece Pochettino, contento con su equipo. Es cuestión de mantener control. Veremos dónde se para Nestori Irancunda. Juega de 9 por ahora. Al parecer arrancó por el extremo izquierdo contra Turquía.
1: ¿El calor, Nico?
2: Brutal,
1: A hidratarse, a cuidarse. Ataca la selección de Australia, sí, sobre mamá, el costado derecho. Poco así, Nico.
2: Parece lindo.
1: Se escapaba por el costado derecho la selección de Australia. Hubo una infracción contra Aiden O'Neill. Infracción de Aiden O'Neill en ataque en el costado derecho. Y es pelota en favor de los Estados Unidos. Segunda mitad por fútbol de primera la radio del Mundial.
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1: Pierde la pelota sobre el costado derecho del campo de la selección de Australia. Ese balón para los Estados Unidos. Es lateral en favor del equipo de Estados Unidos. El cuadro de Mauricio Pochettino en este comienzo del segundo tiempo. 2 minutos de la segunda mitad. Lo gana Estados Unidos. Australia 2-0 con los goles. Hoy autogol de Cameron Burgess. Ya se fue el partido al minuto 11. Y tanto al 43 de Alex Frima. Ahora hay una infracción de Sutter en la mitad de la cancha. Hay tiro libre para los Estados Unidos en la mitad del campo. Estamos en Seattle, en el estado de Washington. El estadio con capacidad para casi 70.000 personas. El Lumen Field, donde va a recibir hasta 6 juegos de esta Copa del Mundo del 2026, con el arbitraje de Felix Sauer de Alemania, el principal FIFA desde el 2012. Tiene la pelota de Estados Unidos por intermedio de Ring. Cambiamos para Richards. La pelota al costado buscando la salida con Freeman. Partido lo gana Estados Unidos 2-0 en este comienzo del segundo tiempo. Daniel Chapel en fútbol de primera.
5: Con la entrada de Kyrgios se acomodó como central por la derecha. Chirkati se movió ahora como central por la izquierda. En el medio sigue Souter. Y Metcalfe juega como volante por la izquierda, la misma posición que ocupaba Lupilay.
1: Tocaba la pelota Freeman, dejaba atrás para Chris Richards. Gracias a todos los que se siguen conectando con nuestro chat en vivo en el canal de YouTube de Fútbol de Primera. Desde Palm Desert en California, Minor Palma. Desde Miami, Julio Díaz. Desde Los Ángeles, Anastasio. Desde Washington DC, Alexis García. Desde Miami también a través de nuestra emisora en la ciudad de Miami, en el sur de la Florida, en Actualidad Radio. Un amigo suyo, Daniel, Efraín Zabarce.
5: Abrazo, Efra.
1: Recuperaba la pelota en la mitad de la cancha de la selección de Estados Unidos. Hay una falta que nos indica el principal del partido. Falta contra Serginho Dez en el costado derecho. Hay tiro libre, coach, para Estados Unidos.
6: Sí, me gusta que Pochettino ha hecho cambios para este segundo tiempo, al comienzo de este segundo tiempo, pero eventualmente 15, 20 máximo, vamos a ver algunos cambios. Yo creo que es un partido perfecto para Gio Reyna. Sacaría a Pepe, y poner a McKinney al lado izquierdo y dar la oportunidad a Gio Reyna jugar en el puro central como enganche.
1: Tocaba Serginho Dez, se apoyaba con Weston McKennie para Serginho Dez, retrocede la pelota para Freeman, tocan al costado derecho de la cancha para que toque la pelota nuevamente. McKennie aguanta el balón a Estados Unidos, que está ganando el partido 2-0 en esta segunda mitad, coach. 2-0 ganan Estados Unidos a Australia.
6: No estamos en Columbus.
5: Esplendoroso McKennie, ¿eh? Un todocampista, presencia permanente por todos los sectores.
1: Un partido muy muy ordenado, Daniel, ¿no? Para el equipo de Pochettino desde lo táctico, ¿no?
5: Sí. Un plan de juego muy, muy claro, muy definido, y un equipo que sabe a lo que juega.
1: Saca de atrás la pelota Patrick Beach, le pegó de largo de pierna izquierda, balón a la mitad de la cancha, va cortando la pelota McKennie. Por el centro aguanta la pelota de Estados Unidos, la tiene ahora Tim Ring. Ring con el balón, toca el costado para Anthony Robinson, va el Jedi Anthony Robinson, que la fuerza esté contigo hoy Anthony Robinson. La pelota por el centro manejaba Pepe, dejaba atrás la pelota para Chris Richards, avanza Richards, ataca Estados Unidos que busca el tercero en el comienzo de la segunda mitad, buscando Estados Unidos asegurar su pase a la siguiente ronda. Por el centro Serginho Dez, metió un balón muy largo al costado izquierdo de la cancha, no va a llegar Malik Tillman, sí llegó Malik Tillman, la aguanta Tillman en el costado izquierdo, entrega al centro, tocaba la pelota atrás ahora para Tyler Adams, cambia para Tim Ring, la tiene Ring, 6 minutos, Daniel, segundo tiempo, 2-0 gana Estados Unidos.
5: La sensación de que Pochettino encontró el equipo en el momento justo, el equipo y el funcionamiento. Este es el cuadro titular de los Estados Unidos, Tim Pulisic, evidentemente, ¿no?
1: Y está ganando Estados Unidos este partido, ¿no? Sin Christian Pulisic, lo que muestra la profundidad del equipo hoy, el buen manejo que ha tenido en todos los sectores de la cancha el equipo de Mauricio Pochettino. Larga pelota de O'Neill sobre el costado, ataca la selección de Australia, lo intenta Matthew Leigh, que quiere meter el centro, balón al área, arriba, corte por intermedio de Tyler Adams, recuperaba la pelota Australia, la oportunidad ahora para Otto Messler, robó la pelota Estados Unidos, pelota larga para Balogón, se escapa Balogón, Balogón, hay mano a mano, para el tercero, defina, Balogón le pega al arco, se tardó una eternidad, volarán Balogón, le llegó la marca atrás, se durmió Balogón, se lo perdió para Estados Unidos, era el tercero de Estados Unidos, era para sentenciarlo tempranito en la segunda mitad, Daniel Chapela, la tuvo Balogón, pero bien el cierre de Australia.
5: Parte de su propia cancha, Balogón, un pase profundo de McKennie que encuentra al delantero del Mónaco, llega en la marca Chirkati que le fue ganando en el recorrido, lo acaba cruzando, y el remate de Balogón que estrella en el defensor para el tiro de esquina.
1: Hay tiro de esquina de Ford, vehículos hechos tan capaces como tú, en el minuto 7 del segundo tiempo. La tuvo Estados Unidos a la contra con Balogón, era el tercero de Estados Unidos. Va a levantar la pelota Malik Tillman en el costado derecho del campo. Lo gana Estados Unidos 2-0. Ya la tuvo Balogón en el arranque de esta segunda mitad en Seattle. Arriba Estados Unidos 2-0 en su segundo partido del Mundial. Pelota dentro del área. Saca la defensa australiana. La tiene ahora Iran Kunda. Trata de salir tocando con la pelota. Tocó mal. Recupera nuevamente Tillman. Recupera la pelota Australia. Mete el balón adelantado nuevamente para Iran Kunda. La aguanta Néstor Iran Kunda. Entrega mal a la mitad de la cancha. Cortó bien la pelota por el centro de Estados Unidos para que vuelva a ganar el balón por parte de Valerán. Dejando atrás en el fondo para Tillman. Coach Steve Sansom, Balogón se tardó un poquito, ¿eh?
6: Sí, una excelente jugada de transición, de contraataque, pero Balogón no siguió directo al gol, paró un poquitito, que le dio la oportunidad de Circati a defenderlo bien.
1: La tenía nuevamente Balogón, enfrentaba la marca de Circati, le sacó la pelota por la línea final, otro tiro de esquina de Ford, vehículos hechos tan capaces como tú. Para Estados Unidos, que ya cobró rápido el equipo de Estados Unidos. Ya vamos a seguir con Nico Cantor a Blumenfield para que nos cuente cómo está Pochettino luego de esta oportunidad desperdiciada por parte de Balogón. Lo gana Estados Unidos 2-0 en este segundo tiempo. Centro desde el costado, nuevo tiro de esquina. Cortó la pelota ahora con Dormetcalf. Y ahora sigamos con Nico en la parte baja.
2: Sutton, el capitán australiano, es una bestia. 1.98 m, 6'6", como dirían en inglés. Los corners es clave.
1: Otro nació en Escocia, ¿no? Harry Sutter.
2: Correcto.
1: El central de 27 años. Se levanta el tiro de esquina
2: para
1: Estados Unidos. La pelota la termina perdiendo Estados Unidos. Hubo una falta en el área de Estados Unidos, dice el principal. Falta en ataque de Balogón. Choca ahí con Circati, que lo sigue persiguiendo a pesar de que ya le cortó una pelota clara de gol. Está bien, Circati ya se va a levantar, Daniel. Y también ya se recupera Florian Balogón.
5: Alessandro, que marca Di Circa.
1: ¿Cómo?
5: De cerca. Circati.
1: Lo gana Estados Unidos. Australia 2-0 en este segundo tiempo por fútbol de primera radio del Mundial. Nuevamente contacto con Nico Cantor.
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1: Segundo tiempo, minuto 9, lo está ganando Estados Unidos. Australia 2-0, coach Steve Sansom. 2-0 el partido para Estados Unidos.
6: Están manejando el partido muy bien, pero poco a poco tendremos que ver a Australia tomar más riesgo, porque si no, eso va a ser 3-0.
1: Y que sea 4 y el quinto también, no hay problema, coach.
6: Puede ser por la manera que juegan, arriesgando en la línea de defensa cuando ellos están atacando para dar la oportunidad a los Estados Unidos de contraatacar.
1: Hoy en Seattle, Nico, en la casa de los Seattle Seahawks, grandes figuras, ¿no? Como Russell Wilson presente en el partido.
2: No, me mataste.
1: Fue el core.
2: Touchdown, man.
1: Hasta allí. Okay.
2: Listo, perfecto.
1: Muy bien.
5: Ex quarterback de
1: los Seahawks. Ya retirado, ¿no? Este año va a trabajar en la tele también para.
2: Claro, en la tele va a trabajar, claro.
1: Larga pelota para que recupere. Entonces sí estás enterado, Nico, ¿ah?
2: Sí, totalmente.
1: 2-0 el partido en el segundo tiempo por fútbol de primera, la radio del Mundial. Cortó la pelota en la mitad de la cancha, bien Adams. Ataca a Estados Unidos, buscar a Anthony Robinson. Recupera Australia, la tiene Metcalf. Recibía la pelota de Iran Kunda. Avanza con la pelota Australia, el corte de Estados Unidos en el centro, pero el principal indica que hay un contacto previo en la jugada anterior sobre Jacob Italiano. Y tenemos el tiro libre en favor de la selección de Australia. Y hay tarjeta amarilla, Daniel,
5: para Anthony Robinson, el autor de la falta sobre Jacob Italiano. Era Pepe, ¿no? Que...
1: antes también un contacto de Pepe sobre Matthew Leckie.
5: Aparece la de la falta es de Anthony Robinson sobre Italiano.
1: Así que amonestado el jugador de los Estados Unidos, Anthony Robinson. Primero de Estados Unidos en el partido. Segunda mitad, minuto 11 por fútbol de primera, la radio del Mundial. Lo gana Estados Unidos 2-0 Australia, la más clara del partido para Estados Unidos. La terminó fallando Balogón porque llegó a última hora la marca de Circati en el conjunto de Tony Popovich, el técnico que jugó y ahora dirige en una Copa del Mundo con la selección de Australia, el técnico de 52 años. Fue técnico en Turquía, en Grecia, en Australia. Nombrado técnico en el 2024 por la selección de Australia. Por el centro, Tyler Adams. Retrocedía la pelota para Tim Green. Estamos en la segunda mitad por Fútbol de Primera, la radio del Mundial. Esta tarde continúa la acción con Escocia ante Marruecos. Relata Ronald Villalobos Obando con los comentarios de Chicho Serna, de Alex Darío Aguinaga y Carlitos de los Cobos, el cantante de las 5:30, tiempo del este. Luego Brasil ante Haití. Relata Sami Sadolny con el pibe Valderrama, Mauro Silva, Giovanni Zavarese y Javier Castrilli. Y aquí va Ricardo Pepi por la izquierda. Ese partido de Brasil-Haití arranca a las 8:30, tiempo del este. Pepi entregaba la pelota para Anthony Robinson. La aguanta Robinson sobre el costado izquierdo del campo. Retrocede la pelota para que maneje el balón en la mitad de la cancha. Tyler Adams se apoya con Chris Richards. Sube las líneas de Estados Unidos, abriendo en corta la pelota ahora para que la tenga Freeman. Cambia, más pegado al costado para que reciba Serginho Dest. Marca Jordan Boss. Sigue Serginho Dest. También viene la marca allí Matthew Lecky. La pelota atrás para Estados Unidos por parte de Freeman. Levantan la pelota para buscar la entrada de Serginho Dest. Termina cortando el balón la selección de Australia. Protege bien la pelota en defensa el cuadro de Australia por intermedio de Shirkati. El balón se perdió por la línea final. Y en Fútbol de Primera les vamos a presentar el marcador del partido. 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Lo está ganando Estados Unidos, Australia 2-0.
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1: 2-0 el partido a través de Fútbol de Primera, la radio del Mundial. Anotaron en el partido de autogol de Cameron Burgess al minuto 11. Luego Freeman al minuto 43. Los goles para la selección de Estados Unidos en el final del primer tiempo. El gol allí por parte de Alex Freeman, cuando se escapaba ahora sobre el costado izquierdo de la selección de Australia, pero hubo una infracción previa en el costado izquierdo. Cuánto cortaba además la pelota allí Tim Ring, y el balón se perdió por la línea de fondo al tiro de esquina en favor de la selección de Australia. ¿Fue de arco?
2: Arco. Lo cambiaron a último momento de las nuevas reglas del VAR. Saque de arco para Estados Unidos. Mientras se tarda en pararse, Lecky sigue dolido en el piso. Tendrá que abandonar el campo por un minuto mientras lo salen a atender.
1: Minuto 14 del segundo tiempo. Javier Castrilli, hasta ahora el trabajo del señor Félix Sawyer.
4: Sí, hasta ahí, con algunas cosas para reproducir más que nada del primer tiempo. Recordemos, son tres los amonestados, ¿no? Robinson por el lado de los Estados Unidos y también Shirkati Voss por el lado de Australia.
1: Gracias a todos los que siguen conectados en el chat en vivo del canal de YouTube por Fútbol de Primera. 2 Estados Unidos, 0 para Australia.
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1: Se va de la cancha con molestias allí Matthew Lecky. Ya mencionaba Nico que no se levantaba Matthew Lecky. Se va del campo con problemas para Matthew Lecky. Y vendrá una modificación obligada en el equipo de Tony Popovich. En el conjunto de Australia, Cristian Volpato, en la camiseta. Correcto. 20. Se prepara para ingresar Nico con las molestias que tenía, ¿no?, por parte de Matthew Lecky.
2: Va a entrar con la camiseta número 20, Cristian Volpato, digámoslo en italiano, jugador del Sassuolo. Es nuevo en la convocatoria, cambió su selección de Italia a Australia en mayo del 2026. En algún momento había rechazado a Australia. Tiene partidos jugados en la sub-19, sub-20, sub-21 de Italia, pero debutó con Australia ante Suiza el 6 de junio.
1: A la cancha por el lesionado Matthew Lecky y Daniel Cristian Volpato.
5: Son tres futbolistas de origen italiano ahora, ¿no? Además de Circati y Jacob, que lleva el apellido y el gentilicio en la espalda, italiano.
1: Sacaba la pelota Yeria, buscaba por el centro Iran Kunda, metía la pelota para Conor Melgaz, recuperaba el balón Pepi, pelota adelantada para Balogón, se le quedó atrás la pelota a Balogón cuando se escapaba, si la agarraba bien Kuhn, se iba otra vez Balogón. Pelota larga para Iran Kunda, Iran Kunda, Iran Kunda, Néstor Iran Kunda se metió en el área, llegó hasta el fondo, recortó a Vergas, Iran Kunda pasó la pelota, viene el tiro en la entrada del área, le pegaba la pelota por encima el recién ingresado al partido, Cristian Volpato. El balón se perdió por encima de la puerta que defiende Matt Fritz y es saque de arco para los Estados Unidos. La tuvo ahora Australia con esa pelota en profundidad, coach, para Néstor Iran Kunda. Y afortunadamente el remate de Volpato se perdió por encima del arco.
6: Qué bien atacaron por el lado derecho de Australia. Pero lo que me fijé fue que la línea de defensa de los Estados Unidos bajaron muy bien. Entonces tenía, en fin, tres australianos contra cuatro de los Estados Unidos.
1: ¿Qué me iba a decir Javier Castrilli?
4: No, que Adams choca con un jugador australiano cuando el balón estaba en juego, pero en este caso se interpreta que es el australiano que se lleva por delante el pie de Adams, pero cayó pesadamente. Pudo haber sido penal, cuidado, porque el balón estaba en juego.
1: Termina perdiendo la pelota Jason Gary, hace el balón al lateral, el saque de manos en favor de Australia, la sacó Estados Unidos, lateral para Australia. En esta segunda parte estamos en el minuto 18 del segundo tiempo, Daniel Chapela.
5: Es la primera vez que Australia le arma una contra con fundamento a Estados Unidos.
1: En todo el partido,
5: En todo el partido, una pelota filtrada en ese espacio muerto entre volante lateral y central, allí a espaldas de Anthony Robinson.
1: El más joven en la selección de Australia en anotar en una Copa del Mundo para Anthony Iran Kunda, autor de uno de los goles en la victoria frente a la selección de Turquía. Esa Turquía que le disparó hasta 30 veces, 8 al arco, en el partido anterior frente a Turquía. Buena pelota ahora para Balogón dentro del área, la aguanta Polarán Balogón, a ver qué hace Balogón, no pudo pasar la pelota, termina sacando la defensa de Australia, bien allí por parte de Souter, complementan ahora buscando la escapada de parte de Jordan Boss, cambiaba para Circati, nuevamente con Souter, Souter con la pelota, Harry Souter por el medio, bien el giro por parte de Aiden O'Neill, arranca Australia con balón dominado por el costado izquierdo de la cancha, ahí se va con la pelota, pegado al costado izquierdo del campo Jordan Boss, la aguanta Jordan Boss, lo gana Estados Unidos 2-0 en el segundo tiempo por Fútbol de Primera, la radio del Mundial, los que nos están siguiendo en el canal en vivo en YouTube, escaneen el código QR en pantalla y suscríbanse gratis a nuestro newsletter, el Mundial completo en tu correo, 5 minutos cada mañana por Fútbol de Primera. Está súper completo, Daniel, el trabajo ahí del newsletter de todo el equipo,
5: Siempre, siempre, cada día con toda la información, las crónicas de los partidos y la actualidad.
1: Pelota larga para otra vez para buscar a Iran Kunda, no llega, primero aparece el arquero Matt Fritz, se apodera de la pelota allí con los pies el arquero Fritz. En el segundo tiempo, minuto 19, casi 20, coach, de la segunda mitad, lo gana Estados Unidos 2-0 a la selección de Australia en el segundo partido del Mundial.
6: Sí, bien, sí, manejado emocionante por los Estados Unidos, pero yo creo que durante el timeout, ¿verdad?, tendrá la oportunidad de hacer cambios, posiblemente Wright por Balogón, porque me da la impresión que
1: la tiene en el área Iran Kunda, oportunidad para Metcalf, dejaron atrás para que venga el remate abajo, bien ubicado el arquero Matt Fritz, se llevó el tiro acá por parte de Conor Metcalf, oportunidad ahora para la selección de Australia. Nico, la tuviste allí de frente, ese disparo de Metcalf sobre el arco de Matt Fritz.
2: Sí, del otro lado, de hecho, mientras Estados Unidos busca meterse al partido, recordemos el cambio de momento que provocan los water breaks, el cooling breaks, ahora que puede ser el mejor momento de Australia en el partido, se acerca el cooling break, vemos si cambia la historia.
1: Pelota larga otra vez para Iran Kunda, sale con el arquero Fritz de su área, de cabeza de juego en corto, la pelota para Tim Green. Larga, Iran Kunda está metiendo en problemas a la defensa de Estados Unidos, Daniel.
5: Salió a buscar el partido más arriba. Estados Unidos tiene a su equipo largo y son muchos los espacios que Australia está encontrando.
1: Lo que pesa en este momento, coach, esa definición de Balogón que no pudo marcar el tercero en el partido en el arranque de este segundo tiempo.
6: Sí, señor. Y lo más abierto el partido es, yo creo que es un pequeño, pero pequeño, ventaja por parte de Australia. Pero si hace algunos cambios, yo creo que cambiaría la situación a favor de los Estados Unidos.
5: Steve, yo creo que tiene que romper los dos delanteros. Tiene que sacar uno de los dos y meter un volante más.
1: ¿Dice algo Pochettino, Nico?
2: Están calentando Brendan Aaronson, Alejandro Sendejas, Austin Trusty, Miles Robinson y Sebastian Berhalter.
5: Ese último me gusta.
1: Debe ser una de las primeras opciones.
2: No estaba calentando y lo mandaron a calentar con el resto del grupo a Berhalter.
1: Y sobre todo porque le está ganando en el medio ahora Australia y Estados Unidos.
5: En el medio robado, sí.
6: A mí me gusta la idea de Aaronson en ese partido, a la izquierda.
1: Esperemos que decide Pochettino. Por lo pronto, en el minuto 22 de la segunda mitad, mantiene el control del partido Estados Unidos 2-0 frente a Australia. Pero Australia le está llegando, le está robando la mitad de la cancha. La pelota para Tim Ring por el centro. Ring cambia para Chris Richards. Un autogol de Borges y el segundo de Alex Freeman. Estados Unidos 2, Australia 0. Freeman retrocede la pelota. Gran partido para Freeman. Marcó gol, ha defendido bien hasta ahora. Larga pelota de Freeze, buscando a Balogón por la izquierda. El corte de Jason Guerria. Ganaba la pelota Anthony Robinson. La mete al medio Robinson. Dejó la pelota en corto para que venga la salida o parte de Estados Unidos por intermedio de McKennie. Dejaba atrás allí para Adams. La pelota atrás para Richards. Richards que toca la pelota al costado derecho del campo, buscando el apoyo parte de Serginho Dest. Retrocede nuevamente con Freeman para Chris Richards. Segunda mitad, minuto 23. 2 para Estados Unidos, 0 para Australia. 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También estamos en PR, Coach. También estamos en Fútbol de Primera.
6: Por todos lados, ¿no?
1: Por todos lados.
2: Larga. Dímelo, Abel.
1: Por Inke.
2: Water break.
1: Water break, cooling break, pausa de hidratación al minuto 23 de la primera mitad. Estamos en la pausa de hidratación en el segundo tiempo. Lo está ganando Estados Unidos-Australia 2-0 por Fútbol de Primera.
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1: Llega la pausa de rehidratación, Daniel, en este momento del partido, en el 25. Momento clave del juego, ¿no? Para que Pochettino pueda refrescar algunas ideas, hacer algún cambio y controlar el partido como lo venía haciendo en la primera mitad.
5: Ajustar, probablemente hacer algún cambio también. La sensación de control que el equipo transmitió en el primer tiempo no la tiene en este segundo. Los cambios mejoraron a Australia, que ha parado el equipo 20 metros más arriba, que ha podido generar acciones de contragolpe. No se ha visto desde el manejo de su bloque Estados Unidos tan sólido como se había visto en el primer tiempo.
1: Pausa de hidratación, Nico, y el estadio explota con la música presente en el Lumenfield.
2: John Bon Jovi, Living on a Prayer, viviendo de un rezo. Pero hoy Estados Unidos no tiene que rezar más. Puede jugar, puede ganar. Y está a unos 20 y pico de minutos de los 16avos de final de la Copa del Mundo en su territorio.
1: El domingo de la final, Nico, ¿sabe quién va a estar en el Madison Square Garden?
5: El domingo de la final.
1: Bon Jovi.
5: Ah, sí.
1: El día de la final.
2: El día de la final,
1: sí.
2: John Bon Jovi.
1: En Nueva York.
2: Y van a jugar ahí, ¿no?
1: Y van a jugar también en la noche Yankee Dodger también. Así que va a estar chévere en Nueva York el domingo.
5: Yo creo que Jesús ya sacó entradas,
1: Para la final, sí.
2: A Jesús le encanta la pelota caliente.
5: Sí, señor.
1: Va sacando de lado Jason Guerra por parte de Australia. Se reanuda el partido. Minuto 26. Lo está ganando Estados Unidos, Australia. 2-0 por fútbol de primera la radio del Mundial. Aquí manejaba la pelota por el centro de Estados Unidos, pero hay una falta en el medio. La falta contra el recién ingresado en esta segunda mitad, el número 20, Cristian Volpato. Tiro libre para Australia.
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1: Segundo tiempo, hasta ahora no hay cambios en el partido para Estados Unidos. Sí, ya ha hecho modificaciones de la selección de Australia en este segundo tiempo. Lo gana Estados Unidos 2-0 en la segunda mitad. Balón largo al costado derecho del campo. Llega el cierre por parte de Chirkati. Envía la pelota al lateral. Saque de costado para Estados Unidos. Va a ser el efectivo Alex Freeman, autor del segundo gol en el partido al minuto 43 del primer tiempo. Y el que pedía Daniel Chapela va a ser la primera modificación, Nico, de Mauricio Pochettino en el partido.
2: Correcto. Mauricio Pochettino hablando, dando indicaciones y ya vamos a ver la modificación. Habla tranquilo, le marca unas zonas en la cancha. Lo veremos entonces a Berhalter.
5: Mi candidato es Pepe.
1: El jugador que va a ingresar en este momento, en cualquier momento, en la segunda mitad, en la próxima pausa que tengamos, va a ingresar al partido Sebastián Berhalter. Tiene la pelota Jacob Italiano, arranca Italiano por el costado derecho del campo. Italiano metía pelota por el centro para Conor Metcalf. Ahí la pelota a la mitad del campo, la corta Estados Unidos bien en el centro. La salida de parte de Cerquinho de eso, pero retrocede peligrosamente la pelota. Cortaba Estados Unidos, pero cortaba más.

0: McKennie y Tillman por delante. Entiendo que en el contexto de partido que se está jugando con el 2-0 arriba, ya no tiene mucho sentido sostener la pareja Balogun-Pepi, ¿no?
1: Sí, afuera Pepi entonces con la camiseta número 9, confirmando a la cancha con la camiseta número 14, Sebastian Berhalter. Nacido en Londres, dicho sea de paso, cuando su padre jugaba en el Crystal Palace.
2: A la cancha Sebastian Berhalter en el equipo de los Estados Unidos para lo que resta de partido. El jugador de Vancouver Whitecaps.
0: Tiene todo el sentido. Arma ahora un doble 5 Estados Unidos en la mitad de la cancha. Berhalter al lado de Adams para sostener más ese centro del campo.
2: Su padre ex técnico también de la selección nacional, sacando la pelota Anthony Robinson. Buscaron a Balogun, lo persigue Guerrilla, termina cometiéndole la falta. Hay infracción contra Folarán Balogun en la mitad del campo, en el sector izquierdo, en zona defensiva de Estados Unidos. La falta de Jason Guerrilla y el tiro libre en favor de los Estados Unidos. Pone orden el principal, Catrilli.
3: Es que Guerrilla marca mal, no puede, pareciera que no puede marcar si no es con falta, tomando siempre a Balogun cuando lo recibe de espaldas al arco. En este caso lo vio el árbitro, lo sanciona, encima se queja.
2: Tiro libre para Estados Unidos en la mitad de la cancha. Ya arribamos al minuto 30 del segundo tiempo a través de Fútbol de Primera, la radio del Mundial. Intenta escaparse con la pelota por la izquierda Estados Unidos, aguantando la pelota en esta segunda mitad. Balón al centro para Tyler Adams. Ataca Estados Unidos, abriendo la cancha al costado. Bien el corte por parte de Jordan Boss. Arranca Jordan Boss, la marca a distancia de Berhalter. La pelota a la mitad de la cancha para que maneje el balón ahora en la salida con Esler. Dejaba para Chirkati. Chirkati nuevamente para Jordan Boss. Lo gana Estados Unidos 2-0 Australia en esta segunda mitad por Fútbol de Primera, la radio del Mundial. Balón al centro para que tenga la pelota Conor Metcalf, abriendo la cancha ahora sobre la derecha para que suba con balón dominado Jacob Italiano. Va Italiano pegado al costado. Sigue Italiano entregando nuevamente para Metcalf, que le quiere pegar de afuera. La tiene Metcalf entregando para Aiden O'Neill. O'Neill que toca al costado. O'Neill buscando otra vez la subida de Italiano. Italiano con la pelota. Buscaron a Volpato. Cristian Volpato. Gira Volpato. Se escapa Volpato con la pelota. Enfrentando la marca de Robinson. Balón al medio. Pelota dentro del área. Sacaba bien la defensa de Estados Unidos. La va tocando ahora Berhalter, buscando la escapada acá por la derecha de Balogun. La perdió. Recupera nuevamente Australia. El centro saca por arriba Richards. Complementa Anthony Robinson. Balón a la mitad de la cancha. Va ganando otra vez la pelota la selección de Australia. Todos los rebotes lo gana ahora Australia, Chapela.
0: Sí, porque tiene el equipo mucho más arriba. Prácticamente metido por completo en cancha de Estados Unidos.
2: Momento difícil en el partido, coach, para Estados Unidos, con esta reacción de Australia.
4: Sí, a mí no me gusta este resultado 2-0, porque un gol por parte de Australia cambia las cosas totalmente, psicológicamente también.
2: Volpato, tiene la pelota Volpato, Italiano regresa para Volpato, se mete en el área Volpato, recorta Volpato, sigue Volpato, la tiene Volpato, la metió al medio, saca por arriba, grande Chris Richards. Pelea la pelota Irán Kunda, sigue peleando la pelota Irán Kunda, sacaba de atrás la pelota Estados Unidos, el balón al costado y lateral en favor de Australia. Comenta el coach.
4: Es increíble que no ha hecho más cambios para este partido de los Estados Unidos, porque está pidiendo este partido un cambio por parte de los Estados Unidos.
2: Fueron
4: en la media cancha, en la frontera.
2: Fueron solo tres cambios.
1: Se viene Joe Scully a la cancha.
2: Paraguay. A la cancha Scully.
1: Correcto. Y también Jackson Irvine. Para la selección de Australia, sale con la camiseta número 24, Paul Oakenhensler, posición por posición. Jackson Irvine, jugador del St. Pauli, camiseta número 22.
2: Se va el partido Oakenhensler. Ingresa Irvine con la número 22.
1: Y también Austin Trussie a la cancha para Estados Unidos.
4: Central.
2: Queda ahora con un problema. Cristian Volpato está tendido en el campo de juego. Un choque allí con Anthony Robinson. Está mal Volpato. Minuto 33 del segundo tiempo. Lo gana Estados Unidos Australia 2-0 en la segunda mitad. Y se mueven los bancos, Daniel.
0: Sí, Estados Unidos claramente va a reforzar sus posiciones defensivas. Necesita soluciones para aguantar el ataque australiano que se le ha venido encima en este segundo tiempo.
2: Termina chocando Volpato con Anthony Robinson y sacó la peor parte. Le tendió el brazo acá Anthony Robinson, hago el pato, le dio en el rostro.
3: Sí, cuando el balón no estaba en juego, estaba por sacar un pase, un saque lateral.

0: peleaba la pelota acá Tyler Adams y Anthony Robinson, sacaron el balón al lateral, saque de manos para Australia. Presiona Australia en el partido, vive Daniel Australia sus mejores minutos en el juego.
1: Sí, prácticamente hace 15 minutos que está jugando en cancha rival.
0: Va sacando de lado Alessandro Circati, va a ser una especie de centro, la va a meter en el área. Segundo tiempo, 34 minutos, sacó Circati, balón atrás. La oportunidad con italiano nuevamente para Circati. El balón se perdió por la línea de fondo. Hay tiro de esquina para Australia. 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Sigue presionando Australia, coach.
2: Puede decirlo. Yo creo que se equivocó Pochettino de no hacer cambios durante el timeout, ¿verdad? Porque estamos viendo que algunos jugadores están cansados, fatigados y han perdido su ritmo.
0: Se va a levantar el tiro de esquina para Australia en el costado derecho. Pelota en el área buscando a Suter por arriba. Pega mal. La gana desde fuera del área. Le pegó a la pelota completamente desviado. Ahora la pelota Jordan Boss por encima de la puerta que defiende Matt Ricci. Saque de meta para Estados Unidos.
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1: No iba a decir, bueno, justo lo que pasó. Que no descartaría que se fuera Serginho desde la cancha por el ingreso de Scali. Ahí está Joe Scali. Ya ingresando al terreno de juego, camisa 23, afuera Serginho Dez.
4: Y también sale Anthony Robinson y entra Austin Trusty. Robinson sale con la 5, Austin Trusty entra con la 6.
1: Es probable que tire a Ring en el lateral izquierdo. Trusty haga la dupla de centrales con Richards. Quede sobre el lateral derecho Scali y Freeman por delante de Scali.
0: Se va del partido Serginho Dez y Anthony Robinson a la cancha Trusty y Scali. Todavía le quedan un par de cambios al equipo de Mauricio Pochettino. Para lo que resta de partido, 35 de la segunda mitad, 35 del segundo tiempo. Lo está ganando Estados Unidos 2-0 a la selección de Australia por fútbol de primera, la radio del Mundial. Tiene la pelota el conjunto de Estados Unidos allí con Ring retrocediendo para Richards. Richards con la pelota, toca al costado. Balón largo por parte de Freeman, pelota en profundidad buscando la entrada por parte de Balogón. Llega el cierre por parte en el fondo de Australia por intermedio de Circati. Ganaba la pelota nuevamente Australia, ganó la pelota Irvin, dejando el balón para Jacob Italiano. Cruzó la mitad de la cancha Italiano, va con balón dominado Italiano. Dejó atrás la pelota Italiano para Aiden O'Neill, la aguanta O'Neill, sigue Aiden O'Neill. Va dejando la pelota para el apoyo en el costado izquierdo de Metcalf. Ataca Australia, balón al costado para Jordan Boss. Quiere levantar el centro, pegaba la pelota allí en Scali. Sacaba la pelota desde el fondo el conjunto de Australia. Vuelve a ganar la pelota el equipo de Tony Popovich en esta segunda parte. 37 minutos, Daniel, 2 para Estados Unidos, 0 Australia.
1: Se quedó Trusty en el lateral izquierdo, Rim al lado de Richards.
2: De lo que no me gusta yo es que no hay nadie de los Estados Unidos que puede mantener la bola arriba la cancha. Obviamente Balogón puede hacerlo, pero tiene que tener un jugador más.
0: Sigue atacando Australia, ingresa al área Irvin. Dejaba la pelota para Volpato, mete la pelota dentro del área de Estados Unidos en la 5:50. La deja salir aquí Mafritz y el balón se perdió por la última línea. Es un saque de meta para los Estados Unidos. Estamos en fútbol de primera y les vamos a presentar en fútbol de primera el marcador del partido. Está ganando Estados Unidos, Australia 2-0.
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1: Y cambió el dibujo Estados Unidos también. Es más una línea de cuatro ahora. Scali, Richards, Spring y Trusty. 4-4-2.
2: Y ha hecho la decisión de proteger este resultado en vez de encontrar el tercero.
0: Bueno, lo está ganando. Ha manejado el partido, ha controlado hasta ahora bien. Italiano que llegó hasta el fondo, levantó el centro, sacaba la pelota de Cali, recupera nuevamente Estados Unidos en la entrada del área. Va perdiendo la pelota ahora desde el fondo de Estados Unidos, sacó El balón en defensa, el equipo de todos recuperó a Australia. La oportunidad ahora en la zona defensiva de Estados Unidos, italiano para meter el centro, sacaba Tim Ream. Complemente Estados Unidos, la alcanza ahora Balogun, va a perder la pelota. La recuperación por parte de Suter, que se queda en ataque, dejando para Irving. Irving con el balón, ataca Australia, devolución para Irving, que va a llegar hasta la última línea, quiere meter el centro. El balón lo corta Chris Richards, la envía por la línea final. Dice que no hay tiro de esquina, pero sí lo hay para la selección de Australia. 39 del segundo tiempo, gana Estados Unidos Australia 2-0, y el tiro de esquina de Ford, vehículos hechos tan capaces como tú, Daniel Chapela.
1: Así como el primer tiempo de Estados Unidos fue muy sólido, no ha sido para nada buena la imagen del segundo tiempo.
2: Te pone muy feo el partido en este momento para los Estados Unidos.
0: Pero bueno, los partidos también hay que sufrirlos. Se cobró el tiro de esquina sin sobrando atacantes y defensores. La pelota la va ganando italiano, levanta el centro italiano, pelota al segundo palo, llegaban atrás ahora para buscar a Suter, le va pegando Geria, saca la pelota ahí en defensa, bien allí parte de Weston McKennie, recupera Australia, pero hay un momento para detener el partido porque quedó mal Suter junto a Chris Richard, quedaron mal en la última acción. Partido detenido en el segundo tiempo, Javier, minuto 40, 2-0 en Estados Unidos.
5: Le cobra una falta a Suter sobre Richard, para mí dudosa, veamos, porque hubo varias encontronazos a lo largo de todo este ataque. Ahí vio un empujón, tampoco fue cobrado un empujón en ataque. Y en la reiteración no se alcanza a ver la falta que sanciona Sawyer. Sinceramente no la veo, ¿eh? No pude determinar. Es muy fácil cobrar siempre falta en ataque.
0: Recuerden que después de este partido estaremos con Escocia frente a Marruecos. 5:30 tiempo del este, con los relatos de Ronald Villalobos Obando junto a Chicho Cernada, Alex Aguinaga y Carlitos de los Cobos por la radio del Mundial Fútbol de Primera enseguida. 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Cerramos con Paraguay-Turquía, grupo D, 10:30 tiempo del este, con Diego Pezolano, Jorge Burruchaga, Chicho Serna y Rosa Beatriz Sánchez. 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Le va pegando largo la pelota Matt Fries, balón al centro, Jerry de cabeza para cortar el balón, trataba de recuperar la pelota de Estados Unidos, la buscaba Balogun, no alcanza, va sacando la pelota Tim Ream, balón al medio, otra vez para Balogun. Cortaba Souter, que por arriba le ganaba a Balogun, la tocaba Irving, hay una infracción previa en la mitad de la cancha, hubo falta de Balogun, indica el juez del partido, hay tiro libre, Daniel, para Australia.
1: Ha caído en el desorden y en la imprecisión de Estados Unidos en este segundo tiempo, superado por Australia, más allá de que el marcador le siga favoreciendo.
0: Un gol que se consiguió al minuto 11, en una escapada de Balogun con el autogol en propia meta, ¿no? El gol allí por parte de Cameron Borges y luego el gol en revisión, el VAR por parte de Ale Freeman, los dos goles en la primera mitad. Pero todo esto se ha complicado, Daniel, porque Balogun no pudo definir esa pelota del 3-0. Con el 3-0 era otro partido.
1: Claro, lo liquidaba.
0: Sobre todo en el momento, ¿no? Porque era recibir un gol Australia Coach en el final de la primera parte y otro comenzando el segundo tiempo.
2: Totalmente diferente en el segundo tiempo. Y si ese fuera un equipo como Japón o Marruecos o aún Corea del Sur, sería totalmente diferente.
0: Centro, buscaron nuevamente a Souter en el área. El remate queda desviado de parte de Chirkati. Sigue presionando Australia sobre Estados Unidos. Se le montó Australia, Daniel, a Estados Unidos en los últimos 15 minutos. Y no ha encontrado la fórmula el equipo de Estados Unidos de sacudirse el dominio de Australia. Pero el partido está 2-0.
1: No ha podido sacar al equipo. Tampoco mejoró excesivamente con los cambios. Más allá de las modificaciones de sistema y de estructura. Ha pasado el segundo tiempo más defendiendo su área Estados Unidos.
0: El partido lo gana Estados Unidos Australia 2-0 en esta segunda mitad por Fútbol de Primera, la radio del Mundial. Hay falta en la mitad de la cancha, entrada fuerte. Le entraron fuerte ahora al jugador de los Estados Unidos. Se molesta Balogun. Trata de buscar allí Freeman de aguantar a Suter, pero la entrada fuerte contra el jugador de los Estados Unidos. Partido detenido en el minuto 43. Lo está ganando Estados Unidos Australia 2-0 en este segundo tiempo, Javier Castrilli.
5: Todas las pelotas divididas entre Suter y Balogun es falta del australiano. Tiene un duelo Balogun con este australiano que mide como 3 metros. Tremendo, pero son todas falta del australiano que no sanciona el árbitro. Obviamente cuando llega el balón es Balogun el que comete la falta, pero antes se la comete el australiano.
0: Ya se recuperó Austin Trusty. El contacto que había recibido previo. Hay amarilla para Jacob Italiano. A ese fue a buscarlo Balogun. pero reaccionaba encima allí Sutter. Así que
1: fueron tres
0: en el minuto 44.
5: Mira, mira, mira. Después, Balogón, una vez que es chocado por Sutter, Balogón lo toma del cuello y es abrazado por Sutter. Ahí se produce el encontronazo donde intervienen los demás jugadores. Más pero bien, en las jugadas anteriores también había sido falta de Sutter sobre Balogón.
0: Pero en esta pareció más bien que Sutter estaba tranquilo, ¿eh?
5: Pero claro, porque siempre le comete falta el grandote.
2: ¿Y quién va a pelear contra él?
5: Bueno, el árbitro tiene que poner los límites.
1: Claro, por supuesto.
0: Tarde amarilla amaneció para Balogón entonces. Tarjeta amarilla para Falarán Balogón. En el 44 del segundo tiempo. Ahora el que queda mal es Scali. Joe Scali.
1: Fueron tres amarillas, Jesús. La de Balogón, la de Sutter y la de Italiano.
5: Claro. Pero se le está complicando en un partido tranquilo. Lo complica el árbitro por su inacción.
0: Y ahora fue a saltar por arriba. Irán Kunda choca con Joe Scali y Scali saca la peor parte. Recibe el contacto. Estamos en fútbol de primera. Ya vamos a ir al minuto 90 de juego también para determinar cuál puede ser el momento del partido. Así que amarilla para Italiano, amarilla para Sutter, amarilla para Balogón. Lo gana Estados Unidos 2-0. Y el centro desde el costado cortaba la pelota Queria. Con la posibilidad allí para Austin Trusty. Hay tiro de esquina para Estados Unidos. Es un tiro de esquina de Ford. 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Tiro de esquina para los Estados Unidos. Balón detenido. Va a levantarlo Malik Tillman. Tiro de esquina para los Estados Unidos en el final de la segunda parte. No ha sido el mejor partido, ¿no? Completamente distinto este juego al de Paraguay. Pero lo importante es que está ganando y no está recibiendo goles el equipo de Pochettino y está asegurando su pase en la siguiente ronda.
1: Sí, digamos que en la todo lectura eso, ¿no? Final, sí.
2: Eso es lo clave, ¿no?
0: ¿Qué más importa que eso, coach? Pero usted gana, no recibe goles y clasifica la siguiente ronda.
2: Pero yo creo que este equipo es para mucho más. Me da la sensación que pueden ofrecer.
0: Pero hoy el rival se lo complicó.
2: La afición y el fútbol americano más. Pero en fin, han logrado la clasificación a la próxima ronda.
0: No asegura en este momento, Daniel, el primer lugar del grupo.
1: No, porque hasta puede haber empate de 3 a 6 puntos. Todavía el grupo en ese sentido está por definirse.
0: Pudiera lograrlo con un resultado a segunda hora, ¿no? El partido entre Paraguay y Turquía.
1: Correcto.
0: Allí se lo pudiera alcanzar. Ya la clasificación como primero de grupo. Irán Kunda tocaba ahora para que venga el centro por parte de Volpato. Muy largo. Se va por la banda izquierda. La pelota no salió. Sí salió, dice el principal Félix Soller.
1: Convengamos. Perdón, Jesús, convengamos que Australia tampoco es un equipo que tenga muchas luces.
0: Pero que complicó.
1: Ha dominado el segundo tiempo, pero contabilizando no son muchas las situaciones de gol que haya generado. Un equipo que parece más concebido para jugar al espacio. Hoy encontró el marcador en contra temprano. En el primer tiempo apenas pudo contraatacar. En el segundo buscó el partido más arriba. Superó, digamos, territorialmente a Estados Unidos. Pero tampoco fue que convirtió a Fritz en figura.
0: Se cumple ya el tiempo extra en esta primera mitad. Estamos en el minuto 90, se van a jugar 6 más. 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
0: Centro desde la izquierda para buscar a Balogón, que no va a alcanzar. La pelota la recupera nuevamente por el costado derecho. Estados Unidos, que sigue atacando, buscando el tercero en el partido. Ya vamos a ir con el momento del juego. La tocaba Bell Harder con Freeman. Ataca Estados Unidos, rechaza la pelota. Bien allí por parte de Shirkati. Para usted, coach, el momento del partido, ¿cuál fue? ¿El 1-0 o el 2-0?
2: 2-0. Porque fue fundamental y clave que consiguen el segundo gol.
0: Ahí falta en la mitad de la cancha amarilla para Chris Richard. Daniel, el momento del partido fue el 2-0.
1: El gol de Freeman, coincido con el coach.
0: Se escapaba Irán Kunda por la banda izquierda, llegaba la marca de Chris Richards, le termina cometiendo la infracción a Irán Kunda y recibe la falta allí el número 20, Néstor Irán Kunda. Irán Kunda en el equipo de la selección de Australia. Estamos en el 90+3 de partido y ahora hay problemas para el principal del partido, Félix Soller. El momento del partido es el 2-0 presentado por IHOP.
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0: Se lesionó el árbitro.
2: ¿Cuántas veces has visto eso?
5: Este es el momento del partido.
0: Hay que llevarlo a Félix Sawyer a IHOP. Después del partido llevaremos a Félix Sawyer a IHOP.
5: Se acalambró. No, faltan 3 minutos y le agarró un calambre. Vos la podés creer. Mirá que tienen que estar preparados los árbitros para una distancia como esta, ¿no? Que te agarre un calambre.
7: Ya solo 3 minutos del final, ¿eh?
5: Entraste en déficit de magnesio. Tiene que entrar Katia.
1: Que ahí le está llevando justamente eso, ¿no? Electrolito, supongo.
5: Sí. Y sí, porque, viste, la verdad es que esto es insólito.
7: Yo recuerdo de la Copa del Mundo del 94, Daniel, aquel partido cuando se dañó el arco y lo reemplazaron en cuestión de minutos,
1: yo,
7: ¿no?
1: Yo estaba ahí.
7: Yo estaba en ese partido.
1: Yo estaba ahí, sí, sí, sí.
7: Y este Mundial ahora nos deja esta postal, ¿no? El árbitro lesionado, ¿no? El señor Félix Sawyer.
5: Sí, pero aparte te digo una cosa. Yo miro el reloj, me faltan 3 minutos... Yo parezco en sí campeador, pero yo no me caigo.
7: Así sería el calambre, Javier, ¿no? Claro, sería la molestia para el principal, ¿no?
5: Un calambre neuronal que tiene que agarrar para caer.
1: Bueno, prepara un nuevo cambio Estados Unidos ya para terminar de consumir lo que queda. Haji Wright está a un costado de la cancha recibiendo indicaciones de Pochettino.
0: El público aplaude porque se levantó Félix Sawyer.
5: Sí. Tápenlo con diarios.
7: Te escuchamos.
4: ¿El árbitro no tendría que estar afuera por 1 minuto ahora?
2: Sí. Muy bien,
1: Nico. Te digo una cosa, Nico. No se notaría. No,
7: no
1: se notaría.
7: No salió en los 10 segundos,
5: no,
7: Nico.
5: No, le haría un buen al partido.
7: No salió en los 10 segundos y por eso tiene que quedarse afuera.
1: Oye, tío Reina también está allí esperando para entrar.
7: Prepara movimientos el equipo de los Estados Unidos para este final del partido. Le queda solo 1 minuto más, unos 2 o 3 más que pueda agregar el principal. Centro desde la derecha, se va por la línea final, saque de arco, el centro que venía de Cristian Volpato, saque de meta para los Estados Unidos.
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1: Bueno, listas las 2 nuevas modificaciones en Estados Unidos. Abandonó la cancha Fall Around Balogón. Ingresó en su lugar Haji Wright. Se marchó también Weston McKennie. En su lugar ingresó Gio Reyna.
0: Los cambios en el equipo de Estados Unidos para el cierre de este partido, se agregaron 6. Ya estamos en el 6º minuto del añadido, en la segunda mitad por parte del principal del partido, que se lesionó y todo hoy, Félix Sawyer. Llegaba Irving para ganar la pelota, la pelea con Irancunda. Va ganando la pelota Irancunda, Néstor Irancunda, sigue Irancunda, llega hasta el fondo, metía el pase al medio. Saca desde el fondo de Estados Unidos, va rechazando la pelota larga, Trosti vendiendo balón adelantado, buscando a Haji Wright. Ganó la pelota en la mitad de la cancha de Estados Unidos y se escapa con la pelota. Ahora Haji Wright parece estar adelantado, se escapaba Wright, sigue Wright, va a ingresar al área, le va pegando a puerta a Haji Wright. La jugada no se detiene, ahora sí, fuera de lugar por parte de Haji Wright. Había que esperar que termine la jugada,
5: pero
0: Javier Castril.
5: Es que fue tan claro, evidente la posición adelantada que tenía que haber cortado. ¿Para qué perder tanto tiempo?
1: Yo coincido, ¿no?
2: Coincido yo.
1: Pero plenamente, plenamente.
7: Se molestó Javier, ¿eh? Cuando
1: pero es que estaba
7: se
1: muy...
7: molesta, hay que tener cuidado, ¿eh?
1: Es que tiene razón.
7: Pero
1: razón.
7: Bueno, pero no dice no, eso pero... el reglamento ahora, no es lo que
5: no,
7: mandan
5: no,
7: a hacer.
5: No, no, no,
7: no. No es lo que le mandan a hacer a los árbitros.
5: No, para nada.
7: Que tiene que terminar la
5: jugada. El árbitro puede demorar, pero cuando es evidente debe levantar. Cuando es evidente tiene que levantar.
7: En línea no lo ayudó en este caso.
5: No, para nada.
0: Se va la pelota por la última línea, minuto 8 del agregado en el segundo tiempo, saque de meta para los Estados Unidos, se nos acaba el partido en Seattle. Lo gana Estados Unidos 2-0.
8: Están gritando USA.
7: Se escucha en el Lumenfield. Estados Unidos está asegurando el boleto a la siguiente fase. Va a depender de lo que ocurra esta noche entre Paraguay y Turquía, si ya lo puede asegurar el primer lugar del grupo en ese partido por la noche que tenemos por fútbol de primera entre Paraguay y Turquía. Ataca Estados Unidos, balón por el centro buscando a Rice, le va un poquito larga la pelota, llega el cierre por parte de Australia por intermedio de Alessandro Circati, cuando en este momento lo va a pitar. ¡Pito! ¡Pito! ¡Pito! Felix Sawyer. Esto se terminó en el Lumenfield con más de 60.000 personas presentes hoy en Seattle, con el gol, autogol de Cameron Burgess al minuto 11, el de Freeman al minuto 43, todo en la primera mitad, el equipo de los Estados Unidos, hoy sin Christian Pulisic, ha ganado el partido ante Australia 2-0 y asegura su boleto a la siguiente ronda. Va a depender de lo que ocurre más tarde entre Paraguay y Turquía, para ver si ya consigue definitivamente el primer lugar del grupo, pero ganó hoy Estados Unidos, ganó el partido 2-0, no recibió gol y avanza la siguiente ronda. ¿Qué más se le puede pedir al equipo de Pochettino hoy, coach Steve Paxton?
8: Bueno, yo creo que el equipo jugó muy bien el primer tiempo y bajó un poco en el segundo tiempo. Manejaron casi todo el partido bien, pero puedo decirlo, es que debería de hacer cambios más temprano.
7: Daniel, antes de irnos a la pausa.
1: Yo creo que fue una actuación con claros y oscuros. Un primer tiempo sólido, un segundo tiempo, diría, con dudas.
7: Lo dice Daniel Chapela en el equipo mundialista de fútbol de primera. La pausa y volvemos.
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0: Terminó el partido en Seattle. La victoria para Estados Unidos 2-0 frente a la selección de Australia. Y avanza la siguiente ronda. Hay que esperar a que lo que suceda en el partido entre Paraguay y Turquía para ver si se puede ya concretar hoy el primer lugar del grupo para los Estados Unidos. Nico Kanter lo tenemos en el Lumenfield.
4: Si no gana Turquía más tarde hoy, Estados Unidos será cabeza de su grupo confirmado en apenas solamente la segunda fecha. Estados Unidos gana 2 partidos consecutivos en una Copa del Mundo por la primera vez desde el año 1930, el Mundial inaugural. Por ahora esperando los jugadores que siguen en el terreno de juego.
0: Estamos con el equipo mundialista de fútbol de primera, la radio del Mundial.
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0: En Seattle ganó Estados Unidos a la selección de Australia 2-0. Nuevamente hacemos el contacto directamente en Lumenfield con Nico Cantor.
1: Por ahora no hay nadie, estamos esperando a los jugadores en la zona flash. Salieron algunos jugadores australianos, pero estamos esperando la mayoría de los jugadores estadounidenses que se han tomado su tiempo todavía festejando en el campo de
0: juego. Y el público se quedó cantando hasta el final, Nico, ¿eh?
1: Sí, total, se escuchaba desde las entrañas del estadio. La gente está ilusionada, sabe que algo hay diferente con este equipo en un mundial en su territorio.
0: Javier Castrilli, el trabajo del señor Félix Sawyer.
2: Mira, no me gustó, en líneas generales se fue desluciendo otra vez que se iba desarrollando la historia del partido. A los 7 minutos omitió claramente una amonestación del equipo, una falta de atrás a Adams, que encima de cortar un avance adversario, no otorgó la ventaja correspondiente, cortándole un avance a los Estados Unidos. Ahí empezó, digamos, el rosario de pequeños desaciertos que iba cometiendo Sawyer a través del tiempo. No leyó bien las faltas, tuvo problemas disciplinarios en el control de los tiros libres y de los tiros de esquina cuando en el área de los Estados Unidos los defensores de Estados Unidos y los atacantes que bajaban para marcar utilizaban sus brazos produciéndose amontonamientos, forcejeos totalmente fuera de lugar, que él nunca encontró la forma de poner límites.
0: En definitiva, estuvo inconsistente hoy.
2: Sí, aparte también no leyó bien o no previó o no directamente no se dio cuenta de las faltas reiteradas que le hacía chutar sobre Balogón y que generaron un tumulto al final que terminó con los dos amonestados y aparte italiano también amonestado. Y hubo dos o tres minutos que hubo bastante situaciones subidas de tono precisamente por ese descontrol producto de su falta de gobernabilidad del juego.
0: Bueno, en
2: terminó
0: definitiva,
2: siendo asistido por Calambre, yo creo que
0: sí,
2: ese es
0: al
2: el
0: final
2: corolario de toda su actuación. Comparado con la producción de un árbitro como el de ayer, del arbitraje de Gustavo Tejera, que me pareció brillante, me parece que todo dejó mucho que decir.
0: Volvemos con Nico en el Lumenfield.
1: Ha llegado Paddock a hablar con la tele americana. Estamos esperando a ver si se acerca Ricardo Pepi para hablar con él.
0: Bien, seguimos entonces en Fútbol de Primera, la radio del Mundial, esperando tener las voces de los protagonistas de esta victoria de Estados Unidos, que avanza a la siguiente fase. El equipo gana, no recibe goles. Gana por primera vez desde el año 1930, dos partidos consecutivos en una Copa del Mundo, Daniel. Y estamos acá discutiendo que el equipo hoy no se vio bien por la gran actuación que nos brindó frente a Paraguay. Esperábamos algo similar, pero hoy el rival se lo complicó mucho a Estados Unidos.
3: Bueno, lo que pasa es que el trabajo de nosotros es ese, ¿no? Analizar lo que pasó. Si fuera solo por el resultado, estaría más fácil. Obviamente el resultado es importante. Estados Unidos consiguió la clasificación, dos victorias consecutivas. Eso da tranquilidad, eso da confianza. Yo creo que la vara estaba muy alta en el primer partido. Alcanzar esos niveles de rendimiento no era sencillo. Replicar el partido que hizo en la apertura del Mundial no era algo que tenía probabilidades de ocurrir. Yo creo que jugó un buen primer tiempo, sinceramente, dadas las condiciones y las características del rival. Consiguió desestabilizarlo, consiguió encontrarle espacios, evitó los contragolpes. Pero en el segundo tiempo se esperaba una reacción de Australia que ocurrió a partir de los cambios. Y a Estados Unidos le costó encontrar respuestas ante eso. Y yo creo que el técnico reacciona tarde con los cambios porque ya era muy evidente que el rival se te venía encima y Estados Unidos, en mi opinión, tardó en corregir. De manera que alguna dudita quedó por el rendimiento del segundo tiempo, que seguramente habrá estado condicionado también por la ventaja que ya tenía.
0: Lo mencionaba el coach en algún momento con la pausa de hidratación en la segunda mitad, que era el momento para hacer los cambios y no lo hizo en ese instante, ¿no? El técnico Pochettino.
4: Totalmente, estoy de acuerdo con Daniel. Mira, no es fácil de jugar casi un partido perfecto contra Paraguay y jugar lo mismo contra Australia, ¿no? Dificilísimo. Y a veces, obviamente, 7-10 entre partidos es una ventaja para un jugador como Pulisic, por ejemplo, de recuperar. Pero a veces, de tener tanto tiempo entre partidos, afecta el ritmo de un equipo. Pero yo creo que los jugadores prefieren esto. 7-10 entre partidos, 6-10 entre el próximo partido. Pero de encontrar una solución de Pulisic, hemos visto que es difícil.
0: Pero el equipo hoy ganó, no recibió gol. gana su segundo partido del Mundial, está en la siguiente ronda. Estados Unidos le ganó a Australia 2-0 por fútbol de primera.
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0: En el estadio en Seattle, Estados Unidos le ganó a Australia 2-0 por fútbol de primera. Regresamos con Nico Cantor.
1: Sí, chicos, bueno, acá está por llegar Ricardo Pepi. Ricardo, estamos en vivo para fútbol de primera. ¿Cómo analizás una nueva victoria de Estados Unidos en el Mundial?
18: Sí, bueno, creo que es muy importante el partido que se peleó mucho, ¿no? Obviamente los espacios estaban muy, muy rígidos, la verdad, bueno, pero encontramos la manera de ganar el partido, creo que es lo más importante.
1: ¿Cómo corriste? ¿Cómo estás de las piernas?
18: Sí, no, creo que he cansado, ¿no? creo que es uno de los partidos donde más ha corrido, pero bueno, por el equipo, ¿no? Hay que, es un mundial, hay que ganar y hay que seguir adelante.
1: Además, con la cicatriz de la guerra, tenés un golpe en el ojo, ¿estás bien?
18: Sí, estoy bien, la verdad no me había dado cuenta hasta que alguien me dijo en la banca, pero bueno, es parte del juego.
1: Háblame un poquito de la dupla arriba con Balogun, es algo nuevo que se probó acá en el mundial, cambio de sistema.
18: Sí, bueno, bueno, el profe, obviamente decisión del profe, ¿no? Él hizo el cambio, pero bueno, creo que funcionó ahora. La verdad le dimos muchos problemas a la defensa y encontramos los espacios.
1: ¿Sabes cuándo fue la última vez que Estados Unidos ganó dos partidos consecutivos en una Copa del Mundo?
18: No, la verdad no, dime tú.
1: 1930, en el primer Mundial.
18: Ah, bueno, muy largo, pero bueno, ahora hemos conseguido la segunda victoria, hay que seguir adelante, hay que seguir por la tercera.
1: ¿Qué se dijo en el grupo en el momento del pitazo final? ¿Cómo se sintieron?
18: No, espectacular, la verdad, espectacular. Creo que como grupo muy contentos y bueno, estamos listos, sabíamos que esto iba a ser difícil, pero bueno, estamos trabajando bien y hay que seguir al que sigue.
1: Además, encima sin Christian, impresionante el rendimiento del equipo sin el mejor jugador.
18: No, bueno, sabemos que obviamente es un jugador importante, ¿no? Pero creo que tenemos jugadores que también tienen mucha calidad. Sabemos que hay que pelear, sabemos que hay que trabajar y bueno, eso es lo que hicimos ahora.
1: ¿Christian les dio algunas palabras de ánimo antes de arrancar el partido sin él?
18: Sí, bueno, creo que es bueno. Todo el partido estaba ahí apoyándonos, ¿no? Cada vez que había un poco de agua, él estaba hablando ahí con el equipo y bueno, muy buena persona.
1: ¿Para qué está Estados Unidos en esta Copa del Mundo?
18: Creo que tenemos que enfocarnos partido por partido, ¿no? Ahora que sigue Turquía hay que enfocarnos, hay que ganarlo y a ver qué pasa.
1: ¿Van a ver el partido hoy de Paraguay con Turquía juntos en la concentración?
18: Seguro que sí, seguro que sí.
1: Hablame un poquito de Seattle y de la gente apoyando.
18: No, muy bien, la verdad, creo que desde que empezó...
1: Tremendo, ¿no?
18: Sí, tremendo. Creo que desde que empezó el partido, bueno, se sintió el soporte, ¿no? El apoyo de la afición y bueno, muy bien, la verdad.
1: Bueno, Ricardo, te felicito, por favor, un ice bath, algo, por favor, porque lo que corriste, yo haciendo reportaje de cancha, me tuve que poner protector solar, me cagaba de calor y vos estás hecho un fenómeno.
18: Muchas gracias.
1: Bueno, Ricardo, gracias, gracias.
0: Grande Nico en el Lumenfield entrevistando a Ricardo Pepi. Excelente entrevista para finalizar esta transmisión por Fútbol de Primera. Nos estamos despidiendo hoy con la dirección general de Andrés Cantor, Claudio Gutiérrez y Junior Marcial Mena en los controles, Nico Bravo en la producción, Néstor Racino en la coordinación, Daniel Chapela, el coach Steve Sansón, Nico Cantor, Javier Castrilli, quien les habla, Jesús Eduardo Acosta. Nos despedimos en Fútbol de Primera. Ya viene el partido Escocia-Marruecos, relata Ronald Villalobos Obando, con el Chicho Serna, con Alex Aguinaga y con Carlitos, el cantante de Los Cobos, por Fútbol de Primera, la radio del mundial. Muchas gracias, buenas tardes. 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

0: El gustazo de estar con ustedes nuevamente en Fútbol de Primera, la radio del Mundial, en cuestión de 25 minutos en Boston. Escocia contra Marruecos, actividad del Grupo C en Fútbol de Primera, desde la cabina Ford, vehículos hechos tan capaces como tú.
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2: Estamos desde la cabina Ford. Vehículos hechos tan capaces como tú en el previo del juego Escocia contra Marruecos. Grupos en Boston a través de Fútbol de Primera con Mauricio Chicho Serna, Alex Aguinaga, Carlos de los Cobos con ustedes, Ronald Villalobos Obando. Señor Mauricio Chicho Serna, qué gusto estar con ustedes en Fútbol de Primera.
3: Bueno, ¿qué tal? Buenas tardes, un placer estar acá. Un saludo para todos nuestros oyentes. Esperamos ver un lindo partido. Creo que un Marruecos está obligado a ganar, porque se enfrenta a Escocia, que ganó el primer juego. Entonces, obligado, y frente a esa obligación, yo creo que tiene capacidad para hacerlo. Esperamos que sea un partido abierto y que gane el mejor.
2: Mauricio Chicho Serna, del equipo mundialista de Fútbol de Primera. 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

0: 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Vivimos el previo de Escocia contra Marruecos con Alex Aguinaga del equipo mundialista de fútbol de Perú.
1: Dos equipos con historias distintas y con gusto de saludarte nuevamente, Ronald, Chicho, Carito de los Cobos y a toda la gente que nos sigue. Equipos con historias distintas pero con necesidades similares, ¿no? Porque si Escocia no logra ganar el último partido, le va a tocar contra Brasil y únicamente sumaría esos 3 puntos frente a Haití. Tiene que sumar hoy para poder provocar que Marruecos y el equipo de Brasil, lógicamente, tengan que sumar para la siguiente ronda, para la siguiente fecha. Y Escocia calificaría con un empate como mejor tercero ya automáticamente, ¿no? Porque dentro de los equipos que se hablan de los ocho mejores de 12, debería estar Escocia, si es que suma un punto. Ahora, Marruecos es una selección complicada y va a querer sumar de a tres para, en el tema del gol diferencia, después enfrentarse a Haití y ser el primero del líder.
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0: Equipos a la cancha. 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Escocia y Marruecos al terreno de juego. Señor Carlos de los Cobos en Fútbol de Primera.
12: Así es, dos equipos que vienen de momentos diferentes, distintos. Mientras que Escocia logró vencer a Haití 1-0, Marruecos solamente empató con Brasil, pero la realidad que no hay comparación entre los rivales, ¿no? Brasil es un equipo sumamente complicado. Yo veo a un Marruecos que ha hecho un buen partido con Brasil y yo le veo muchas posibilidades de hoy llevarse la victoria ante Escocia.
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0: en Boston, el himno de Escocia. Como locales en Boston, los que visten de azul, los europeos.
1: Please remain standing if you are able for the playing of the national anthem of Morocco.
0: Así suena la afición marroquí.

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0: desde la cabina Ford, vehículos hechos tan capaces como tú, equipos a la cancha de Azul Escocia con Angus Gunn en la portería, zona defensiva Nathan Patterson, Jack Hendry, Grant Hanley, Kieran Tierney, Andy Robertson es el capitán, medio campo con Lewis Ferguson, Scott McTominay, por el costado extremo Ryan Christie, John McGinn, en ataque Che Adams, mientras que Marruecos en la portería con Yassine Moreau, Ashraf Hakimi, Issa Diab, Shadi Riad, Nouser Masraoui, en el medio campo Neil El Einaoui, Ayub Bobadi, mucha atención al 6, Asdin Unashi, Brahim Díaz, Bilal El Yanous, Ismail Sibari, la formación estelar de la selección de Marruecos. Expectativas, señores, a segundos de que inicie el juego.
1: Bueno, yo creo que lo principal.

0: Principal es que Marruecos ratifique el buen partido que hizo frente a Brasil. Hay que ponerle ojo al número 6, a Bouadi. Descrestó, llamó mucho la atención, ya hay grandes clubes de Europa mirándolo. Un jugador muy joven, pero que tuvo una gran personalidad. Y Escocia tiene una selección muy experimentada, que ha sacado un gran primer resultado. Le tocó jugar frente al más fácil del grupo, pero que supo ganarle por la mínima diferencia, pero al final le ganó. Creo que hoy tiene más tranquilidad y tiene que tener Marruecos mucha más obligación de ir a ganar.
1: Cuenta regresiva en Boston para que inicie el juego. A través de Fútbol de Primera, la radio del fútbol de los Estados Unidos, es la radio del Mundial. Y toca la pelota la selección de Marruecos, que entrega rápidamente a Nathan Patterson. De Escocia con Gones, el guardameta tiene que reventar, recibía la presión inmediatamente y cede muy temprano un saque de banda. Medio campo por izquierda para la selección de Marruecos.
0: Alex, ¿por qué agarraron todos los seleccionados, todos los equipos, los entrenadores?
2: La moda de
0: regalar la
2: pelota.
0: Ah, maestro.
3: Sí, llama la atención.
0: Es moda.
3: Claro.
2: Sí, es moda en realidad, ¿no? Lo ven a uno y dice, bueno, es que si presionamos arriba podemos robar el balón. Eso quiere decir que no confían en su capacidad de creación. Sobre todo en el primer partido, de repente aprovechar que estén dormidos o que estén distraídos y poder hacerlo. Que me parece un absurdo. Lo que nosotros queríamos era tener la pelota, darle 20 toques si quieres, agarrar confianza con el balón.
3: Como sucedió con el tema de salir jugando siempre desde atrás, ¿verdad?
0: Son modas.
3: Arriesgando la pelota.
1: El Llanús con la pelota, medio campo, círculo central para Bouadi. Camiseta número 6 de la selección de Marruecos. Juega hacia la derecha, segundo cuarto de cancha. Va al tercer cuarto de cancha. Busca ser profundo Marruecos. El servicio con Díaz, que está en el área. Mete remate, golazo. Ismaïl Sibari, Marruecos, gol.

selección africana. Se fueron de vacaciones, tomaron libre la tarde los zagueros centrales escoceses. Tremendo movimiento de Sibari para que en el primer minuto tiempo de juego, de derecha entre el poste y el guardameta, clave el primero. Marruecos 1, Escocia 0 en fútbol de primera.

0: Bueno, la verdad que sorprende, ¿no? Pero sorprende por la velocidad en la cual se ponen en ventaja. No porque no pensemos que Marruecos es más equipo que Escocia, sino por la prontitud y la velocidad de ponerse en el marcador. Una gran jugada, el pase en profundidad. Seibiri que voltea a ver si venía alguien acompañándole. Al no tener acompañamiento y quedar verse tan solo, remata fuerte al costado derecho del arquero que cubrió bien al poste, pero con tal potencia que no alcanzó ni a reaccionar. Golazo de Marruecos, 1-0, muy temprano.
1: 2-3 toques en mitad de la cancha, le entrega la pelota a Brahim. Ibrahim ve cómo su compañero pica el espacio, se la pone servida y después cómo define. Duro a cortarle la cabeza al arquero y consigue anotar.
2: Ha sido bueno, es el goleador, es su segundo gol, mas sin embargo, grave lo que sucedió con Escocia, y realmente que te tomen mal parado apenas iniciando el partido, ahora a remar contracorriente.
3: Cobra saque de banda, perfil de ataque por derecha la selección de Marruecos, que temprano gana el juego 1-0 en Boston ante Escocia. Recuerden, conversamos con ustedes en el canal de YouTube de Fútbol de Primera, gracias a Enrique García 9760, a Roberto Aguón 33, que están escribiendo, jugando el mundial con nosotros en Fútbol de Primera. Pone calma el conjunto de Marruecos, toca la pelota con una tranquilidad que significa estar con gol de Camerino el 1-0.
1: Sí, totalmente claro, tranquilo. Llama la atención que cuando inicia el partido, Marruecos regala la pelota. Pero no sale ni siquiera a la cancha.
0: Ni siquiera fue a presionar.
1: No fue a presionar, pero Escocia se la devolvió. Le dijo, no me la des tan fácil, te la entrego devuelvo, de nuevo. Tócalo y ahí viene el gol al minuto.
0: Y ojo, que este equipo de Marruecos es un equipo que sabe con la pelota, ¿eh? Entregar ese balón me parece que es desperdiciar una posibilidad de ataque, me parece, ¿no? Porque entregas el balón, sea como sea la situación, estás dando la posibilidad al rival de que la tenga. Ahora ya empezó a tocar Marruecos, empieza a tener la tenencia absoluta. Con esa ventaja todavía se podrán abrir los espacios atrás si quiere Escocia, que tenía un plan de juego de repente. Esperemos un poquito a ver qué pasa. Ahora te baila, te toca para un lado y te va a desgastar.
3: Con la pelota la selección de Marruecos, que no la suelta. Diop con el servicio, roba el conjunto escocés. Adams que pivotea, ve el movimiento hacia la ofensiva. Será McGinn que tomaba la pelota, responde rápidamente el mecanismo defensivo de Marruecos.
1: Sí, pero pretende Escocia recuperar y atacar rapidísimo, pero Marruecos estaba bien parado.
3: Unashi toca el esférico, 3/4 de cancha, quiere ir al ataque otra vez Marruecos. El Janus retrocede, pone calma, va en 3/4 de cancha, mete persecución. Ferguson observa cómo toca la pelota la selección de Marruecos, inmediatamente hacia la ofensiva el Janus. 3/4 de cancha hacia la derecha, son 5:30, primera parte, 1 Marruecos 0 Escocia. 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Neil El Einaouri con la pelota hacia atrás, asegura nuevamente Marruecos. Juega hacia la izquierda con Masraoui, que toca de pierna derecha, borde interno, busca espacios, se defiende con la pelota el equipo que está ganando 1-0 en el primer minuto. Tiempo de juego con Sibari, derechazo espectacular, Brahim Díaz hacia atrás. 3/4 de cancha, cambio de juego al pecho de El Janus. Tiene un escocés encima, tiene al segundo McGinn, que le quita la pelota. El referee da la ventaja, hace el cambio de juego a ras de piso y se monta hacia el ataque de la selección escocesa, que quiere la ofensiva. Pelota para Ched Adams, no llega. Cede rebote el equipo marroquí. Escocia está en el área, no tiene para disparo. Llega más Rui, no revienta la pelota, se apoya en El Janus. Y Yacine Bono va fuerte con la pelota arriba, poniendo calma en zona defensiva el conjunto marroquí.
1: Bueno, si Escocia juega tranquilo, Escocia espera, pero cuando recupera, encuentra espacios y quiere atacarlo rápidamente.
3: Ayub Bouadi toma la pelota, levanta la cabeza, pierna derecha, ningún escocés lo presiona, le da chance, tiempo, oportunidad de detenerse con la pelota. Se apoya con Neil El hacia la izquierda, Bilal El Janus, nuevamente la pelota para Einaouri.
1: Alex, mira dónde está jugando Hakimi.
0: Sí, va, sube muchísimo, ¿no? Y el que viene por la pelota es Brahim Díaz.
1: Sí. Es la que Hakimi que utiliza. Empieza en la línea defensiva de 4 y termina casi de 9.
0: Y lo cubre Bouadi, que estamos hablando, este chico de 18 años que parece que ha jugado mucho tiempo, ¿no? Porque se mueve con una calidad en esa zona.
3: Otra vez el intento de ofensiva por parte de Marruecos. Responde con pelotazo arriba. Kieran Tierney regala otra vez la pelota. Responde el conjunto de Marruecos que va a la ofensiva. Hay falta, referido, dice que no. El Janus toma la pelota, movimiento en el área. Va con todo el conjunto de Marruecos a la barrida, que recibe aplausos de Einauri. No puede evitar el saque de puerta que favorece a la selección de Escocia.
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3: 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Escocia quiere el ataque. McGinn revienta la pelota al área. Bono en 8 minutos. Tarde libre en Boston.
2: Ronald, se ve un equipo con más oficio, el equipo marroquí, ¿verdad? Un equipo que sabe a lo que juega, que sabe plantarse en la cancha, que ocupa los espacios a la hora de defender, pero vemos que desdobla con velocidad hacia el frente cuando tiene que hacerlo. Realmente estamos viendo a un equipo que, desde mi punto de vista, ya en el Mundial anterior mostró muchas cualidades, muchas virtudes, y en este Mundial no es la excepción.
3: Bouadi que pierde la pelota con el escocés McTominay, que no sabe qué hacer con ella, le comete falta, no, dice el referí, juega hacia atrás Escocia, tiene que recuperar, versión 2.0 del intento de ataque. Angus Gunn, el guardameta, no recibe la pelota, sino Hendry, se apoya en Hangley, es en zona de centrales, segundo cuarto de cancha de la selección de Escocia.
0: Mueve la pelota sin ninguna presión en este momento de parte del equipo marroquí. Está esperando quizás en algún momento poder robar el esférico, no dándole espacio hacia atrás. La ventaja de tener el marcador a favor te da eso. Ahora sí salen en velocidad, comete.
3: Y le quitan la pelota al conjunto escocés. Viene el ataque Marruecos que tiene para el segundo. Unashi mete el pase. Balón pasado en los 5.50. Dos de blanco que tenían para el remate. Se llevan las manos a la cabeza. Tras el error de Ryan Christie, estuvo cerca el segundo para Marruecos.
1: Una buena jugada, una recuperación alta. Dos jugadores que llegan, uno no alcanza a empalmar y el otro se pasa. Pero eso es lo que busca Marruecos. Cuando tiene la pelota, moverlo y desgastarlo. Pero cuando no la tiene, pasa la línea de la pelota. Y una vez que le entregan a los escoceses el balón de espaldas, van a recuperar.
3: Pelota arriba, quiere ir McGinn al ataque para la selección de Escocia. El pivoteo que no consigue dar asistencia. ¿Dónde está Shed Adams? Quiere la pelota. Observa cómo sus compañeros en segundo cuarto de cancha pierden el balón. Se equivoca en salida el conjunto de Marruecos. Bien la presión. Shed Adams que busca la pelota, no hay falta. Y otra vez al ataque para no variar la selección de Marruecos. Va la ofensiva. Sibari, el hombre del gol, deja la pelota para el Janus. El otro pase a los 16.50. Nadie revienta de Escocia. Va a recuperar Sibari. Viene centro a la ofensiva por parte del equipo de Marruecos al área. No hay disparo, pero sí rebote al tiro de esquina. 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
0: Otra vez se equivoca el Einaoui. Por las prisas, parece que le come la ansiedad, ¿no? En el primer pase diagonal se pasa del balón más rápido que el balón. Y en esta segunda, no sé si quiere llevarse el balón y luego pasar a un jugador que estaba prácticamente marcado en lugar de poder rematar, ¿no? Yo creo que hay esas, son tomas de decisiones equivocadas.
2: Y vemos a una Escocia que cuando tiene que replegar no lo hace de forma correcta, no lo hace de manera rápida y siempre termina con problemas.
3: Unachi con Hakimi que aparece por izquierda, mete el centro a ras de piso, rechaza la selección de Escocia, tres cuartos de cancha por izquierda en ataque, será saque de banda para Marruecos.
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3: 12 minutos, primera parte, 0 Escocia, 1 Marruecos. 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En Boston el juego cae la tarde. Hakimi con la pelota, asegura en medio campo propio la selección de Marruecos. El balón para Masraoui, que la pisa de pierna derecha, borde interno, pierna derecha, regresa al medio campo con El Nahrawi. Hacia el centro, otra vez El Nahrawi. Hacia la derecha con Diop, que va a pasar el medio campo. Mete el pelotazo profundo al área de Escocia. Obliga al guardameta Angus Gunn a jugar su área y capturar la pelota.
1: Y cuando Marruecos tiene la pelota en defensa, el lateral derecho, que es Hakimi, va y se mete en línea de volantes. Queda con tres defensores. Y ellos empiezan a abrir, a mover la pelota hasta que encuentran espacios. Si Escocia va a seguir con tanta tranquilidad, pues Marruecos lo va a manejar siempre con la misma inteligencia.
3: Henley, que revienta la pelota, busca el pase largo. Che Adams, que hace el movimiento, va a presionar a zona defensiva de Marruecos, que escolta inteligentemente, asegura Masraoui. La pelota con Bono y otra vez en 13 minutos no genera peligro Escocia.
2: Y ya vimos una pelota larga que pocas veces se ven en el fútbol actual, porque normalmente se elabora desde atrás hasta el frente, y muchas veces un pelotazo de ese tipo puede generar mucho peligro en el ataque.
3: Masraoui toca la pelota para el Janus. Tenía presión escocesa. Será saque de banda en 14 minutos tiempo de juego para la selección de Marruecos.
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3: Ambientazo en Boston en el segundo juego de este día espectacular, como todos, de Copa Mundial a través de Fútbol de Primera, la radio del Mundial. Inauri toma la pelota, espera la presión escocesa. Inmediatamente se juega el medio campo con Ayub Bouadi. Hacia atrás, asegura pelota con Issa Diop. Maneja el juego a su gusto, antojo y más la selección de Marruecos.
1: Sí, pero Escocia muy pasivo. Hay zonas en la cancha donde ya no puedes caminar. Tienes que tener ese cambio de ritmo, esa agresividad, pero no lo presenta hasta el momento.
3: 15 minutos, primera parte, tiempo de juego. 0 Escocia, 1 Marruecos, informa Fútbol de Primera, la radio del Mundial. Issa Diop tiene que enviar la pelota en tres cuartos de cancha, asegura en zona defensiva el conjunto escocés con Angus Gunn. Tenía presión, tiene que tocar inmediatamente con Lewis Ferguson. A su izquierda, que trata de hacer salida, la perdía Escocia. Montón de nervios de los de azul. Pelota de McGinn, que asegura en medio campo, círculo central hacia la izquierda. Quiere ser profundo. Será inmediatamente posesión de Tierney, que juega más hacia atrás. Cambio de juego de la izquierda hacia la derecha en último cuarto de cancha. Patterson no es profundo. Retrocede, el pase es malo. Recupera rápidamente el Janus para Marruecos. Comete falta el escocés Ferguson. Y será tiro libre en favor de Marruecos.
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3: Brahim Díaz toma la pelota, tres cuartos de cancha hacia la derecha para la selección de Marruecos. Quiere presionar Robinson. Asegura el conjunto marroquí, que hace rato, señores, no pisa el área escocesa.
2: Ronald, aquí me obliga a que normalmente el número 3, Marraqui, se quede más, porque está acostumbrado el equipo marroquí a atacar más por el sector derecho.
3: Ryan Crista para McGinn. McGinn, que juega hacia la derecha. Patterson tiene que ser profundo. Toma la pelota, quiere quitar la marca. Barrida perfecta a la pelota, al balón del Janus. Y será saque de banda, señor Carlos, de los juegos.
2: Y te decía que Hakimi es como un imán. Por ahí busca la salida normalmente el equipo marroquí. Eso obliga a que el lateral izquierdo número 3 se quede más y por eso es que normalmente buscan más el juego ofensivo y van a dar la jugada ofensiva más por toda la banda derecha.
3: Patterson perdió la pelota con el Llanos, que asegura balón en segundo cuarto de cancha. Tiene que ir hacia atrás Escocia, porque recompone muy pronto, señor Aguinaga, el conjunto marroquín.
0: Sí, hay jugadas que usted te dejó.
3: Porque va la pelota al área de Marruecos, tocaba hacia el fondo en los 5:50 el guardameta Gon. Tiene que achicar porque casi llega el segundo de Marruecos.
0: Y Hakimi, ¿no? Que otra vez se suelta el ataque, la pelota en profundidad, dejan que pique y cuando protegía el defensivo de Escocia, se aviva Hakimi y toca el balón. Todavía con fortuna el arquero con las piernas alcanzó a desviar ese balón y quedar en posesión de Escocia, pero muy cerca la segunda anotación del equipo marroquí.
3: Pelota arriba que va a ganar en tres cuartos de cancha la selección de Escocia. El rebote lo hace con falta, eso explica todo. Se detiene la jugada, aprovechamos para identificar el tiempo de juego.
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3: 18 minutos de la primera parte.
1: Alex tuvo mucha suerte en esa jugada. Mucha suerte porque ya el arquero estaba prácticamente vencido y estira la pierna y ahí logra controlar la pelota, pero estuvo a punto de concretarse de nuevo en favor de Marruecos.
0: No, porque protegía el defensa el balón en profundidad que le habían tirado muy bien a Hakimi. Hace un giro y le gana esa posición al defensa, toca la pelota apenas con la punta también Hakimi para llevárselo y con fortuna, como lo dices tú muy bien, Conque, que llega y termina también con la punta salvando la posibilidad y su marco.
3: Y Sadiop toma ofensiva, tres cuartos de cancha, segura pelota en medio campo hacia la derecha. La selección de Marruecos, otra vez Diop, que no tiene que trotar, con solo caminar, pase largo arriba, quiere bañar a Robinson, que tiene que llegar primero a tocar la pelota en zona defensiva. Tierney, será tiro de esquina Ford, vehículos hechos tan capaces como tú en favor de Marruecos.
1: Clara la posibilidad que siempre presenta Marruecos. Siempre maneja la pelota, pasa en profundidad, siempre el extremo o el jugador que esté en la línea a la derecha llega a fondo y ya 3-4 veces lo han hecho en 20 minutos.
0: Esa rotación que les complica a los escoceses.
3: Va a cobrar Hakimi, de la derecha hacia la izquierda, pierna derecha. A los 5:50 oportuno el cabezazo, pero hacia atrás de Grant Hanley, será nuevamente tiro de esquina en favor de Marruecos.
0: Como te acordarás, un argentino, es el del 86, las famosas alas tornantes que decían, ¿no? Que giraban y de repente arrancaba uno u otro. En este caso lo hace de esa manera, pero saben que Hakimi va siempre al fondo.
3: Hakimi de pierna derecha, otro cabezazo escocés, lo hacía oportuno, se de rebote el intento de remate que hacía Boadí. Recupera el rebote Marruecos, pelota al área, a los 5:50, tapa el guardameta Angus Gunn. Es Escocia 0, Marruecos 1, el marcador del partido presentado por Liberty Mutual.
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2: Y Ronald McGinn, Ber Ferguson, Christie, que son el medio campo del equipo escocés, necesita empezar a participar, a adueñarse de la pelota para empezar a generar fútbol, porque en general en este el tiempo que llevamos ha sido dominador el equipo marroquí.
3: El análisis en fútbol de primera, la radio del mundial. Ryan Christie juega hacia su izquierda, Robertson, Kieran Tierney, Jack Hendry, círculo central para la selección de Escocia. Espera Marruecos, intenta presionar a Sibari, el hombre del gol que tiene delante a los africanos. Y de momento, señor Chicho Serna, con 4 puntos más que valiosos en segunda fecha.
1: Sí, sí, importante este resultado. Lo decíamos antes de empezar el juego, que tenía mucha más obligación de ganar Marruecos porque había empatado en la primera fecha.
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3: Issa Diop se gana la tarjeta amarilla para la selección de Marruecos en tres cuartos de cancha, pelota aérea. Che Adams, el que recibe la falta, será táctica fija, función de ataque para Escocia.
0: Si no lo agarra, se va, porque la había hecho muy bien la finta hacia adelante a buscar la pelota, y cuando el defensor hace el movimiento, el paso hacia adelante, le pica la espalda. Y bueno, la verdad que tuvo fortuna porque la pelota iba en el aire, que si hubiera tenido control el jugador de Escocia era roja, por eso la amarilla, ¿no? Que todavía le quedaba la falta de control y la posibilidad de que participe el arquero.
1: Por primera vez Escocia logra hacer 5, 6, 7 pases seguidos, la mueve de un costado a otro y después encuentra un terreno libre para que corra, y ahí es donde el defensor de Marruecos comete la falta.
3: Lewis Henderson, Ferguson, corrijo, de pierna derecha, va a poner la pelota al área hacia la izquierda. Táctica fija, función de ataque al punto de penal. Ningún escocés con remate. Se aprovechó Masraoui para hacer función defensiva. El desperdicio de táctica fija por parte de Escocia.
2: De acuerdo, Ronald. Llegas poco, tienes una posibilidad porque tiene gente alta y la desperdicia de esa manera, ¿no?
1: Pero yo creo que inicialmente la jugada fue buena. Lo que pasa es que el receptor en el segundo palo no definió o no hizo lo que debía de hacer.
3: Josep Guardiola observa cómo nos vamos al receso de hidratación. Lo hacemos en Boston y también en Fútbol de Primera.
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3: Juego detenido por turismo, receso de hidratación, y lo analiza el equipo mundialista de fútbol de primera.
1: Bueno, ha sido un primer tiempo.
0: Un primer cuarto,
1: donde ha sido mucho más Marruecos, donde ha puesto las condiciones, la pelota y ha creado las opciones. Escocia, solo hasta esta última jugada previa a la hidratación, logró salir, logró hacer varios pases. Esperemos que esta hidratación le sirva para que mejore ese camino, para que sea más punzante y pueda inquietar de alguna manera la defensa de Marruecos.
2: Y por un lado, como hemos insistido, el lado derecho ha sido la zona de más. Incluso el gol viene por esa zona, ¿no? El sector derecho. El equipo de Escocia tendría que aprovechar también el espacio que pueda dejar aquí en ciertos momentos para penetrar por ese sector.
0: La molestia de Steve Clark, seguramente por el minuto uno que te agarren dormido, claro. Una pelota por alto, que es normalmente la fuerza que tienen estos jugadores de fondo, terminan por descontrolarse un poco, darles espacio para que Saibiri llegue al fondo y prácticamente fusile a su portero. Es la molestia del técnico. Y ahora va a decir, bueno, muchachos, tranquilícense, seguimos así. Ojo, porque ese tranquilícense puede sonar a pasividad, que así estaba al comienzo el equipo de Escocia. Después como que empieza a presionar mejor, pero la movilidad de los marroquíes lo que le tiene complicado, sobre todo por el sector derecho, ¿no? Los movimientos de los tres jugadores que van por ahí.
1: Alex, es que cuando al minuto te meten un gol, es que algo no funcionó. O sea, totalmente debe ser la concentración. Y a estos niveles, ¿cómo le pedimos a jugadores que entren concentrados en un mundial?
3: El análisis del equipo mundialista de fútbol de primera, la radio del mundial, va a cobrar tiro libre, primer cuarto de cancha hacia la derecha. El equipo de Marruecos con Yacine Bono, que no lo hemos visto trabajar en 27 minutos tiempo de juego. Cobra de pierna zurda, tres cuartos de cancha, pelota arriba, el cabezazo defensivo de Ferguson. Juega hacia la izquierda el equipo escocés, intentaba la habilitación con McGinn. Recupera otra vez, para no variar, recupera pronto el equipo de Marruecos.
1: Sí, sí, siempre recupera rápido y le da manejo y trámite a la pelota.
3: Chadir Riad hacia la derecha con Diop. Amonestado desde los 22 minutos, tiempo de juego, primera parte. Informa Fútbol de Primera, es la radio del Mundial. Diop con Chadir Riad. Segundo cuarto de cancha, se detiene, tiene a Che Adams encima, juega hacia la izquierda con Nauser Masraoui. No revienta la pelota, la acaricia con Unashi. Ya van tres escoceses que intentaban hacer la fuga hacia el ataque, bueno, hacia la presión.
2: El equipo escocés tiene que compactar más el bloque de jugadores, porque a veces alarga mucho el espacio y genera, o alarga mucho la cancha y genera muchos espacios que los aprovecha el equipo marroquí.
1: Lo que tienen claro es que su lateral derecho nunca está ahí cuando es salida de pelota. El que recibe al final siempre es Brahim, que es el que le da el manejo de mitad de cancha para adelante.
3: Bono tenía encima a Che Adams, tiene que jugar hacia la derecha con Issa Diop. Ya sale del área, no mete peligro el equipo de Escocia. En 29 minutos tiempo de juego, 0 Escocia, 1 Marruecos. Informa Fútbol de Primera, es la radio del Mundial. Baudí atrás con Bono. El guardameta que hace la salida hacia la izquierda. Iba a ser Riad, otra vez con Bono. Che Adams como el gato y el ratón en el área de Marruecos, señores.
1: ¿Cómo les gusta arriesgar ahí?
3: Increíble, cierto. Hacia la derecha, tres cuartos de cancha, quiere el ataque, la selección de Marruecos, si es buena, pinta para buena. Brahim Díaz que toca la pelota para Sibari. Otra vez Brahim está en el área. ¿Qué hace con la pelota? Pierna derecha, la zurda para el servicio. Arriba, el remate. En el ataque marroquí de el Einawi, que envía la pelota al saque de puerta para Escocia, era para el segundo marroquí.
0: Qué peligroso. Para jugar este torneo hay que tener de Brahim Díaz para pensar y para arrancar, ¿no? Porque le deja atrás a todos y después cuando llega al área, muy bien lo que hace, ¿no? Porque entrega la pelota al hombre que venía solo, levanta, bueno, se echa el cuerpo para atrás y el Ainoy y termina por rematar hacia la tercera bandeja de este estadio, que es enorme y lleno, la verdad, fantástica la entrada.
1: Alex, qué difícil es marcar a Brahim, porque te juega igual con ambas piernas, te engancha para afuera o para adentro.
2: Lo que llamó la atención ahí, Chicho, es que había seis jugadores escoceses con solamente tres jugadores de marroquíes y los metieron en problemas.
1: Sí, pero al final cuando ya Brahim mete el pase atrás, Marruecos suma muchos hombres en ataque también. O sea, sus volantes defensivos se suman hasta el borde del área.
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3: En Boston cae la tarde. 31 minutos, primera parte. También cae Escocia. 0-1 contra Marruecos y el equipo escocés pierde balón, se lo quita el Nauri. Juega hacia la izquierda, tenía para la asistencia, comete falta en el área marro, en el área escocesa. Les recuerdo también que el marcador del partido es presentado por Liberty Mutual, el 0 Escocia, 1 Marruecos.
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3: El análisis del equipo mundialista de fútbol de primera.
1: Alex, esa pelota o le perdió la vista o se le levantó.
0: parece que picó un poco el balón, ¿no? Porque cuando quiere dar el paso, el pase, la pelota le hace un extraño, un conejito, ¿no? Arriba de su pie. Y bueno, termina desperdiciando una opción que él mismo se le había creado.
1: Sí, por más una recuperación también en mitad de cancha, pero por más que yo creo que al final también le pierde la vista a la pelota y ahí se acelera y es cuando la entrega mal.
3: Hacia el ataque Nathan Patterson de la selección de Escocia, no sé si soy muy optimista. Toma la pelota, Ryan Christie la pierde, recupera otra vez el conjunto de Marruecos. Espera Sibari por más hombres vestidos de blanco. Acarrea marca de tres escoceses. No pierde la pelota. Qué salida por parte de Marruecos espectacular, señores.
1: Es que maneja bien la pelota y siempre encuentra un compañero libre para entregarse.
2: Ve cuántos jugadores escoceses están defendiendo y sin embargo les cuesta hacerlo de manera correcta.
1: Los 10 hombres pasaron la línea de pelota. Lo que pasa es que no son agresivos, no tienen agresividad para recuperar. A diferencia que cuando Marruecos tiene que ser agresivo, cambia de ritmo, va al frente y recupera.
0: Y va a buscar la pelota aquí, como que consienten, buscan quizás el momento en que se equivoque el equipo rival, más que el buscar que provocar esa equivocación.
3: Gracias por estar con nosotros en el canal de YouTube Fútbol de Primera. Saludos al Paso, Texas, Ciudad Juárez, en Jalapa, Veracruz, Bogotá, Colombia. Gracias por tanta sintonía de la radio del fútbol de los Estados Unidos. Es la radio del Mundial. 33 minutos, tiempo de juego. 0 Escocia, 1 Marruecos. Es apenas el segundo partido de 4 que tenemos este viernes. Espectacular mundialista. 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
1: Buen rodillazo se lleva Brahim, ¿no?
0: Es la famosa paralítica.
1: Paralítica, sí.
3: Masraoui juega hacia la izquierda con Ismaïl Sibari, el hombre del gol. Da el pase al espacio, no puede ser profundo. Recupera otra vez Bilal El Yanus para que venga al centro. Masraoui a ras de piso. Primero responde en defensiva Escocia, enviando la pelota al saque de banda. 3/4 de cancha por izquierda, favorece a Marruecos.
1: Cada vez que Marruecos se lo propone, llega hasta el borde del área o casi hasta el final. Siempre tiene posibilidad de pase y siempre encuentra hombres libres.
0: Y di que no han estado fino a la hora del pase final o del remate, porque si no ya estaríamos hablando de 2 o 3 goles más.
1: Pero miren la pasividad de Escocia.
3: Y alguien le diga a Escocia que ya el 1-0 contra Haití terminó, que se vale buscar algo contra Marruecos.
1: Y que luego tienen Brasil.
3: Enorme, como en el 90, como en el 98. Otra vez Brasil como rival para Escocia. Y arrugan la cara, por supuesto, los europeos. David Baudí hacia el cambio de juego, 3/4 de cancha hacia la izquierda. El Janus no consigue tocar la pelota. Era saque de banda defensivo por derecha para Escocia. Kieran Tierney juega hacia la izquierda con Andy Robertson, el capi. Conecta con Lewis Ferguson. Va a perder la pelota Marruecos. Neil El Yaouni recupera porque va al ataque el equipo de Marruecos. Viene el segundo, pelota arriba de Bilal El Yanus, que tocó de pierna derecha. El saque de puerta para Escocia. ¿Será que ya estaba pensando cómo celebrar antes de anotar?
2: Oportunidades que no regresan, porque ese era una... Ahí no sé qué sucedió, sino choca, era una falta, ¿no?
0: Sí, choca primero el escocés con el jugador marroquí. Y después lo que nos comenta aquí Chicho, que va picando la pelota, un mal pase.
1: Tiene un conejo adentro, sí. Pareciera.
0: Pero la anterior era una falta, bueno, no falta, un choque del jugador marroquí con un jugador escocés que terminaba cayendo y tocando la pelota con la cabeza. Y después el jugador de Escocia le cae encima, ¿no? Le golpea inclusive el rostro, están atendiéndole,
1: sí,
0: ahora.
1: Este número 24, el Al-Nawi, que es el doble 5, que es el que más se desprende, el que más acompaña en ataque, porque Bouadi es como el 5 tradicional que hace las coberturas. Pero este muchacho se tiró de cabezas para recuperar una pelota que al final...
0: No sé si se tiró de cabeza o se cayó.
1: O se cayó
0: y ya le quedó la pelota, le metió la cabeza ahí.
1: Pero bueno, lo importante es que Escocia se sigue salvando y Marruecos, esperemos que al final no esté lamentando las opciones perdidas.
3: Se fue sangrando de su boca Neil El Einaouri del equipo de Marruecos. Ya vuelve a la cancha, completa los 11. El conjunto africano que le gana 1-0 a Escocia en 37 minutos. Tiempo de juego, informa Fútbol de Primera. Esta es la radio del Mundial. Patterson jugaba con Hanley, tiene a Tierney a su izquierda. Segundo cuarto de cancha, va a presionar el equipo marroquí con Unashi. Pierde pronto la pelota, taquito hacia atrás, espectacular. Hakimi con la pelota en tres cuartos de cancha. Viene Marruecos al ataque, está en el área. Pone el pase, servicio para Brahim Díaz, que le da la espalda al marco. Juega hacia la derecha, hace la finta. Tiene mareado al escocés. Solta la pelota, hace algo con el balón. Asiste inmediatamente al Naui, el hombre que estaba lesionado. Brahim Díaz mete el servicio, pelota a los 5:50, que tiene que reventar el equipo de Escocia si quiere tener oportunidad. Viene el contraataque escocés, que tarda una eternidad. Recuperaba Marruecos la pelota, pero lo hace con falta.
0: Yo quiero preguntar algo en realidad, porque nos dijeron que si es que entraban las asistencias y no había tarjeta de amonestación para el jugador lesionado, iba a tener que quedarse un minuto afuera. Hasta el momento no he visto nada de eso, ¿eh?
1: Se les ha olvidado.
0: Yo no sé si se les ha olvidado. Ya dijeron, ¿sabes qué? No están fingiendo faltas. Los jugadores están queriendo actuar. Dale la oportunidad de que siga jugando, ¿no? Me imagino yo que algún requerimiento de la FIFA debe haber, porque primero te explican un reglamento, después te hacen otro. Me parece ahí.
1: Lo importante es otra vez cómo vuelve a jugar Marruecos, cómo llega hasta el fondo del área, cómo gambetea, cómo amaga, cómo engancha a Brahim. Tenía que haber terminado mejor esa gran jugada. Y después, Escocia intenta salir rápido, pero Marruecos se repliega, corta un avance que podía haber tenido otro peligro.
3: Capitán Andy Robinson para Escocia, va a cobrar el tiro libre. De pierna zurda, pelota al área, nadie cabecea, queda rebote hacia la derecha. Toma Hendry, quiere ingresar al área, bien lo bloquea con falta, dice el referí. Por parte de Mazraoui, será más bien pelota
1: en saque de meta
3: de la selección de Marruecos.
0: Sí, me parece que llega a tiempo al choque.

0: Ya saque de banda en favor de la selección de Escocia. Recupera pronto Mazraoui para Marruecos. Suelta el balón, deja la pelota en Unashi, que espera por Hakimi por derecha. Viene a tomar la pelota Hakimi. Espera el movimiento de Brahim Díaz. Prefiere ir hacia la derecha con Unashi. Brahim. Asegura pelota a un costado izquierdo con El Naoui. Otra vez Brahim Díaz, que levanta la cabeza, pierna zurda, quiere hacer el pase, le dobletean los escoceses, pasa entre dos, no, entre cuatro tampoco. El Naoui toma de la cintura en escocés y recupera con Ryan Christie. ¿Será que promete? No promete el ataque del equipo de Escocia, tenía cinco alrededor.
1: Te iba a decir que cómo hay los pases entre líneas. Mira, hay jugadores parados entre líneas, parados, del equipo marroquí, y no lo toma nadie. Porque no es que están en movimiento y por eso le pierdes la marca. No hay quien rompa la línea en defensiva. Se mantiene en una línea muy estática y los jugadores atrás de los volantes de contención están solos. Entonces tocan y tocan y tocan y siempre tienen un con quien descargar. Otra vez la misma situación.
2: Es que o los volantes centrales no retroceden, o los defensores no salen a achicar. Entonces,
3: sí, porque normalmente estamos viendo cinco escoceses con uno o dos jugadores en ataque de Marruecos.
2: Pero reciben libres.
3: Claro.
0: Dobletean al marroquí, que comete falta con la mano la pelota. Ayub Bobadi, el número 6. Será tiro libre en propio cuarto de cancha para Escocia.
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0: Gracias por estar con nosotros en el canal de YouTube Fútbol de Primera con Mauricio Chicho Serna, Alex Aguinaga, Carlos de los Cobos con ustedes. Ronald Villalobos Obando y todo el equipazo de producción de Fútbol de Primera, la radio del Mundial. 3 para 45, 1 Marruecos, 0 Escocia.
1: Hay una frase que siempre nos dicen a nosotros y se llama, y le dicen la velocidad de aproximación, ¿no? Esa velocidad de aproximación que tiene el equipo de Marruecos, que va enseguida a buscar la pelota y no ceja en su intento hasta que termina por o entregar la pelota o robarla. Pero el equipo escocés, al contrario, es muy pasivo. Me parece, no sé, el fútbol de 1970, ¿no? Donde estabas esperando y hasta que perdía la pelota es que te armabas. Y ahora es un fútbol de mucha intensidad, mucha velocidad, la velocidad de aproximación a marcar. No lo vemos en este equipo escocés, más bien el equipo de Marruecos está completamente conectado y bueno, salvo los delanteros escoceses que de repente son los que le ponen un poquito más de intensidad. La defensa de Escocia deja mucho que desear.
0: Y Escocia va a cobrar tiro libre tras la falta de Mazraoui. Pegadito a la banda derecha en tres cuartos. 2 para 45. Cierre de la primera parte. 0 Escocia, 1 Marruecos. 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Lewis Ferguson con la pelota. Marruecos pondrá uno en barrera. No hay distancia, evidentemente, por Brahim Díaz. Va a cobrar Lewis Ferguson de la derecha hacia el centro del área y de pierna derecha. Pelota al punto de penal. El cabezazo es defensivo por parte del equipo de Marruecos. Otra vez sucede nada con la táctica fija de Escocia, señores.
1: Un hombre se queja ahí, marroquí se queja, sí, de algún contacto previo.
2: Un golpe.
1: Ajá. Y obviamente tuvo oportunidad este equipo escocés. La salvada o la cabeza de Mazraoui alcanza a evitar eso, y esas son las situaciones que tiene que aprovechar Escocia, porque no ha llegado con pelota controlada, le está costando mucho trabajo.
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0: Viene a cobrar tiro libre Bono, el guardameta de Marruecos, pierna zurda, se va a un costado. Será el saque de banda, primer cuarto de cancha por derecha, si es defensivo para la selección de Escocia. Nathan Patterson viene con el cobro. a 10 segundos para 45.

0: Busca asegurar atrás con Angus Gunn, el guardameta que va a recibir presión. Juega hacia la izquierda con Tierney. Tiene que retrasar a Angus. Angus a ras de piso. No revienta ningún escocés. 45 minutos tiempo de juego en la primera parte. Serán 5 minutos más. 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
0: Tres cuartos de cancha por izquierda. ¿Será que quiere atacar Escocia? Era Robertson el capitán. Deja la pelota con McTominay, que tiene que retroceder otra vez. Lewis Ferguson toma el esférico en tres cuartos de cancha hacia la derecha. Ryan Christie. Será Nathan Patterson que aparezca por ese costado. Mete el centro al punto de penal. Surca la pelota. Nadie la toca. Robertson con el intento de remate al área. John McGinn en los 5 con 50 la envía fuera. Pero esperó 45 más 1 Escocia para meter peligro en el marco de Marruecos, que va a cobrar saque de puerta.
2: Y con centro de primero de izquierda, perdón, primero de derecha, vuelve a la pierna izquierda y ahí por poco Maguire empalma bien la pelota, hubiese tenido otro destino.
3: Creo que le quiere dar mucha fuerza a Maguire, ¿no? Si es que él nada más piensa en tocar ese balón con la fuerza que traía. O se mete o le recentra, que me parece la intención era más recentrar por la posición en la que estaba, ¿no?
2: Y es difícil, muy zurdo.
3: Difícil de tirar.
2: Y él es muy zurdo.
3: Difícil de tirar a puerta, sí. Sí, sí, sí.
0: Había falta clara por parte de el Janus, pero toma la pelota la selección de Escocia, que se anima con McGinn, que juega hacia la izquierda. ¿Será que tiene para remate? Está dentro del área y mete el centro. Primero el cabezazo defensivo de Issa Diop. Pelota al área por parte de Escocia. Nadie remata. Che Adams busca el centro, retrasado el intento de remate que iba a ser el conjunto escocés, que se emociona. Tendrá tiro de esquina Ford. 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Escocia despertó al cierre de la primera parte.
4: Primer tiro de esquina, me parece, ¿no?
2: Y esa, no, saque de banda.
4: Saque de banda.
0: Será de banda. Igual se lo vendimos a Ford. Muy bien. ¿Qué dice el referee? ¿Será que van a observar qué ocurrió en el área que no vimos? Nada, absolutamente no, nada.
2: Le pega el escocés, le pega al jugador marroquí.
0: Vendrá el saque de banda. Kieran Tierney. Tiene que ser un centro. Correcto. Pelota al área. A la zona caliente. En los 5 con 50. Rechaza. Pone orden. Para no variar. Mazraoui. Y ya la pelota está en primer cuarto de cancha de Escocia.
2: No fue sino que pusieran el tiempo de adición y Escocia.
0: Se diera cuenta que
2: quiso
0: estaba en el segundo juego del Mundial.
2: Para empezar a buscar cómo encontrar una oportunidad y de pronto el empate.
3: Y se motivó la gente en la tribuna. Los escoceses también empujan a este equipo azul para buscar el empate antes de que termine esta primera mitad.
0: Pelota aérea. Mazraoui sigue directo. No la toca. Será saque de banda defensivo por izquierda para la selección de Marruecos.
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0: Escocés al piso. Issa Diop pone orden en defensiva. Le reclaman de todo al árbitro uzbeco. A minuto 20 para cierre de primera parte. 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Pelota atrás de Escocia. ¿Será que arma algo en un minuto? Retrocedió mucho el equipo de Marruecos, señores.
3: Lo tiró atrás un poquito Escocia, ¿eh? Sí. Porque igual y a esas posiciones ha estado llegando el equipo de Escocia, pero había perdido los rebotes. Ahora está ganándolos. Entonces no le permite salir al equipo marroquí, que ahora se tomará el último minuto con más tranquilidad y esperará pelearla en la mitad de cancha del equipo escocés.
0: Bono queda al servicio largo en tres cuartos de cancha. Va a recuperar sin falta el equipo de Marruecos. Traba la pelota. Unashi. Es correcto el manejo marroquí de El Janus. Juega hacia atrás, asegura 30 segundos y se va a acabar el juego en la primera parte en Boston. Chadi Riad. Será que juega a la derecha, la segunda. Va a conectar inmediatamente con Brahim Díaz, que levanta la cabeza y va a jugar con Hakimi. prefiere asegurar pelota con Issa Diop.
3: Y le pide a Llinoy que esté con calma, que vayan hacia atrás, que no se apresuren, que el tiempo pase y termine esta primera mitad.
0: Cuenta regresiva de 5 segundos, silbato a la boca del árbitro Uzbeko, que nos va a decir que en Boston finaliza en este momento la primera parte del juego que tiene el Escocia 0, Marruecos 1. 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
0: Estamos en el medio tiempo. 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Señor Alex Aguinaga, señor Carlos de los Cobos, analizan en Fútbol de Primera.
3: Después del gol rápido de Saibiri, tuvo algunas oportunidades el equipo marroquí, sin embargo... Escocia no reaccionaba hasta el tiempo de compensación, donde ya Parecía que el equipo marroquí también ya estaba esperando que terminara la primera mitad. Es cuando se decide Escocia a atacar un poquito más por los costados, un par de jugadas interesantes, un par de remates también que no terminan por concretarse. Bono no ha tocado la pelota con las manos, ha sido más la pelota con los pies, que la ha pasado por dominio del equipo marroquí. Y veremos si la segunda mitad se anima a este equipo de Escocia, porque vemos que tiene con qué poder hacer daño, y Marruecos que siga en esa intensidad, en esa intención de robar la pelota y terminar la jugada en el arco del colero Kong.
4: Sin duda Marruecos merece estar ganando el partido. Desde luego tuvo la fortuna de iniciar ganando casi cuando pita el árbitro, cuando inició el partido. Muy rápido se fue adelante. Y Escocia ha dejado mucho que desear. Considero que es un equipo que no tiene intensidad, le falta más intensidad. Está jugándose un mundial. Y lógicamente esa situación lo tiene que ver mucho por lo que ha hecho Marruecos en la cancha. Marruecos ha sido superior, ha estado más cerca del 2-0 que el 1-0 de Escocia.
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0: despedimos en el medio tiempo. 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Tras el parcial, 0 Escocia, 1 Marruecos. Análisis de don Mauricio Chicho Cerda en Fútbol de Primera.
1: Bueno, creo que este ha sido un partido que ha estado manejado ampliamente desde el primer minuto por Marruecos. Se ha jugado, se ha corrido, se ha trasladado la pelota con Marruecos. Lo ha querido hacer. Ha tenido 3-4 opciones. Yo diría que hasta el marcador es corto. Escocia reaccionó por allá en el minuto 45, cuando empezó a entender que tiene que ir un poco al frente, que tiene que arriesgar más, que tiene que intentar pisar el área rival. Pero indudablemente que todos los condimentos de este partido los ha puesto Marruecos y por eso lo va ganando tranquilamente.
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1: En Boston, 14 minutos de descanso, receso, entretiempo, presentado por Verizon. 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Equipos a la cancha, los de azul llaman por el túnel hacia el exterior, hacia el terreno de juego, a la expectativa de si habrá o no sustituciones en el equipo de Escocia y, por supuesto, en Marruecos. Equipo mundialista de fútbol de primera, sus expectativas para el complemento.
2: Bueno, pienso que lo primero que tiene que cambiar Escocia es la actitud, porque si no tiene una actitud diferente, si no es más intenso a la hora de jugar, de presionar, de quitar la pelota, va a seguir padeciendo, porque ha sido hasta el momento Marruecos el que manda en la cancha. Necesita cambiar la actitud, mejorar.

0: En cuanto a la posesión de la pelota, ser más arriesgados, porque me parece que están jugando demasiado conservadoramente.
1: Y del otro lado, ¿no? Marruecos, que debe intentar terminar las jugadas mejor, porque está llegando con, no con facilidad, pero sí con algunas ventajas que está dando la defensiva escocesa. Prácticamente deja entre líneas que reciban esa pelota los jugadores marroquíes, y cuando no tienes ese problema, ¿no?, de controlar la pelota en esa zona, es cuestión de girar e ir a buscar el arco rival. Creo que ha tenido oportunidades, pero no ha tenido contundencia más que la de Saibiri, que le pega un remate, un derechazo de esos que si el arquero mete la mano, todavía la están buscando de ver dónde está la mano, porque fue un balazo. Voltea a ver a algún compañero, no lo vio, termina por arrancar la cabeza, ¿no? Lo que decimos, tira la cabeza que normalmente el arquero se quita, aunque no hubo necesidad. Y las otras acciones han sido un poquito más, no sé si por deshacerse del balón, algunas veces con prisas, en otras ocasiones sin esa convicción que tuvo Saibiri para definir, y creo yo que eso es lo que le está pesando en este momento al equipo marroquí, no llevar una ventaja mayor.
2: Es que no ha sido mayor porque en esa zona de la cancha no ha tenido la claridad suficiente para hacer la diferencia, porque si no estábamos hablando ya un partido casi que liquidado. Entonces, si hay algo que tiene que corregir Marruecos, es eso, ser más contundente a la hora de llegar a definición, porque le daría mucha más tranquilidad.
3: Casi 17 minutos de descanso, sin sustituciones para los segundos 45 minutos en el 0 Escocia 1 Marruecos. 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Es la radio del Mundial a la orden. Vamos a escuchar la cuenta regresiva desde Boston. Pelota, la selección de Escocia con pelotazo arriba al último cuarto de cancha defensivo de la derecha de Marruecos al saque de banda marroquí en apenas 5 segundos de juego.
2: Van 6-7 hombres a presionar el saque de banda.
3: Vendrá el cobro de Hakimi, que lo hace pronto. Ahora tiene que reventar la pelota ante la presión. Pelota al medio campo, círculo central. Primero el cabezazo de Hendry, que intentaba recuperar otra vez Hendry. Pelota hacia atrás por parte de Escocia. Y va hacia el ataque el conjunto marroquí. Tiene que salir Angus Gunn, el guardameta. Y ya busca estabilizar para no variar la pelota en favor de la selección de Marruecos. Llega la presión escocesa. Bien recuperaba Ferguson. Juega hacia atrás el conjunto escocés en primer cuarto de cancha.
1: Empieza el partido como terminó la primera mitad, ¿no? Presionando el equipo escocés, ya con una actitud diferente, no tan pasiva, aunque lógicamente habrá que ver qué sucede conforme vaya teniendo la pelota el equipo de Marruecos, ¿no? Pero por ahora Escocia busca rápido el empate.
3: Ryan Christie, el servicio hacia atrás. Kendry toca la pelota, tres cuartos de cancha. Aparecía McGinn en el movimiento, Tominey acompañaba. Hacia la derecha, Patterson. Sin variantes para los segundos 45 minutos en el 0 Escocia 1 Marruecos, informa Fútbol de Primera, la radio del Mundial. Andy Robertson, el carrilero, que levanta la cabeza de pierna de izquierda a borde interno, da el pase en corto para Ryan Christie. No encuentra espacio de momento el equipo de Escocia.
2: Bueno, pero se atreve a tener la pelota, no la regala, esperando que encontrar algún espacio con una buena movilidad para hacer un pase en profundidad.
3: Otra vez Jack Hendrick toma la pelota, deja en Robertson en tres cuartos de cancha, va a meter el centro primero. El cabezazo oportunísimo de Issa Diop. El saque de banda en ataque por izquierda para Escocia.
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3: Tierney que va a ser el centro. Pelota a los 5 con 50 y cabezazo escocés, pero hacia adelante, no hacia atrás más bien. Cumplió función defensiva, recupera Tierney. Deja la pelota en corto a su derecha con Lewis Ferguson. Tiene que ir más hacia atrás del círculo central, aparecía Hanley. Otra vez hacia atrás del medio campo. Busca el servicio en tres cuartos de cancha, se equivoca. Va a recuperar Hakimi. Era Brahim Díaz para el equipo de Marruecos. Pelota a ras de piso. Va a pasar la frontera del medio campo. Mete el pase en corto para Díaz. Sibari. Brahim Díaz pierde la pelota. Va al ataque el equipo de Escocia. Con McGinn. McGinn que no puede resolver contra dos marroquíes. Va al piso. No hay falta, dice el referí. Será saque de puerta para Marruecos. ¿Cómo la vieron aquí en Fútbol de Primera?
1: Peligrosa, ¿eh?
2: Yo tengo mis dudas.
1: Como un 50 y 50. A ver, aquí vamos a ver.
2: No lo toca.
1: Se alcanza a tirar ahí. Ahí vamos a ver, pie derecho. Abajo. Y no hay.
2: No lo toca.
0: Me ha gustado los arbitrajes, Chicho. Alex.
2: Sí, yo creo que en términos generales.
0: Ha sido bueno.
2: En algún partido, algún pequeño error, pero en términos generales.
1: Una polémica por ahí.
2: Sí, alguna polémica, alguna jugada que.
1: Pero más de apreciación
2: sí, que
1: de sanción, ¿no? Lo aprecias bien y no la marca. Pero ahí la vio perfecto, ¿eh?
2: Pero bueno, acá empezamos a ver una cosa que no tuvieron en el primer tiempo los escoceses. Es la recuperación de la pelota y el ataque rápido. Ahí Brahim la pierde en mitad de la cancha y agarran no muy bien parado al equipo de Marruecos y por poco se decreta una pena máxima.
3: Y salió intento de salida por parte de Marruecos a ras de piso con Hakimi. Llega al rescate Bouadi, que toma la pelota, lo alan de la camiseta, lo hacía Che Adams. Salida marroquí por izquierda. Masraoui toma la pelota, tenía encima McGinn. Pelota profunda para que corra con todo el Janus. Pelota al área, viene el remate al poste horizontal y fuera. Con desvío, será tiro de esquina Ford. Vehículos hechos tan capaces como tú para la selección de Marruecos que regresó por fin al partido.
1: Qué gran escapada, ¿no? La gran escapada por el lado izquierdo. Y termina esperando el pique que hace Saibiri para sacarse la marca encima. Muy bien el escocés porque lo alcanza a cruzar. Toca la pelota, casi se mete en el ángulo, pero si no, estaríamos cantando el
2: segundo. Pero mira desde dónde viene la jugada. Una salida desde la primera línea, se la dan a Hakimi. Después el jugador, el que hablamos, Bouadi, que es muy joven, tiene personalidad y ahí encuentran el espacio para generar el peligro.
3: Brahim Díaz con el centro de pierna zurda y cabezazo. Birros escocés, que dice el referí. Si vendrá saque, tiro de esquina Ford, vehículos hechos tan capaces como tú para la selección de Marruecos. Lo vi a Hanley tocando la pelota, correcto, toca Hanley. Tendrá que ser pelota para la selección africana. Esta vez cambia de costado Hakimi, que busca que la afición se meta, pero lo hacen contra él.
2: Para tirarlo abierto. Para que los marroquíes ataquen la pelota.
3: Por eso irá de pierna derecha, muy atento el referí a los alonazos de toda la vida. Va a cobrar Hakimi. Pierna derecha, borde interno. ¡El cabezazo! ¿Qué hacía el Janus? Tapó el guardameta Angus Gunn. Casi se mete el segundo para Marruecos.
0: Qué atajada del arquero, hay que decir.
2: Y qué cabezazo.
0: Porque realmente hubo una reacción estupenda.
1: Le arrancaron la camiseta, mira.
3: A El Einauri.
1: Es lo que dice, si me arranca la camiseta, ¿por qué no viene el penal, no? Mira. Pero qué atajada, la verdad, de Gunn, que mantiene con vida todavía a este equipo de Escocia, un solo gol de diferencia. Pero mira el jalón que le pega. Se acabó la camiseta.
3: Que pida garantía el Einauri de la camiseta.
0: Y si va.
2: Pero
0: si
2: ahí qué puede pasar.
0: Amonestar al.
2: No se puede cantar penal.
1: Lo que pasa es que no es un jalón en jugada, parece, porque inclusive la pelota estaba por otro sector, ¿no? Yo siempre he dicho que, o por lo menos en mi punto de vista, te dejó.
3: Ataca el equipo del conjunto de Marruecos. Sí, Bari tomaba la pelota tras el pase, asistencia de Unachi. Responde Angus Gunn. Y ahora el intento de salida es como flojo por parte, ¿no?, de Escocia.
1: Como distraídos ahorita el equipo escocés otra vez con esos errores en salida.
3: Increíble.
1: Te decía yo, Chicho, que por ejemplo, si estaba en la zona de participación, me parece que era para marcar penal. Yo lo haría así, ¿no? De esa manera. Pero el jalón ese, como que después de que termina la jugada, le pega un jalón y le rompe la camiseta, ¿eh?
2: Yo diría que más bien es eso, que tal vez la pelota ya no estaba dentro del campo.
1: En esa posición.
2: Porque
0: ya no estaba en juego.
2: Por más que no vaya la pelota ahí, pero está en juego, se debe decretar la falta.
3: Y de juego llevamos 53 minutos, 8 de la segunda parte, 0 Escocia, 1 Marruecos. 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Andy Robertson juega hacia atrás con Hendry, se apoya en su guardameta Angus Gunn.
0: Qué importante, Chicho, Alex, tener un jugador que sepa tener la pelota como este chico Brahim, ¿no? Porque te permite recuperar el ritmo, le pone el tiempo al juego, ¿no?
2: Es que siempre cuando uno encuentra un jugador que, en el caso mío, que juegue más adelante y que no pierda la pelota, es la tranquilidad que yo tengo, porque me ayuda a recuperarme y todo.
3: Andy Robinson ponía la pelota arriba. Va al piso Tierney. Escocia tiene que ir hacia atrás, detrás de línea de medio campo, hacia la izquierda. Hendry hace el cambio de juego en corto hacia la derecha. Toma la pelota McTominay. Hacia la derecha con Nathan Patterson. Nathan con Lewis Ferguson. Busca el espacio arriba. En tres cuartos de cancha, bien Mazraoui. Correcto la marcación de la pelota. Ahora recibe falta el marroquí a la pelota, dice el futbolista escocés. En primer cuarto de cancha por izquierda, será tiro libre para Marruecos.
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2: Siempre la cámara lenta distorsiona.
1: Se ve más todo. Aparatoso, ¿no?
2: Sí,
3: antinatural siempre.
2: Sí, muchas veces pareciera que no pasó nada.
3: Recupera la pelota la selección de Escocia. Qué buen ataque con Ferguson. Si se apoya, puede ser buena. Último cuarto de cancha. Va al piso. Lo desplazaba. Parecía Bobadí. El árbitro dice que no. Va hombro a hombro y será saque de puerta para Marruecos.
2: 18 años. Y es el segundo partido con la selección mayores.
3: Parece que tiene 30 y
1: para
3: 200
1: mí,
3: juegos con su selección.
2: Mírale el
1: para
2: físico.
1: Es falta.
2: Sí, porque es falta, estira el brazo.
1: Empuja. Sí, pero obviamente ha dejado pasar muchas acciones el árbitro y eso permite que cada jugador vaya midiendo. Ojo, en esta acción de Saibiri, que toca la pelota y termina un travesaño. Pero la de Baudí, lo que dice Chicho, 18 años. Y bueno, físico todavía no está embarnecido, está más bien delgado, pero tiene una capacidad de lectura importante en esa posición, tiene el manejo propio de los tiempos y después no le teme a la fuerza, ¿eh? Va y con todo y lucha frente a jugadores fuertes como son los escoceses.
2: Y a tener en cuenta que ya tres pelotas seguidas ha perdido Marruecos en mitad de la cancha y los han agarrado mal parados.
3: 56 minutos, tiempo de juego, 11 de la segunda parte en Boston. 0 Escocia, 1 Marruecos, informa Fútbol de Primera. Es la radio del Mundial, les dije el tiempo de juego.
5: Tiempo de juego.
3: Y 0 Escocia, 1 Marruecos es el marcador del partido presentado por Liberty Mutual.
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3: El Al-Badwi deja la pelota y va a hacer asistencia para Hakimi. Recupera en zona defensiva, recupera la selección de Escocia. A ver si revienta en corto, intenta salida, pero pronto en medio campo. Habilita para Marruecos, que va a la ofensiva. Será Brahim Díaz que tiene para remate de pierna zurda o derecha. De derecha se estrella en hombre de Escocia. fue la llegada nuevamente por parte de Marruecos.
0: Y qué buen bloqueo del defensor
2: escocés, José, ¿verdad? Sí. Sí, porque nunca perdió de vista la pelota.
1: Claro. La recuperación de Diop, perfecto, le entrega el balón y de primera prácticamente le deja solo a Brahim Díaz, Unahí, que le da la pelota y le deja solo frente al portero prácticamente, y la llegada del escocés lo hace perfecto, ¿no? Le toma su tiempo y nunca se vence, a pesar de las tantas fintas que hizo Brahim ahí frente a las narices de la portería.
3: Atienden a Kieran Tierney de la selección de Escocia. 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
3: Y parece que se acabará el juego para el 6 de Escocia.
1: Sí, es una lesión muscular.
2: Sí,
1: ¿no?
2: Sí, sí. Cuando parece es muscular, que es muscular. Y
1: ya toma una decisión de...
2: Es compleja.
1: Sí. Oye, y aparte, en el ritmo que va, tiene que estar bien. Y ya hay un hombre preparado en la línea de cambio.
3: Es el 17. Denganon Duke. Es hombre de ataque.
1: Fue titular en el partido anterior. Este
0: juega por derecha.
1: Sí, estaba jugando con línea de tres, ahora va a cambiar a la línea de cuatro, me imagino, y será más bueno. Ofensivo.
3: Sale de terreno de juego Kieran Tierney, cabeza abajo con el 0 por 1 de su selección. En 59 minutos ingresó el 17 Denganon Duke para la selección de Escocia.
0: Este chico sí es más agresivo para atacar. Es un jugador netamente ofensivo, tiene velocidad. Puede producir algo positivo para el equipo escocés.
3: Marruecos con pelota en propio cuarto de cancha, la pelota hacia atrás.
1: Cambia con Magín, ¿no? Magín viene a la izquierda y se va por la derecha precisamente Gano.
3: Pelota arriba del equipo de Escocia, que repele, va al cuerpo inmediatamente Riyad, recupera la selección de Marruecos con el Canús. Desperdicia la pelota, la sede en medio campo, círculo central, informa fútbol de primera, 60 minutos tiempo de juego, 15 de la segunda parte, estamos en fútbol de primera.
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3: Es buena para la selección de Marruecos con el Canús. Canús que tiene para el centro de pierna zurda, ras de piso, 5-50. Pone orden la selección de Escocia. Otra vez apareció Marruecos en el ataque, señores.
1: Echar ahora, ¿no? Porque estaba en este momento Escocia, tenía el control en los rebotes y del esférico. Y ahora otra vez va el equipo marroquí.
3: Con Masraoui. Es hombre de defensa, se fue el ataque como extremo ofensivo del costado izquierdo y recibe falta. Será tiro libre en favor de la selección de Marruecos.
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3: Ganon Duke fue el de la falta. Vendrá Hakimi con el centro de pierna derecha en cobro de tiro libre a media altura. Primero el cabezazo defensivo por parte de Escocia. Pelota arriba, el Janus la quiere poner al área. Issa Diop, que va a la ofensiva. Va a poner orden por izquierda. Otra vez Hakimi. Quita marca. Remata de pierna derecha. Buscaba el segundo palo. Se va desviado. Al saque de puerta para la selección de Escocia. Volvió Marruecos al ataque.
2: Sí, Marruecos, que tiene varios jugadores jóvenes. que fueron, creo que campeones del mundo en la sub-20, ¿no?
1: Correcto.
2: O sea, tiene una base importante con hombres de experiencia, pero los jóvenes, que ese número 23 es uno de ellos, gran jugador también.
3: Recuperaba Escocia, pelota arriba con McGinn, presionado Hakimi, se apoya en Bono. Bono para Hakimi y se acabó el problema defensivo en esta jugada para Marruecos.
0: Ahora, mientras Marruecos no logre hacer o concretar el segundo gol, lógicamente que no puede confiarse por esa razón.
2: Sí, por más que Escocia no le genere, pero estos partidos se vuelven demasiado peligrosos.
0: Así es.
2: Que ante un mínimo error te pueden cobrar. Entonces, Marruecos sí debe intentar ir al frente y marcar el segundo gol para aumentar la diferencia.
3: Yo les tengo buen consejo. 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Va al ataque Escocia. Es buena. Viene el remate de pierna derecha por parte de Ryan Christie. Desviado. Al saque de puerta en favor de Marruecos respondió el equipo europeo.
2: De nuevo pierden una pelota en salida. Ya van en el tiempo que va el segundo, de este segundo periodo, 3-4 balones han perdido que empiezan a generar preocupación en Marruecos, pero posibilidades en el equipo de Escocia.
3: Son 64 minutos tiempo de juego. 19, segunda parte. 0 Escocia, 1 Marruecos. Tenemos más, mucho y bueno, a través de Fútbol de Primera. Con Brasil, Haití. Y resta Turquía, Paraguay. John McGinn recupera para la selección de Escocia. Pone la pelota arriba. El pase, la habilitación para Robinson. Se pierde por último cuarto de cancha. Final al saque de puerta en favor de Marruecos.
1: Exagera el equipo.
4: Sin duda,
1: esas pelotas queriendo salir cuando está el equipo rival prácticamente encima. Y no quiere salir con una pelota larga, saltar líneas, presionar arriba. Y otra vez, no sé si es que esa es la orden que les ha dado el técnico, pero repiten constantemente eso y cualquier momento les pueden sorprender.
3: 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Pase largo de Marruecos. Hakimi iba al piso porque le cometen falta. Viene el reclamo de todos ante la falta que le cometen al número 2. Hay tarjeta amarilla. Que entrega el árbitro. Será la segunda amonestación. Primera para un escocés en este juego.
2: Robertson.
3: Se gana la amonestación el capitán. Cuando se dio el servicio, se iba a la espalda. Hakimi, sí. Ya le estaba ganando la espalda, señores.
1: Fue directo a buscarlo al jugador, se olvidó de la pelota y ojo que podía crear algo diferente, ¿no?
3: Hacia el ataque Marruecos. Ayub Wadi toca hacia la izquierda con Nasser Masraoui. Otra vez con Azdin. Borde interno, pierna derecha, el pase para Einauri. Jugaba hacia la derecha con Díaz, que hizo regresar la pelota a círculo central. 0 Escocia, 1 Marruecos. Es Fútbol de Primera, la radio del Mundial en 66 minutos tiempo de juego. Issa Diop. Pelota arriba para Unashi. 3/4 de cancha. Se entretiene con la pelota. Busca espacios el equipo marroquí.
2: Sí, la mueve con propiedad.
3: Otra vez Marruecos. El Janus. Azdin Unashi. Hakimi, que se lleva el abucheo de la gente desde el minuto cero.
0: Y Escocia necesita ser más agresivo en la presión. No puede estar esperando normalmente atrás de la pelota. Hay que ir a buscar la presión, buscando el error del rival.
2: Pero no salen de mitad de cancha. Y Marruecos no está apurado.
0: Así es.
3: 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También en las redes sociales, una chica iba al área por derecha un metro antes, le quitan la pelota. Recupera Escocia, pelotazo arriba. Buscan a McGinn, primero Mazraoui. Era Gannon Duke el que picaba por el balón. Resuelve Bono. En primer cuarto de cancha defensivo para la selección de Marruecos.
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3: Son 68 minutos, tiempo de juego, 23 de la segunda parte, receso de hidratación que también disfrutamos en fútbol de primera.
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3: Estamos en fútbol de primera, la radio del mundial, receso de hidratación, 0 Escocia, 1 Marruecos. El análisis por parte del equipo mundialista de fútbol de primera.
2: Bueno, lo que llevamos, Escocia ha intentado ir un poquito al frente, más porque ha recuperado alto y ha encontrado posibilidad de acercarse al arco rival. Pero yo veo muy claro que Marruecos, cuando maneja la pelota, puede llegar hasta donde quiera. Puede llegar hasta la línea del área y allí le falta un toque de precisión. Ahí es donde yo creo que se ha equivocado Marruecos. Pero si tuviese ese toque de precisión, estaríamos hablando de otro partido. Entonces yo creo que se juega al ritmo que Marruecos quiere, pero sigue rayando con el peligro por el resultado que apenas es de 1-0.
1: Y ha perdido algunas pelotas ahí en la salida, antes de la mitad de la cancha, en su primer cuarto. La ha perdido Díaz, lo ha perdido Hakimi, lo perdió también el Janus y cualquier situación de esa te quedas mal parado. Y ojo que Escocia no ha sabido tampoco definir. Prácticamente Bono no ha tenido alguna acción para ponerse como héroe.
2: Por lo
1: no
2: menos
1: tenido,
2: con la mano ninguna.
1: Con las manos no ha participado. Y eso creo que también hablar de inoperancia del equipo escocés, hay que decirlo. Sí, tiene la pelota Marruecos, sí la toca bien, pero cuando la roban es peligroso, aunque no ha tenido definición.
2: Esperemos que este último cuarto, después de esta hidratación,
1: se activen
2: y sea para que con algunos cambios que va a hacer, Escocia vaya y arriesgue un poco más en ataque, ¿no?
3: Se acabó el juego para Che Adams y para Ryan Christie. Ingresan con el 9, Lyndon Dykes. Y con McLean, el número 23, Kenny McLean. Kenny McLean, número 23. Y el 9, Lyndon Dykes, número 9 de la selección de Escocia. El de zapatos en blanco, rapado y tatuado. Los cambios en fútbol de primera, la radio del mundial.
2: Pareciera que tiene otra intención Escocia.
1: Es que ha estado en esta zona, la zona ofensiva o defensiva del equipo de Marruecos, ese primer cuarto sí presiona. Cuando la pelota pasa y empiezas a controlar la pelota, empieza a controlar Marruecos la pelota en la mitad de cancha del equipo escocés, es cuando el equipo completo, el de Escocia, se tira para atrás y empieza a caminar un poco el partido. Y por otro lado, Marruecos ya se siente dominador en esa zona, ya no hay la presión intensa que muestra en el primer cuarto de cancha, y al contrario, recorre, hace mucho recorrido, a veces únicamente como hacer sombra, provocando quizás que el equipo de Marruecos se equivoque.
3: Zona defensiva, primer cuarto de cancha hacia la derecha. Issa Diop juega con Hakimi. No hace presión de momento Lyndon Dykes. Hacia la izquierda en zona defensiva el equipo de Marruecos. Avanza con balón dominado. Son 73 minutos tiempo de juego. 0 Escocia, 1 Marruecos. El Janus iba a alcanzar a trabar la pelota. Obsequia un saque de banda defensivo por derecha para Escocia.
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3: Estamos en Fútbol de Primera, la radio del Mundial. Ya vamos a escuchar al profesor Carlos de los Cobos en Fútbol de Primera. Ya casi escucharemos al profesor Carlos de los Cobos. Va al ataque la selección de Escocia, pelota al área. Choca inmediatamente el guardameta Bono con el hombre con la camiseta 17, Dean Gannon Ock. El árbitro dice que hay pelota, balón a tierra, será. No vi penal por parte del guardameta. Toma la pelota. Choque natural, podríamos decir.
1: Sí, una jugada de partido, ¿no? Pero, a ver, entró con tanta fuerza Gannon desde el que ingresó. Ha sido así, activo, buscando siempre la pelota. Va leal, va a buscar la pelota, pero termina chocando con el arquero, que es la primera intervención fuerte que ha tenido Bono.
2: Sí, muestran que este chico tiene velocidad, por eso un pase largo en profundidad, que encuentra a Bono concentrado, que va y corta bien la pelota, y que al final se chocan, pero sin ningún riesgo para ambos.
3: Profesor de los Cobos. Ya lo tendremos al profesor Carlos de los Cobos. 15 para 90, final del juego. Pelota, posesión escocesa con Angus Gunn, el guardameta. Juega hacia la derecha con Hanley. Sostiene la pelota Hendry. Hendry al costado derecho con Hanley. Vendrá la presión marroquí. Tiene que ir con Angus Gunn inmediatamente. Son 75 minutos tiempo de juego que identificamos en Fútbol de Primera.
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3: minutos de tiempo de juego. 0 Escocia, 1 Marruecos es el marcador del juego presentado por Liberty Mutual.
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3: Toma la pelota Kenny McLean para la selección de Escocia. Es el recorrido hacia la izquierda. Traslada balón. El pase, la asistencia para Andy Robertson. Se equivoca. Otra vez recupera la selección de Marruecos. Asdin Unashi. A la derecha con Brahim Díaz. Va a retroceder con Hakimi. Es más bien Bouadi el que toma posición. Así defiende ventaja y victoria la selección de Marruecos, señores.
2: Es que no pasa problemas. La selección de Escocia no lo presiona, les da tiempo de que en defensa muevan la pelota como quieren, a su placer. Y Marruecos no tiene apuros porque al final está ganando el partido.
3: Unashi con Hakimi, con el pase largo para Díaz, que tiene el segundo para Marruecos, está en el área, inmediatamente lo madruga. Jack Hendry le quita la pelota y era el segundo para Marruecos.
1: La molestia de Saibiri, porque tenía para entregar la pelota a él.
3: Masraoui está en el área, mete el centro, pasadísimo. Pelota que va a salir del área. Díaz que quiere ir por la pelota, comete falta el referee, dice que no. Ahora dice que sí. Contra Jock McGinn.
1: Sí, Brahim Díaz tenía para hacer el pase de derecha a Saibiri, que venía cerrando por el otro costado. Quiere gambetear a los dos jugadores, algo que no debe hacerlo, la verdad. Se notó la no sé si el egoísmo o la falta de visión. Me quedo más con la primera, porque es un jugador que tiene una visión de campo extraordinario y quiso anotar su gol, ¿no? Yo creo que ahí es donde peca Brahim Díaz en una jugada peligrosa.
2: Es que tenía o remate o pase y eligió la más difícil de todas, que era la individual.
1: La tercera.
0: Claro. Es que también hay que decirlo, es perfil izquierdo, le quedó la pelota al perfil derecho.

0: Debe hacerlo, por supuesto, con Nathan Patterson. Le cayeron tres marroquíes, trabó perfectamente la pelota Masraoui. No logra contraataque Marruecos, pero al menos defendió.
1: Ya está cansado el número 23, el Canús. Ya deben empezar los cambios, porque también depende del desgaste con Brasil, que también le está pasando un poco de factura.
0: Gana un Duck con la pelota. Hace la finta, no puede hacer el centro. Estrella la pelota en Masraoui y recupera bien Ayoub Obadi. Hace buena salida. La pelota por izquierda con el Janus. Habilita Sibari, que va con el balón hacia el ataque. La selección de Marruecos va al piso sin falta, dice el referí. 11 para 90. 0 Escocia, 1 Marruecos. Va al piso el escocés sin falta, señores.
1: Sí, muy, muy cerca el rival y se deja caer. Quiso impresionar al árbitro y no lo hace.
2: Quiso simular.
1: Simuló. Pero no cayó en
2: el... Pero no impresionó.
1: No cayó en la trampa el árbitro central.
0: Son 10 para 90. Se va a terminar el juego y no hay mayor movimiento que el 0 Escocia 0 Marruecos. Después vendremos con Brasil, Haití y posteriormente Turquía contra Paraguay.
2: Sí, se preparan dos cambios en la selección de Marruecos, como lo pedía Alex. Ya era hora de renovar un poquito, sobre todo desde la parte física.
0: Vivien al 9 y 21.
2: Sí.
0: Que van a ingresar para la selección de Marruecos. Shamseddine Talbi es el 9. Ayoub Amai Mouni el 21.
1: Los dos delanteros. Los
0: hombres dos delanteros. De ofensiva.
1: Sí. Y seguramente los dos volantes saldrán. El caso del número 23, que ya se lo ve exhausto al Canús. Y tal vez el otro puede ser Brahim Díaz, que sea reemplazado.
2: No creo que saque a Brahim. Jugaría casi que con cuatro hombres en ataque. No lo veo. Pero bueno, esperemos a ver qué pasa.
0: Hakimi quiere ir al ataque. Traba inmediatamente.
2: Se va el 11. Póngale que sale el 11. El número 11 va a salir.
1: Saibiri.
2: Sí.
0: El hombre del gol.
2: Y lo reemplaza. Lo reemplaza a otro natural de eso. Sí. Exacto.
1: Posición por posición, porque hombre por hombre es lo mismo. Sí. Hombres que manejan la misma posición.
2: Sí.
0: ¿Autoriza Rahimi las variantes por fin el referee?
1: Todavía no.
0: Ah, aún no.
1: No. Que todavía no están listas las
0: boletas, increíble.
1: El cartel electrónico.
0: Señor Carlos de los Cobos en fútbol de primera.
3: Así es, bueno. Quizá mejoró un poco el equipo escocés, porque necesitaba empujar, adelantar líneas, pero realmente ha estado muy sólida la defensiva de Marruecos. Es un equipo que tiene mucho más oficio, se nota leguas esa situación.
2: Yo creo que Escocia ha mejorado un poquito más por el entusiasmo de su público. Me parece que es lo claro. Que más lo...
0: Y Escocia quiere el ataque con Robertson, el capitán, que la cazó la individual, deja la pelota en corto dentro del área, pelota al piso, balón al piso. El referee dice que no hay falta contra McTominay, que está en posición sentado reclamando en el punto de penal. Sin falta. Hacia el ataque Janus del conjunto de Marruecos. Pelota arriba para el ataque marroquí. Tiene todo para centro. Que se mueve uno de blanco. Pelota de pierna zurda a los 5:50. Va al pecho.
2: Estaba muy cerca el árbitro y mucha claridad y mucha determinación. Y
1: sí. Hace el gesto de que jugó el balón, ¿no? Pero habrá igual, obviamente, en el VAR estarán revisando la jugada, si es que llaman o no llaman al árbitro.
2: Vuelve, perdón, y dice lo mismo, hace la misma señal, Alex.
1: Tanta chef.
2: Seguro sí. Ya le avisaron, hace la misma señal que fue
1: el balón. Sí, ya lo hubieran llamado y hubiera detenido la jugada ya. Me parece que esto sigue.
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2: Se preparan tres cambios, ¿no?
1: Sí, Talbi el número 7, Rahimi el número 9, el número 21.
0: Antes el ataque del equipo de Escocia, el rapado Dykes que tenía la pelota, se le acabó el terreno de juego.
1: Ahora sí se ven los cambios, me imagino.
0: Será saque de puerta para Marruecos. ¿Ustedes dicen no?
1: No, me parece
2: no,
1: que no.
2: Es que no creo que lo toque en ninguna parte.
1: No toca ni la pelota.
2: Tal vez creo que él se puede chocar un botín con otro. El, el, el atacante.

0: escocés.
1: No sé si llega a tocarlo, ¿no? Sintió el contacto arriba más bien y se deja caer.
0: Afuera el goleador.
2: Tacho al 11. Tacho a Díaz.
1: Habíamos hablado de Canús y Díaz.
0: Ibrahim, pensé que no lo sacaba.
2: Y el 23, cambió el ataque el equipo de Marruecos,
1: sí,
2: señores.
1: Sí, se quiso, quiere, son gente de ataque, los tres, ¿no? Son ofensivos. El mediocampista es Talib, el número 7, que va a tomar el lugar de Canús. Y lógicamente los otros dos van a buscar ser más ofensivos.
2: Lista las variantes a 6 para 90. Estamos en fútbol de primera.
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2: Vendrá pelota para la selección de Marruecos. Corrijo, Escocia, medio campo, círculo central. Apurado Hendry como todo el juego. Hacia la derecha con Patterson. No es Patterson, era hacia atrás con Hendry. Ahora sí el movimiento ofensivo de Patterson, que tiene remate desviado. Al tiro de esquina. Tiro de esquina. Celebraban gol los escoceses de McTominay. 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Aparece Escocia al cierre del juego.
0: Sí, pero qué buen cierre el defensor,
4: sí, claro,
0: de Marruecos, Riyad, porque era peligrosísimo, era jugada de gol clara.
2: Y va a cobrar inmediatamente. El cabezazo va desviado por parte de Lyndon Dykes. Será saque de puerta en favor de la selección de Marruecos, señores, analizan en fútbol de primera.
0: Estaba pidiendo un empujón y es, sí, del mismo compañero
4: claro. Sí,
0: de McTominay, que lo toca y lo desequilibra.
1: Y le quita la posibilidad a Dykes y también se quita la posibilidad a McTominay de rematar.
2: El árbitro señala falta, da ventaja, caía el escocés, pero recupera la pelota del conjunto europeo. 4 minutos para 90, 0 Escocia, 0 Marruecos, informa fútbol de primeras, la radio del fútbol de los Estados Unidos, es la radio del Mundial. McTominay tomaba pelota Masraoui.
1: Está sufriendo Marruecos en este momento, porque más por empuje que por juego del equipo de escocés, pero bueno, se los cambios, buscando tener más poder a la ofensiva, piernas frescas, no le dan resultado porque la pelota sigue siendo escocesa,
0: Y tienen banca a Amrabat, que es un jugador
1: contención
0: que podría, por su experiencia y por su juego, podría darle una mano importante en este momento.
4: Pero sí ha tomado la iniciativa a Escocia en estos últimos minutos,
2: Que toma pelota con McGinn, comprometido, tiene 12 marroquíes encima, mete el centro. A los 5 con 50, 12 escoceses arriba, parece que le cometen falta a Masraoui. No dice nada el referí. De artes marciales, pero sin remate.
1: Sí, lo atropellaron al marroquí.
0: Una patada china.
2: Y doble.
1: Creo que no suelta la patada, ¿no? Pero así buscando esa jugada arriba, difícil, pero más fácil de cabeza.
0: Se elevó muchísimo, sí. Muchísimo.
2: Pelota arriba para el ataque marroquí, tiene que salir. Angus Gunn, el guardameta, como líbero, a poner confianza en zona defensiva, señores. Otra vez Escocia pisando la pelota con McLean. El pase buscaba a McTominay, que tiene que ir más hacia la ofensiva. Recupera Ferguson. McTominay. Tiene a la derecha Dane Ganondoc. Retrocede con Nathan Patterson. Tres cuartos de cancha hacia la izquierda. Toma la pelota la selección de Escocia. Con Hendry. Juega hacia la derecha Hendry. Fue el movimiento de Ferguson. Otra vez Duke con la pelota. Tiene Masraoui encima. Lo hace a ras de piso. Pelota en el área. Se viene el empate de Marruecos. Se remate de McTominay. Como arriba, cuchareado. Que tapa el guardameta Bono. Y que ahora se resiente de lesión en pierna izquierda.
0: Me parece que estoy viendo el final del partido de Colombia con Kazajistán. Más o menos. Colombia sufrió mucho al final, Y acá está sufriendo.
1: Sí, es que la mayoría de los partidos han definido en los últimos minutos, sobre todo cuando vas con esa ligera ventaja, no es suficiente. Y parece que podría salir. Bueno, adelante,
4: profe. No, y pareciera que los cambios que realizó el equipo de Marruecos no le están funcionando, porque al final se ha adueñado de los últimos minutos del partido del equipo escocés.
0: Yo creo que necesita un hombre en la mitad de la cancha. Un hombre que les ayude a recuperar, que ordene y que llene unos espacios que le está costando a los dos volantes centrales cubrir, porque se les hace muy ancha la cancha.
4: Claro.
2: Sale el 22, Patterson, ingresa el 24. Sí. Anthony Ralston. Tiene el 24 para la selección de Escocia y va a ingresar el 15 de Marruecos. Samir el.
1: Salió Magín, Mouravet, ¿no? Salió Magín también y entró Stuart, número 14.
2: 14. Tachamos al 7, entra el 14. Mientras atienden a Marroquí, antes del cambio, le va un allí e ingresa al 15 de la selección de Marruecos.
1: Samir el Mouravet.
2: Son las variantes, señores, en fútbol de primera.
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2: Marruecos hacia el ataque, pelota a la cabeza de Hendry. Recupera inmediatamente Issa Diop. Son 90 minutos más 6 en este momento. 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
2: 90 más 1, pelota arriba por parte de Marruecos, al pecho de Hakimi. Tiene a Lyndon Dykes encima. Parecía que le cometía falta. Asegura tras pelota ahora la selección de Marruecos. ¿Qué partido se imaginan en 5 minutos?
0: Escocia tiene que arriesgar, tiene que intentar arriesgar y darle espacio para que Marruecos de pronto en un contraataque termine liquidando el partido.
4: Sí, desde luego, por lo contrario, Marruecos ya no debe perder la posición. No necesita seguir atacando, más bien meterle oficio al asunto y manejar la pelota y hacer que transcurra el tiempo.
2: Señor Aguinaga.
1: El partido que estamos viendo, un equipo escocés volcado al ataque, intentando conseguir ese gol que lo clasificaría directamente, que ya no tendría que depender de nadie más. Sabría que estaba entre los tres mejores de este grupo. Y por el otro lado, un Marruecos que tendría que tener más la pelota sin arriesgar tanto el esférico. Si hay la posibilidad de una contra poder definir, pero la verdad que se ve más cerca el equipo escocés del empate que Marruecos de adelantar segundo.
2: Y que promete con Dean Gana Duke, que ala la pelota, dejaba el esférico con Ralston, que ingresó con brete de cambio. Pelota al medio campo, círculo central para la selección escocesa. Es Ferguson, arrastra la pelota, la entrega absolutamente a nadie de azul. Recupera inmediatamente el equipo de Marruecos en 90 más 2. Tremendo error. Será traslado de Muni, que tiene la pelota al área. Marruecos tiene para el segundo. Que alguien remate. ¿Será que viene el zurdazo? Pelota arriba, afuera. Por parte de hombre que ingresó con boleta de cambio número 7. Talvi. Será saque de puerta para Escocia, señores.
1: Fue tiro de esquina, ¿eh?
4: Pero tocó el portero.
1: Hablamos de que ahora el VAR te va a permitir también en caso de que sea un córner mal cobrado.
0: Pero creo que es.
1: ¿Qué?
0: No en ataque. Si dan un córner para un equipo en ataque y no fue, hay corregir el VAR. Creo
1: pero
0: que
1: no,
0: sí.
1: Pero no ahora.
0: No.
1: O sea, debería decir el VAR también, ok, si claro. Es para uno, también para el otro.
0: Exacto. Es lo que tengo entendido, Alex.
1: Sí, correcto. O sea, que nada más te dan la posibilidad
0: de un 50%.
1: Si te equivocaste un tiro de esquina a favor, te lo quitan.
2: Es pelotazo escocés. Robinson no puede tomarla. Ya lo hace Andy. No le cometen falta el centro por parte de Dax a los 5:50. Revienta con todo. Zona defensiva del equipo de Marruecos. 3 minutos para cierre de juego en Boston. 1-0 Escocia, 1-0 Marruecos. Informa Fútbol de Primera, la radio del Mundial. Será saque de banda. 3/4 de cancha por izquierda para el equipo de Escocia. En contrarreloj los europeos.
0: Sí, queda muy poco. Escocia más a lo que le salga que con una clara posición intenta llegar al empate, pero está difícil la situación para ellos.
2: 2 minutos para el cierre de juego. Diop, que puso la pelota en el área de Escocia, la toma con la mano. John le da asistencia inmediatamente a Hendry, que da el pelotazo en 3/4 de cancha arriba, rifada. El cabezazo es marroquí. Aquí me va a poner calma. Bueno, revienta. ¿Qué digo? Calma.
0: Pero sí, puso calma.
2: Pero para los de azul, sí. La calma desapareció cuando vieron a Hakimi reventando la pelota, señores.
1: Es que no tenía otra opción, lo hizo perfecto. Porque están queriendo salir jugando cuando está todo el equipo escocés arriba, arriba tuyo. Dale para arriba, a ver si pelea, disputa los nuevos que ingresaron, los fresquitos. Y ahí viene el pim pam.
2: Juego directo por parte de Escocia. McTominay tenía Guga a la derecha, perdió la pelota, recupera Marruecos. Pone calma inmediatamente el Morabet. Asistía, va al ataque la selección de Marruecos que tiene para el segundo. Bien la asistencia para que venga el remate, está dentro del área. Prefiere parar Mooney con el zurdazo a ras de piso, fuera. Que se pierde 1 metro pegadito al poste vertical derecho del guardameta Gunn, que para Escocia va a cobrar un saque de puerta.
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2: Pelota arriba, la última para Escocia. Casi en contra, en defensiva para Marruecos. Vendrá tiro de esquina. 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
0: No, normal el enojo del defensor.
4: Claro.
0: Porque han errado ya muchas opciones. Pierde. Y siguen dándole vida a Escocia, que seguramente en una pelota parada va a intentar
1: es
0: todo.
1: La última. Esta es la última, por minuto 6 ya del segundo. Del agregado, es la última oportunidad que tiene Escocia y también Marruecos, de llevarse los 3 puntos.
2: Será Louis Ferguson. Y va a poner pelota al área. Fuera del cuarto de círculo, así cobró. Cabezazo defensivo marroquí. Lo va a terminar el árbitro. Viene contraataque marroquí. Seguinda de la camiseta de Hakimi.
1: Y terminó.
2: Anthony Ralston. Ya termino, le dice a los jugadores. Ya termino, protesten todo lo que gusten, reclamen. 6:30. Y el árbitro da el final del juego. Gana Marruecos 1-0 contra Escocia. Finaliza el juego en Boston. Mauricio Chicho Serna, Alex Aguinaga, Carlos de los Cobos. Análisis en Fútbol de Primera.
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